0: Citlali, bienvenida. Muchas gracias por estar con nosotros.
1: Hola, Citlali. Muchas gracias por invitarme a compartir con tu audiencia y por este espacio.
0: Primero me gustaría que me contaras cómo inició tu amor por la fotografía. ¿Quién te inspiró?
1: Bueno, mi amor por la fotografía llegó a mí de una forma muy casual. Yo crecí en la ciudad de Oaxaca y mi papá abrió cuando yo era pequeña un laboratorio fotográfico para hacer impresión de fotografías. Cuando lo pienso, a lo mejor suena que fue hace muchos años, pero no fue hace tanto, que pues todavía la fotografía no se democratizaba como hoy día, no estaba tan al alcance en un celular, en la palma de las manos de muchas personas, sino se tenía que tener una cámara, ¿no? Una cámara para poner un rollito y revelarlo. Entonces, en realidad, el acercamiento a la fotografía conmigo llegó así, entendiendo que la gente tomaba sus fotos y quizá un rollo les tomaba 6 meses y en él recolectaban las memorias que iban recabando por ese periodo de esa parte de su vida. Entonces, así llegó para mí el gusto de la fotografía, como el entendimiento que es una extensión de la memoria.
0: Creciste en una comunidad zapoteca en Oaxaca. ¿Cómo ha influido tu origen yalalteco en la forma de entender la fotografía, pero también en la forma en que construyes tus imágenes, en tu mirada?
1: Bueno, yo crecí en la ciudad de Oaxaca con mi familia nuclear y, bueno, mi papá y mi mamá, en la medida de lo posible, pues continúan con actividades comunales acá que se hacen para las fiestas o para algunos eventos sí que requieren la cooperación de manos. Y así es como yo más tarde, ya de adulta, entendí que eso era algo muy especial, que no se replica en todos lados. Creo que de los oaxaqueños y de muchos pueblos originarios se sigue buscando conservar este lazo, pero de definitiva creo que en las sociedades occidentales es algo que se ha perdido. Pero te digo, yo de eso ya me hice muy consciente ya de adulta. Y bueno, la fotografía en realidad me ayudó a entenderme, cómo entender mi origen y entender mi identidad, no al revés. Creo que es algo como complejo, porque muchas veces al migrar, muchas veces al crecer también, hay cosas que pues no tomamos como tan no lo vemos, ¿no? A veces las cosas más cotidianas son las que menos vemos. Entonces, en ese sentido, para mí la fotografía fue como esa pausa.
0: Sí, a veces lo sencillo, ¿no? Lo cotidiano no lo valoramos tanto. Has dicho que tu trabajo también surge de historias que se viven o que se heredan. ¿Cómo logras poner esta idea ya en tu proyecto, en estas imágenes de Vila, Historia de mis hermanas?
1: El proyecto Vila, Historias de mis hermanas, nació hace muchos años. A finales de la pandemia empecé con esa idea a rondar en mi cabeza, pero obviamente un proyecto no aparece ya terminado, sobre todo cuando lo estás creando. Es un proceso de tanto creativo como de las capacidades y las habilidades prácticas que tienes. Realmente, salió, me acuerdo la primera vez que pensé en una historia así, fue en el 2021, pero no tenía ni los recursos ni el tiempo para lograrla. Y fue en 2024 que también, con la llegada de mi pequeña, me removió más la necesidad de crear este tipo de historias. Y bueno, fue a partir de ahí que también conseguí un financiamiento para, a lo largo de un periodo grande, ir tomando fotos y realizándolo. Entonces, en realidad es un proyecto que sigue en proceso, no lo he terminado. Y pues creo que es bien importante eso, sobre todo en esta época en la que creemos que todo se hace rápido, que se entienda que es un proceso que ha tomado varios años en realizarse y que no está completamente acabado.
0: Y es que, como lo decían los organizadores, y bueno, también lo que tú has contado, Vila, esta historia de mis hermanas se presenta como un archivo colectivo de identidad, pero también de memoria. Sí, es un proyecto vivo, diría, ¿no? ¿Y cómo justamente nace este proyecto? ¿En qué momento toma la forma que hoy conocemos?
1: Bueno, lo que detonó finalmente su realización fue conseguir un fondo para poderlo realizar. La verdad es que yo trabajo desde la autogestión, como muchos otros artistas, y uno solo ve al final cuando a uno le echan flores, ¿no? Pero la verdad es que conlleva un trabajo muy grande para poder realizarlo. Uno no vive de los likes y también eso, uno no desarrolla proyectos por los likes, ¿no? Uno al final también procura generar desde un lugar donde también las necesidades primarias y básicas están cubiertas. Entonces yo tuve un apoyo de una fundación que se llama Berta y ellos me facilitaron no solamente económicamente, sino también en acompañamiento el poder desarrollar el proyecto. Entonces, realmente muchas veces, aunque uno tenga muchas ganas de hacer cosas, la verdad es que si no tenemos los apoyos, no se puede. Y hay mucho talento en Latinoamérica, en México, pero lamentablemente el arte se piensa como un lujo o como algo que no es necesario cuando lo es, ¿no? Cuando es súper importante generar referentes visuales, cuando es súper importante entender que mediante el arte también puedes plantear problemáticas y al plantear las problemáticas y hablarlas también puedes generar soluciones. Entonces, es muy compleja esa pregunta. De repente tenemos todo como súper romantizado del artista y no es así.
0: Citlali Fabián, cuéntanos, ¿la maternidad reforzó tu necesidad de crear referentes visuales? ¿De qué manera esta experiencia de vida transformó tu mirada como fotógrafa?
1: Bueno, la maternidad ha transformado mi relación con la fotografía. No creo mi mirada, porque la mirada ya es algo lo que llaman el ojo fotográfico, es algo que se va construyendo a partir de muchas experiencias visuales. Pero en definitiva, mi relación con la imagen ha cambiado, ¿no? Ahora, sobre todo también con la masificación de imágenes, me doy cuenta también el gran poder que tenemos como fotógrafas, como fotógrafos, de exponer a niños, ¿no? Y también en eso me he encontrado con muchas paradojas, ¿no? Yo tomaba muchas fotos a niños y lo sigo haciendo, pero en realidad ya no las comparto, ¿no? Y es, ¿por qué? Porque aunque los papis me dan permiso, yo ya no me siento cómoda con eso. Y es algo que en realidad hasta hace poco empecé a sentir, que al final la fotografía sí te pone en ese jaque, al ser tan, tan viral, ¿no? Al poderse volver tan, tan viral.
0: Muchas de las mujeres que retratas forman parte de tu entorno cercano o de procesos o historias compartidas. Pero, Citlali, ¿qué vínculo personal y emocional has construido con estas mujeres antes de fotografiarlas? ¿Cómo te fue con ellas?
1: Bueno, en el proceso de este proyecto, la verdad es que creo que el acto fotográfico pasó un poco a segundo plano. Yo siento que ante todo fue mucho la plática, las conversaciones, el poder tener ese espacio para conocerlas mejor, porque al final también es un retrato que no solamente es para que se vean bien, ¿no? Sino también para transmitir un poco, compartir un poco de su experiencia, de su vida, de su sentir hacia su arte, hacia su profesión, hacia sus aspiraciones. Entonces se vuelve mucho más complejo que solo la imagen y el retrato bonito en el que se ven bien, ¿no? Entonces creo que eso fue muy importante para mí, poder construir con ellas un proceso en el que hubiera esa plática y esa apertura.
0: Amigos, es momento de hacer una pausa. Vamos rápidamente y regresamos con más.
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0: Gracias por continuar con nosotros en esta edición México de Línea Abierta. Y continuamos con esta conversación con Citlali Fabián, que fue reconocida como la fotógrafa del año. Cuéntanos algunas de las historias, algunas anécdotas de las mujeres que formaron parte de tu proyecto visual, por ejemplo, la de Male Ríos.
1: Obviamente todas ellas son mujeres admirables, que están haciendo cosas increíbles, mujeres que también tienen unas agendas muy apretadas. Eso también redujo el paso de la velocidad de poderlo realizar, ¿verdad? Porque pues obviamente yo también me tenía que mover a donde ellas me dijeran. No es como ven tú, al contrario, es dime dónde estás y yo te alcanzo, ¿no? En caso de Male, pues ella, por ejemplo, vive en la Ciudad de México ahorita, su situación también es una situación muy particular, ¿no? La violencia que ella ha vivido es muy fuerte. El conocerla fue por fin para mí un momento muy bello, y con ella también lo puedes platicar, ¿no? Creo que también fue como al final tomamos las fotos casi cuando ya se nos estaba yendo la luz del sol, porque nos la pasamos platicando un rato totote, y ese es el asunto. O sea, para mí lo más importante era poder escucharlas, poder entender un poquito de su historia. Entonces, pues sí, con Male, por ejemplo, que ella vive en la Ciudad de México, me moví a la Ciudad de México, la retraté en la Ciudad de México en un espacio que ella me sugirió y donde ella también podía sentirse segura, ¿no? Ella también lanzó muchas ideas de las fotos que quería hacer, y como con todas las chicas, compartí unas hojas de contacto, que a la hoja de contacto se le llama a los rollos de antes, ¿no? Que imprimías como en chiquito las fotos que formaban parte de esa sesión. Y así fuimos escogiendo la foto, compartiendo ideas del proceso. La verdad es que también muchas veces de la misma plática había cosas que me llamaban mucho la atención de lo que platicaban, y bueno, conocerla, ella te digo, fue sumamente bonito, fue inspirador, ¿no? Inspirador en todo el sentido de la palabra. Una mujer que es pura fuerza, que es pura luz y que renace, ¿no? Que renace y que se es movimiento.
0: Sí, pues se acercaron, ¿no? De alguna manera también hay algo que justamente como dice tu proyecto, las hermanas. Has definido este proyecto, Citlali Fabián, como una manifestación de identidad, con una intención social clara y además con mucho poder, que es el poder que se ve en tus fotografías. ¿Cuáles fueron los principales retos que tuviste para desarrollar esta serie tan íntima, pero al mismo tiempo, pues, de la comunidad, ¿no? Tan colectiva.
1: Bueno, como te comentaba, creo que quizá el reto más complejo, pues obviamente era conseguir la financiación, porque como te comentaba, son compañías que viven en muchos lados. Al final yo también todavía mi nena era una nena lactante, entonces no solamente era moverme a mí, era moverme a mí con mi compañero para poder ir a los lugares donde nos encontrábamos con las compañeras. Y bueno, también eso creo que hizo el proceso muy lindo, muy especial. Con muchas de ellas hubo la oportunidad que conocieran a mi chiquita. En el caso de Mali, me acuerdo que Mali estaba muy cansada y la mandé a dormir con su papá, y cuando regresó, pues sí, Mali ya nada más la conoció dormidita. Pero eso, ¿no? Es bien, bien, bien compleja la logística. Es a la parte más compleja. Y bueno, la parte más personal, pues digo, se logró a partir de las charlas y a partir también de intentar seguir un seguimiento, valga la redundancia, continuar con el seguimiento a partir de mensajes, de pues una relación, ¿no? Intentar mantener eso. Obviamente, con algunas fue más, con otras menos, pero eso, intentando también el mantener esa comunicación. Creo que la comunicación ante todo es muy relevante, sobre todo en proyectos fotográficos. Siento que muchas veces pasa, lo hacemos y ya, se acabó, ¿no? Y eso creo que también es importante entender como la parte que también la continuación es esencial en el proyecto.
0: Tu trabajo parece moverse entre lo documental y lo poético. ¿Cómo lo lograste? ¿Cómo hiciste que llegaras a este equilibrio y a este proyecto y que, por supuesto, te dio este reconocimiento de la fotógrafa del año?
1: Bueno, gracias por el cumplido de lo documental y lo poético. Yo llevo muchos años en la fotografía. Ya son casi, bueno, 8 bien, que decidí realmente tomarme en serio esto de ser fotógrafa, pero son muchos más, muchísimos más, ya en sumergida en la fotografía. ¿Y por qué lo digo así? Porque pues no ha sido un camino fácil, no ha sido un camino en el que yo no haya dudado de mí, y eso también es muy importante marcarlo, ¿no? Yo me fui a estudiar fotografía también muy, muy emocionada de lo que podía hacer, de las ideas y bla, bla, bla. Y estuve estudiando en Veracruz del 2007 al 2011. Pero después de la universidad, curiosamente, me sentí como un año un poco, no encontraba mi camino, ¿no? Me costó mucho trabajo esa parte. Y bueno, en 2012 me fui a estudiar también a la UNAM. Otra vez sentí que después de eso pensaba yo que a lo mejor me iba a ayudar a encontrar mi camino. Y de cierta forma sí, pero también me hizo generar muchas dudas. Desde 2014 a 2018 yo realmente dejé de sentirme fotógrafa. Sí hacía foto, no es que no. Sí estaba haciendo foto, pero curiosamente no sentía que tuviera coherencia mi trabajo, o más bien yo no lo veía, ¿sabes? O sea, no entendía mi propia práctica. Fue muy complejo, fue muy, muy compleja esa parte. Entonces, encontrar un equilibrio, encontrar un balance, no nace de la noche a la mañana, no nace en un año o dos. Ha sido un proceso larguísimo de años de encontrar mi lugar en la fotografía, de pulirlo, de encontrar lo que a mí me llamaba la atención generar. Y es curioso porque ahora que yo veo mi práctica, no es que yo no hiciera intervenciones en mis fotografías cuando yo empezaba a tomar mis talleres de fotografía aquí en Oaxaca, ¿no? En sí, encontré el otro día unas fotos, pues, de ese acervo que tengo y ya estaban ahí, pero obviamente no había una idea clara de lo que yo quería hacer con eso. Y por eso te digo, o sea, no puedo darles una fórmula para eso porque encontrar ese equilibrio me ha tomado, ese equilibrio que tú ahora ves, que yo todavía siento que lo sigo trabajando, me ha costado muchos años y me ha costado mucha formación, me ha costado también muchos encuentros con otros fotógrafos, mucho ver fotografía. Entonces es el camino complejo que me ha ayudado a generar mi o lo que llaman, ¿no?, el estilo, el ojo fotográfico.
0: Tocaya, y ganar el reconocimiento como fotógrafa del año en los Sony World Photography Awards sí marca un hito importante. ¿Qué significa este logro para ti y para las historias que estás retratando, que estás representando?
1: Fotógrafa del año de los Sony World Photography Awards. Estoy muy conmovida, muy emocionada de este título, de este gran logro. Cuando uno está haciendo, bueno, cuando yo estoy haciendo un proyecto, la verdad es que no estoy pensando, lo voy a hacer porque quiero ganar este concurso, sino lo estoy haciendo porque pues creo en este proyecto, ¿no? Creo que se puede hacer cosas y, bueno, la verdad es que yo nunca pensé que tuviera tanta resonancia. O sea, estoy muy emocionada y muy muy agradecida, pero nunca lo dimensioné, ¿no? Yo lo estoy haciendo porque realmente creo en las historias de estas mujeres increíbles y creo que merecen toda la visibilidad y todo el reconocimiento ellas. Y me emociona mucho poder compartir este logro con ellas, ¿no? Porque sus historias son las que están ahí también siendo representadas, pero también compartiendo un espacio y un momento conmigo en esto. Y bueno, yo espero que en un futuro también sea este reconocimiento marque también el preámbulo para poder por fin publicar el libro para infancias, que es la idea inicial y la idea principal para realizar con este proyecto.
0: Finalmente, ¿qué te gustaría que quienes observan Vila, la historia de mis hermanas, se lleven con ellos después de ver estas imágenes? ¿Qué te gustaría que quedara en ellos?
1: Realmente espero que las personas que conocen por primera vez este proyecto, pues vean y entiendan un poquitito más a esta región de donde venimos. Que vean que con voluntad y con un apoyo grande, no solamente de nuestras familias, pero de nuestras comunidades, estamos haciendo cosas bien poderosas desde esta región. Lo más importante para mí en este momento es que las historias de estas compañeras, sus luchas, pues sean todavía conocidas también más, ¿no? Creo que eso es lo más importante, que su labor también como activistas, como promotoras, como pues y todo lo que hacen, todo lo que hacen, pues eso sea valorado todavía más, porque en realidad no hay mucha conciencia de eso. Yo siento, sobre todo en los nortes globales, que por ejemplo la labor del activista en el norte global creo que es una casi que carrera, ¿no? Y en los sures globales ser activista muchas veces viene de una necesidad muy primaria, ¿no? De proteger tu casa, de proteger tu vida, de, sabes, cosas que te atraviesan realmente. No es que demerite para nada a los activistas de los nortes globales, no, pero las barreras y los obstáculos que presentamos en los sures globales son muy complejos, muy diferentes, y muchas veces estas etiquetas vienen de fuera y no necesariamente de dentro, ¿no? Algo que me impactó mucho, y no me acuerdo ahorita exactamente quién de las compañeras me dijo, yo no sabía que era activista hasta que alguien más me dijo que yo era activista, ¿no? Pero creo que eso es muy importante, ¿no? Creo que eso habla mucho precisamente de cómo pararte para defender tus derechos o los derechos de tu comunidad, pues si viene de una problemática, pues que está rondándonos, que está a la vuelta de nosotros, y eso cambia también completamente la forma en la que se lucha por ello, ¿no? La pasión no solamente es pasión por el hecho de que sea una pasión laboral, sino por la pues sí, el objetivo de lo que se busca lograr para que impacta completamente a tu vida, la vida de tus hijos, la vida de la gente que quieres. Entonces se vuelve algo muy fuerte también. Todo esto para decir que espero que lo que se lleven sea mucha inspiración, mucho conocimiento, entendimiento un poco mejor de las mujeres de los sures globales y de las comunidades originarias de Oaxaca, que se lleven un poco de esperanza, porque de repente en estos tiempos convulsos en los que parece que no hay nada bueno pasando, hay muchas cosas buenas pasando y mucha gente que sigue creyendo que vale la pena apostar por el futuro, que vale la pena luchar y eso, no quedarse callados. Eso espero que se lleven.
0: Muchas gracias, Itlali y Fabián, por estar con nosotros. Gracias por este trabajo que realizas y yo te mando un abrazo de verdad por el esfuerzo que hiciste por estar con nosotros.
1: Una vez más, te agradezco por el espacio, por las preguntas. Nada, que espero que no sea la última vez que platicamos. Un abrazo grande, grande.
0: Por supuesto que vamos a seguir en contacto. Muchas gracias, Itlali y Fabián, por estar con nosotros, por compartirnos tu historia y tus proyectos. Y a propósito, la maestra Leti Gallardo, que participa en este proyecto de Vila, Historia de mis hermanas. Vamos a escuchar a la banda de mujeres del Viento Florido, que dirige precisamente la maestra Leti Gallardo, pero interpreta Lila Downs. Escuchemos.

0: Gracias por continuar con nosotros en esta edición México de Línea Abierta. Como escuchábamos, una de las mujeres de las hermanas de Citlali Fabián en este proyecto fue María Elena Ríos, saxofonista, activista, originaria de Santo Domingo, Tonalá, Oaxaca, que en septiembre de 2019 sobrevivió a un ataque con ácido que le provocó lesiones graves de hasta 70% de todo su cuerpo y que abrió una discusión nacional sobre la violencia feminicida, en este caso sobre ataque con ácido, con sustancias corrosivas contra mujeres. Y bueno, ella actualmente mantiene una lucha pública por el acceso a la justicia y por el reconocimiento legal de este tipo de agresiones como forma extrema de violencia de género. Bueno, y en esta conversación con Male Ríos, nos actualiza cómo va este proceso contra su agresor. Vamos a escuchar parte de esta conversación y también nos va a platicar que ella participó en el proyecto fotográfico de Citlali Fabián con un poco de temor, incluso de timidez. No estaba segura de hacerlo y al final se siente muy contenta de haber conocido y haber participado en este proyecto Vila, Historias de mis hermanas, de Citlali Fabián. ¿Cómo estás, Male? Bienvenida.
1: Hola, Citlali, ¿qué tal? Buen día. Muchas gracias por invitarme nuevamente a tu espacio. Le envío un cordial saludo y un abrazo muy fuerte a toda tu audiencia.
0: No, muchísimas gracias por estar con nosotros y sobre todo porque pues siempre estás dispuesta a seguir luchando y parte de la lucha es que se conozca pues todo el trabajo y la historia que te ha tocado vivir en esta vida realmente. Pero María Elena, cuéntanos cómo va tu caso. Tengo entendido que recientemente la defensa de tu agresor, Juan Antonio Vera Carrizal, solicitó a la Suprema Corte que el caso regrese a los tribunales de Oaxaca. ¿Tú cómo ves? Y cuéntanos pues las actualizaciones.
1: Yo soy sobreviviente de un feminicidio en grado de tentativa, como comentaste, con ácido en 2019. Se han desarrollado todas las etapas del proceso. Mi caso ha pasado por 10 jueces. Digo, ya me voy a acabar a los jueces en Oaxaca y todos han sido investigados por actos de corrupción que han sido comprobables. En este sentido, estaban pendientes varios amparos de la defensa de Juan Antonio Vera Carrizal, quien es el autor intelectual junto con su hijo, Juan Antonio Vera Hernández, quien sigue aún después de 6 años, casi 7, prófugo de la justicia, y de los autores materiales. En total son 5 hombres los que me intentaron matar. En este sentido, pues los amparos les fueron negados y ellos solicitaron un procedimiento que se llama revisión. Pero en este sentido los juzgados de Oaxaca pues ya tomaron la decisión de que pues este caso sí se haya traído por la Corte. La Suprema Corte de la Justicia de la Nación tiene varias hipótesis que permiten que un caso pueda ser atraído. En este sentido, una de las instituciones que tienen la facultad para traer casos del fuero común, como es el mío, pues es la Fiscalía General de la República. Otro requisito que también tiene que cumplir un procedimiento para que pueda ser atraído por la Suprema Corte, pues es que sea un caso emblemático y de trascendencia social. Recordemos que mi caso pues no solamente fue el ataque, ¿no? Sino que a partir de esta situación tan lamentable que me tocó vivir junto con mi madre, porque mi madre también fue quemada, me orilló a hacerme activista, a convertirme en una activista, porque yo mi plan solamente era hacer música y comunicóloga. En este sentido, pues llevo alrededor de 6 años tocando puertas para que se pueda legislar este tipo y se pueda tipificar este tipo de violencia, que es la violencia ácida a través de la ley Malena, que ya está vigente en 18 estados de la República Mexicana. Y esto, ¿por qué lo menciono? Porque esto es la trascendencia social. Se ha logrado tipificar algo que no era conocido desde la Edad Media, quemar a las mujeres. Entonces, cumple con los requisitos pasados, la defensa de Juan Antonio Vera Carrizal junto con su hija Guadalupe Vera Hernández, quien siempre me ha violentado, fueron a manifestarse afuera de las instalaciones de la Suprema Corte de Justicia, ubicadas en el Centro Histórico de la Ciudad de México, para solicitar a los ministros de la Corte que el caso no sea traído y que sea devuelto en Oaxaca, con el sopretexto de que la Suprema Corte se tardan muchos años para poder resolver algún proceso, cuando estamos hablando de 6 años, casi 7, que no se pudo resolver en Oaxaca, ¿no? Uh-huh. En este sentido, pues recurrieron a las mismas tácticas de siempre, de las que no solamente yo he sido sujeta, sino toda mi familia, la revictimización, en donde quieren tomar el tema de una reparación del daño que, según las palabras de Edgar López García, abogado de Juan Antonio Vera Carrizal, yo estoy exigiendo una cantidad de X millones de pesos, ¿no? Cabe resaltar, y para que sepa toda la audiencia, que ninguna cantidad va a reparar el daño que le han hecho a María Elena y a su familia.
0: Sí, Male, ¿por qué no aprovechamos también para recordar cómo fue lo que te sucedió? Cuéntanos, yo sé que para ti es doloroso, pero también es importante que la gente sepa qué fue lo que pasó.
1: A mí me intentó matar una persona que se llama Juan Antonio Vera Carrizal. Él era diputado del Partido Revolucionario Institucional. Tuve una relación sentimental con él. Como siempre, las mujeres cuando decidimos no estar con una persona, pues siempre estamos expuestas a ser víctimas de un delito, ¿no? Desaparición, feminicidio, violencia física, etcétera. En este sentido, pues esta persona mandó a matarme con ácido sulfúrico. El ataque fue planeado de principio él. Le dijo a su hijo, Juan Antonio Vera Hernández, quien se encuentra, como comentaba hace unos minutos, prófugo de la justicia, le comentó que buscara quién podría matar a una noviecita que se pasó de pendeja, porque eso está en declaraciones, no lo estoy diciendo yo al vapor, está comprobado con peritajes. Y es que su hijo contrata a una persona que se llama Rubén Loaiza Charres para que consiguiera quién podía hacer ese trabajo. En ese momento, Juan Antonio Vera Carrizal estaba construyendo otra gasolinera en la ciudad de Oaxaca y contactaron a dos trabajadores que estaban ahí en la construcción, que eran albañiles. Uno se llamaba Ponciano Ríos o Rubicel. Entonces, pues ellos son los que me contactan. Yo en ese tiempo tenía una agencia de viajes en la ciudad de Huajuapan de León, en la Mixteca oaxaqueña, y llegan, se hacen pasar por clientes, y cuando yo doy la espalda para sentarme a mi escritorio, Rubicel se pone de pie y me vacía 2 litros de ácido sulfúrico. Y pues esa es la situación que me tocó vivir. Yo he sido intervenida en muchas ocasiones por cirugías reconstructivas. Estuve a punto de morir por infecciones porque lamentablemente los hospitales en Oaxaca están en una, y sí, estando en una situación muy deplorable. Estando en el hospital, Juan Antonio Vera Carrizal amenazaba a mi familia que si denunciábamos nos iba a matar a todos. Y pues emprendió una lucha de supervivencia, no le podría llamar de otra manera, porque eso es lo que sucede cuando tú no quieres morir y estás asustada, ¿no? Denunciar y retratar a los medios de comunicación lo que está pasando, que no siempre está a la vista del público, ¿no?
0: Claro, porque pues en este caso, por ejemplo, el ataque con ácido busca también borrar la identidad, ¿no?
1: Sí, mira, el ataque con ácido o alguna otra sustancia corrosiva no es algo aislado. Estas prácticas se conocen al menos desde la Edad Media. Y todavía más allá existieron tratados como el Código de Hammurabi que permitía quemar a las mujeres cuando se les señalaba de brujas, ¿no? Que era una bruja, bueno, una mujer que usaba la herbolaria para curarse, una mujer que decidía no casarse y no tener hijos porque era su decisión, y pues eran mujeres quemadas, o sea, era el fundamento tan irrisorio, si lo quieren ver así, pero tan ridículo, que inclusive la disfunción eréctil culpaban a las mujeres y las tildaban de brujas y las quemaban en hogueras o públicamente, ¿no? Y eso sigue pasando a la fecha, solo que la manera en cómo queman nuestros cuerpos es lo que sí se ha podido evolucionar. Desde luego que borra tu identidad si quedas viva, pero la primer finalidad es matarte. El dolor es tan intenso que te puede dar un paro cardíaco en ese momento. Cuando te queman no es una quemadura simple, la piel se te pudre, se te echa a perder, necesitan tomar piel de otras áreas de tu cuerpo para donarlas en las áreas quemadas. Y pues bueno, estamos expuestas a deshidratación. A veces se piensa, es que, la quemaron, pero ahí anda, ¿no? De verdad que son tratamientos médicos reconstructivos. Hablamos también de lo psicológico, ¿no? Es claro. Un estrés postraumático prolongado. Yo te puedo compartir que aún sigo soñando que me avientan algo y que corro, y ya han pasado más de 6 años, entonces sí es muy importante tomar en cuenta que no solamente se habla de una víctima, se habla de víctimas indirectas, que es tu familia, porque el agresor siempre va a buscar la manera de poder dañarte a través de tus seres queridos, ¿no? Y pues bueno, si sobrevives al ataque, pues claro que quedas borrada involuntariamente, ¿no? Porque no tienes rostro, no te reconoces, cuesta trabajo volverse a ver al espejo, cuesta mucho trabajo aceptarte y decir, esta es mi identidad ahora, ¿no? Y no solamente en el lado personal, sino que allá afuera la sociedad es muy cruel, ¿no? Claro que como te ven, te tratan. Y si te ven como un monstruo, te van a tratar con desprecio.
0: Además, es una gran valentía, Male. Sí, sé que has tenido también este ataque a través de redes sociales, que pues esta violencia digital que también se está tipificando, ¿no?
1: Bueno, la violencia digital es un tema muy amplio. Yo la violencia digital, como la conocí, la concebí a través de la Ley Olimpia, pero pues con el tiempo me di cuenta que la violencia digital es muy amplia, no solamente cuando exponen tu cuerpo sin tu consentimiento, sino la persecución que puedes tener a través de medios de comunicación o plataformas digitales, ¿no? Hoy en día ya se está legislando esa situación también del acecho a través de la Ley Valeria, que me parece una reforma muy importante para, sobre todo para las mujeres, ¿no? Que somos acechadas por agresores y por sus familiares. Yo considero que hay muchos tipos de violencia y me parece muy lamentable cuando de pronto se escuchan comentarios que dicen, ay, ustedes las feminazis a todo le quieren poner nombre de violencia. Pues sí, porque no se le nombraba, no tenía nombre, y claro que tiene que tener un nombre, ¿no? Y pues yo la verdad, yo estoy con las compañeras, yo las apoyo, porque entiendo perfectamente la situación que también les ha tocado vivir, que les ha tocado caminar, y también aplaudo que se haya logrado legislar, ¿no? Y por supuesto estoy a favor de que las legislaciones se sigan ampliando, porque pues tú puedes contar tu vivencia. En el caso de Ley Malena, yo he sido muy clara con las legisladoras. A ver, yo te puedo contar cómo ha sido mi proceso a detalle, pero lo que yo viví, aunque otra compañera también haya sido víctima de violencia ácida, su proceso ha sido diferente.
0: Vamos a una pausa, no se vaya, regresamos con más.
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0: Gracias por continuar con nosotros con esta entrevista con Male Ríos. Oye, y por cierto, también apareces en este proyecto de Citlali Fabián, que acaba de recibir un reconocimiento internacional por esta historia de mis hermanas. ¿Por qué no nos cuentas un poco? ¿Tienes una relación con ella y además, pues esto de mostrarte desde otra perspectiva es increíble, ¿no? ¿Cómo fue?
1: Fíjate que estas cosas de la fotografía, me ha costado mucho trabajo acercarme o aceptar sesiones de foto, porque en un inicio, por ejemplo, me daba mucha pena que vieran mis cicatrices. Me daba mucha vergüenza, porque yo todavía no entendía que la vergüenza no tenía que estar de este lado, sino del lado del agresor. Y me ha costado, ha sido un trabajo constante de autorreconocimiento, poder reivindicarte. Yo soy una cicatriz muy grande. Cuando me contacta Citlalia hace más o menos 2 años, yo desconfío un poco, ¿no? Porque en ese sentido, yo por toda la violencia a la que he sido sujeta, me vi obligada a desplazarme a la Ciudad de México, porque en Oaxaca sigo viviendo mucha violencia de lo que dice el Facebook, ¿no? Que paga Juan Antonio Vera Carrizal. Y cuando ella me busca, yo sinceramente no la conocía. Y me dijo que pues ella conocía mi caso y que le gustaría retratarme. Y en un inicio no me costaba trabajo confiar, porque dije, ¿sí será que alguien de Oaxaca me quiere retratar pues en buena onda, ¿no? Es linda, la verdad, desde el inicio me dio mucha confianza, me inspiró confianza y le dije, órale, va. No, me dijo que le comenté que yo por mi situación estaba desplazada en la Ciudad de México, me dijo en qué fechas iba a venir y me explicó cómo es la fotografía que ella trabaja, el concepto, lo que quería dar, a lo que quería contar a través de su fotografía. Me encantó que usa una cámara. Bueno, yo estudié comunicación y ella igual me gusta la foto, pero ella tenía una cámara antigua. Y dije, wow, o sea, también es un reto que te retraten de esa manera, ¿no? Uh-huh. Platiqué con ella, le conté mi historia, y creo que generamos un vínculo muy interesante en donde a ella también nos dimos más bien la oportunidad de podernos conocer. Conocí a su bebé, en ese tiempo pues era más chiquita, estaba dormidita, me acuerdo. Y fijamos el lugar en donde nos íbamos a ver y pues yo me sentí muy libre, no me sentí cohibida.

0: Algunas las conocía ya desde hace algunos años, como la maestra Leticia Gallardo, por ejemplo, una mujer a la que admiro mucho y que fue la primera mujer y la primera persona que me trajo de vuelta a los escenarios, ¿no? Porque muchos me reconocen con Maldita Vecindad, que también les agradezco mucho las invitaciones que me hicieron anteriormente, pero después de mi ataque, la primera que me trajo a un escenario en el Esperanza Iris, fue la maestra Leti con la banda Mujeres del Viento Florido, ¿no? Entonces, pues ya cuando vi que ganó el premio, pues yo me sentí muy emocionada, ¿no? Algo que compartí es gracias, Itlali, por mostrar nuestra historia al mundo, ¿no? Porque, pues, la fotografía es más allá que un cuadro de papel en donde se fijen colores bonitos. Ella maneja fotografía blanco y negro. Y poderla interpretar también, interpretar y que la gente la pueda sentir. Es un reto que a mi parecer ella lo hizo de manera impecable y que sobre todo la temática es muy importante, ¿no? Hablar de mujeres es muy importante. A las mujeres oaxaqueñas, pues se nos ha concebido en una generalidad. Como la trabajadora del hogar, ¿no? La que solamente está en la cocina o está haciendo esos roles de género que nos tienen tan estigmatizadas. Y darnos a conocer de que eres más allá que una cicatriz, Malena, ¿no? Eres más allá que un ataque a través de una fotografía. Yo sentí muy bonito porque también es un acto reivindicativo y yo le agradezco muchísimo a Citlali. No sé si me esté escuchando por ahí, pero creo que también hizo lo mismo con las demás compañeras, ¿no? En su momento he tenido la oportunidad de conocer a la maestra Leti y a su comunidad y pareciera que el contexto es diferente, pero la maestra Leticia Gallardo ha dejado un precedente importantísimo para las mujeres músicas en el estado de Oaxaca, porque si de por sí nos costó trabajo incorporarnos a las bandas comunitarias, a las bandas municipales, dirigir, dije una mujer ayug que dirige una banda sinfónica, ella es como la que va abriendo el camino para que las mujeres nos atrevamos a dirigir también, ¿no? Yo considero que este premio pues es muy bien merecido y enhorabuena que Oaxaca siga resonando en todo el mundo y más si es desde la voz y el ojo de una mujer.
1: Claro, además el arte que pues da un poquito de justicia, ¿no? Que te muestra de otra manera, como tú dices, y que también deja esta idea, y que ya es una realidad de que cualquier niña oaxaqueña puede hacer muchas cosas, ya está un camino hecho, ¿no?
0: Sí. Para mí la música, pero toda expresión artística es un acto revolucionario y sobre todo es una herramienta muy poderosa para poder demandar y denunciar las realidades que vivimos, ¿no? Algo así más o menos también decía Nina Simón, ¿de qué te sirve ser artista y no denunciar la realidad en que vives? El ojo igual de Luna Marán, una de las mujeres que también fueron retratadas, ha sido muy importante en el ámbito del cine, ¿no? En algunos momentos de mi vida también he leído a Yasna y Elena y el amor con que retrata las realidades de la comunidad Ayug. Pero más allá también del ámbito local, la opinión nacional que ella impulsa desde, no desde el lado del morbo, porque ella lo hace desde una finura periodística que a mí me encanta y me fascina, ¿no? ¿Cómo atreverse también a ser una mujer, sí, una mujer indígena, pero también una mujer que critica la política y que la observa desde su comunidad? Entonces, eso es lo que hizo Citlali, llevar a cada una de las compañeras al ámbito internacional y decirle al mundo, a ver, yo no soy la indígena, yo no soy la mujer estigmatizada.

0: Yo soy lo que decidí ser y a través de mi trabajo hago la divulgación de la realidad, pero también llevo esa promesa y ese cumplimiento de mejorar las condiciones y las posibilidades que tenemos las mujeres mexicanas. Es decirle al mundo, si yo pude, tú también puedes, hermana, tú también puedes, compañera.
1: De verdad, siempre, Male, agradezco muchísimo que te tomes el tiempo de platicar conmigo, que nuestros amigos de la audiencia escuchen tu historia y que te escuchen a ti porque tienes esa voz tan fuerte y tan valiente que agradecemos todas las mujeres.
0: No, al contrario, muchas gracias por tu espacio, gracias a toda la audiencia por la escucha. Yo encantada de poderles compartir un poquito de mí. Les mando un gran abrazo, las invito a que conozcan a Citlali Fabián, a las compañeras que fueron retratadas, a la maestra Leti Gallardo, a Luna Marán, a Elvira Ayuja, a Nayeli López, a Edith Morales, a Yasna y Elena, a Mitzi Violeta, que son algunas de las mujeres que retrató, pero que hay muchísimas mujeres en Oaxaca que están haciendo proyectos importantes, reivindicando a los pueblos, a las mujeres y a toda la comunidad, en donde las mujeres luchamos por recuperar y por ocupar los espacios que históricamente nos fueron negados. Y cuando hablamos de espacios, estamos hablando de derechos humanos que se tienen que respetar, porque nuestra Carta Magna sí dice muy bonito, los hombres y las mujeres valemos lo mismo, ¿no? Existe una igualdad, esa es otra cosa y es por lo que luchamos todos los días.
1: Muchísimas gracias, Male. Las historias que hoy escuchamos tienen algo en común, que es esta necesidad de mirar a las comunidades indígenas desde su propia voz y desde sus propias narrativas, el trabajo de jóvenes como Citlali Fabián y de muchas otras y otros creadores indígenas en México, demuestran que el arte, la fotografía, la comunicación también puede convertirse en herramienta para la memoria, para la identidad y para la transformación social. Así que espero que le haya gustado mucho haber escuchado estos proyectos y cada una desde su trinchera luchando por seguir manteniendo viva su cultura y viva su historia. Y de esta manera nos despedimos de esta edición México de Línea Abierta, un programa de Radio Bilingüe. 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Jorge Ramírez está en los controles técnicos, María de Jesús Gómez es asociada de producción, Josy Tiscareño Pereira es productora y Desiree Yepes coordina la producción. Samuel Orozco es el director de noticias, yo soy Citlali Sáenz. Muchas gracias por habernos acompañado en esta edición México de Línea Abierta. Cuídese mucho, que tenga un excelente fin de semana. Hasta la próxima.

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5: ¿Qué tal? Bienvenidos, bienvenidas a la edición México de Línea Abierta de Radio Bilingüe, el primer y único programa de conversación y llamadas en español de la radio pública en los Estados Unidos. Yo soy Citlali Sáenz y como siempre estoy muy contenta de que nos acompañen en esta edición México. Y como siempre, pues he preparado un tema que espero que usted disfrute porque es muy interesante reconocer que en los últimos años hay una nueva generación de jóvenes indígenas en México que ha comenzado a ocupar espacios en el arte, el cine, la fotografía, la música, la literatura y los medios de comunicación. Cuentan historias desde sus perspectivas, desde sus ojos. Y lejos de los estereotipos, sus trabajos están hablando de identidad, de territorio, de lengua, de memoria, pero también de resistencia. Y son proyectos construidos desde sus raíces, pero también desde la necesidad de mostrar otras realidades que viven. Desde Oaxaca, de Chiapas, Yucatán, Guerrero y otras regiones del país, hay muchos jóvenes creadores indígenas. En esta ocasión nos vamos a enfocar en el proyecto y en la voz de Citlali Fabián. Ella es una fotógrafa zapoteca, originaria de Villa Hidalgo, Yalalac, Oaxaca. Ella recientemente obtuvo el reconocimiento internacional en los Sony World Photography Awards 2026 por su proyecto Vila, Stories of My Sisters. Y a través de retratos documentales, su trabajo muestra historias de mujeres indígenas, artistas y activistas desde una mirada muy cercana, pero también desde una mirada comunitaria. También destaca el trabajo de otra mujer que sale en este proyecto, que es María Elena Ríos. María Elena Ríos es saxofonista y activista originaria de Santo Domingo, Tonalá, Oaxaca. En septiembre de 2019 sobrevivió a un ataque con ácido que le provocó lesiones graves y además esto abrió una discusión nacional sobre la violencia feminicida y los ataques con sustancias corrosivas como el ácido contra mujeres en México. Ella es parte de la historia de Vila, de la historia de mis hermanas, este proyecto fotográfico de mi tocaya Citlali Fabián, que hoy recibe este reconocimiento internacional por visibilizar la resistencia y la fuerza de mujeres indígenas y defensoras de derechos humanos. ¿Qué le parece? Vamos a empezar. Las imágenes también pueden convertirse en memoria, en denuncia, en una forma de acompañar las luchas sociales. El trabajo de Citlali Fabián ha sido reconocido a nivel internacional, destaca por su propuesta artística, pero también por poner en el centro las historias de mujeres indígenas, de mujeres que son activistas y que son sobrevivientes que muchas veces permanecen fuera de los espacios de representación. Vila, Stories of My Sisters, nos recuerda que detrás de cada fotografía hay una historia de resistencia, de identidad y también de defensa de la vida. En este contexto donde la violencia contra las mujeres continúa siendo una realidad en México, las voces, por ejemplo, como la de María Elena Ríos, mantienen abierta esta conversación sobre la justicia, la reparación y la necesidad de no normalizar ninguna forma de agresión. Desde la fotografía, el arte y la palabra, esas historias están cruzando fronteras, están cruzando el arte y muestran cómo las comunidades también están construyendo esta memoria colectiva, su memoria colectiva desde su visión. Así que vamos a comenzar con esta conversación que sostuve con Citlali Fabián y le cuento que Citlali Fabián pues tiene una bebecita, una hijita que estaba descansando, por eso podrá escuchar de repente como su voz más bajita, porque pues como mamá, usted sabe, tiene que hacer muchos trabajos, aparte de ser una reconocida fotógrafa a nivel internacional, pues en casa tiene que cuidar a su bebé, está pendiente de ella y mientras tanto pues darnos esta entrevista. Así que le agradezco muchísimo más a mi tocaya Citlali Fabián que haya platicado con nosotros para que usted pueda escuchar esta historia y la historia sobre su proyecto. Adelante con la entrevista. Citlali, bienvenida. Muchas gracias por estar con nosotros.
2: Hola, Citlali. Muchas gracias por invitarme a compartir con tu audiencia y por este espacio.
5: Primero me gustaría que me contaras cómo inició tu amor por la fotografía. ¿Quién te inspiró?
2: Bueno, mi amor por la fotografía llegó a mí de una forma muy casual. Yo crecí en la ciudad de Oaxaca y mi papá abrió cuando yo era pequeña un laboratorio fotográfico para hacer impresión de fotografías. Cuando lo pienso, a lo mejor suena que fue hace muchos años, pero no fue hace tanto, que pues todavía la fotografía no se democratizaba como hoy día, no estaba tan al alcance en un celular, en la palma de las manos de muchas personas, sino se tenía que tener una cámara, ¿no? Una cámara para poner un rollito y revelarlo. Entonces, en realidad, el acercamiento a la fotografía conmigo llegó así, entendiendo que la gente tomaba sus fotos y quizá un rollo les tomaba 6 meses y en él recolectaban las memorias que iban recabando por ese periodo de esa parte de su vida. Entonces, así llegó para mí el gusto de la fotografía, como el entendimiento que es una extensión de la memoria.
5: Creciste en una comunidad zapoteca en Oaxaca. ¿Cómo ha influido tu origen yalalteco en la forma de entender la fotografía, pero también en la forma en que construyes tus imágenes, en tu mirada?
2: Bueno, yo crecí en la ciudad de Oaxaca con mi familia nuclear y, bueno, mi papá y mi mamá, en la medida de lo posible, pues continúan con actividades comunales acá que se hacen para las fiestas o para algunos eventos sí que requieren la cooperación de manos. Y así es como yo más tarde, ya de adulta, entendí que eso era algo muy especial, que no se replica en todos lados. Creo que de los oaxaqueños y de muchos pueblos originarios se sigue buscando conservar este lazo, pero de definitiva creo que en las sociedades occidentales es algo que se ha perdido. Pero te digo, yo de eso ya me hice muy consciente ya de adulta. Y bueno, la fotografía en realidad me ayudó a entenderme, como entender mi origen y entender mi identidad, no al revés. Creo que es algo como complejo, porque muchas veces al migrar, muchas veces al crecer también, hay cosas que pues no tomamos como tan, no lo vemos, ¿no? A veces las cosas más cotidianas son las que menos vemos. Entonces, en ese sentido, para mí la fotografía fue como esa pausa.
5: Sí, a veces lo sencillo, ¿no? Lo cotidiano no lo valoramos tanto. Has dicho que tu trabajo también surge de historias que se viven o que se heredan. ¿Cómo logras poner esta idea ya en tu proyecto, en estas imágenes de Vila, Historia de mis hermanas?
2: El proyecto Vira, Historias de mis hermanas, nació hace muchos años. A finales de la pandemia empecé con esa idea a rondar en mi cabeza, pero obviamente un proyecto no aparece ya terminado, sobre todo cuando lo estás creando. Es un proceso de tanto creativo como de las capacidades y las habilidades prácticas que tienes. Realmente, salió, me acuerdo la primera vez que pensé en una historia así, fue en el 2021, pero no tenía ni los recursos ni el tiempo para lograrla. Y fue en 2024 que también, con la llegada de mi pequeña, me removió más la necesidad de crear este tipo de historias. Y y bueno, fue a partir de ahí que también conseguí un financiamiento para a lo largo de un periodo grande ir tomando fotos y realizándolo. Entonces, en realidad es un proyecto que sigue en proceso, no lo he terminado. Y pues creo que es bien importante eso, sobre todo en esta época en la que creemos que todo se hace rápido, que se entienda que es un proceso que ha tomado varios años en realizarse y que no está completamente acabado.
5: Y es que, como lo decían los organizadores, y bueno, también lo que tú has contado, Vila, esta historia de mis hermanas se presenta como un archivo colectivo de identidad, pero también de memoria. Sí, es un proyecto vivo, diría, ¿no? ¿Y cómo justamente nace este proyecto? ¿En qué momento toma la forma que hoy conocemos?
2: Bueno, lo que detonó finalmente su realización fue conseguir un fondo para poderlo realizar. La verdad es que yo trabajo desde la autogestión, como muchos otros artistas, y uno solo ve al final cuando a uno le echan flores, ¿no? Pero la verdad es que conlleva un trabajo muy grande para poder realizarlo. Uno no vive de los likes y también eso, uno no desarrolla proyectos por los likes, ¿no? Uno al final también procura generar desde un lugar donde también las necesidades primarias y básicas están cubiertas. Entonces yo tuve un apoyo de una fundación que se llama Berta, y ellos me facilitaron no solamente económicamente, sino también en acompañamiento el poder desarrollar el proyecto. Entonces, realmente muchas veces, aunque uno tenga muchas ganas de hacer cosas, la verdad es que si no tenemos los apoyos, no se puede. Y hay mucho talento en Latinoamérica, en México, pero lamentablemente el arte se piensa como un lujo o como algo que no es necesario, cuando lo es, ¿no? Cuando es súper importante generar referentes visuales, cuando es súper importante entender que mediante el arte también puedes plantear problemáticas, y al plantear las problemáticas y hablarlas también puedes generar soluciones. Entonces, es muy compleja esa pregunta. De repente tenemos todo como súper romantizado del artista y no es así.
5: Citlali, Fabián, cuéntanos, ¿la maternidad reforzó tu necesidad de crear referentes visuales? ¿De qué manera esta experiencia de vida transformó tu mirada como fotógrafa?
2: Bueno, la maternidad ha transformado mi relación con la fotografía. No creo mi mirada, porque la mirada ya es algo lo que llaman el ojo fotográfico, es algo que se va construyendo a partir de muchas experiencias visuales. Pero en definitiva mi relación con la imagen ha cambiado, ¿no? Ahora, sobre todo también con la masificación de imágenes, me doy cuenta también el gran poder que tenemos como fotógrafos. De exponer a niños, ¿no? Y también en eso me he encontrado con muchas paradojas, ¿no? Yo tomaba muchas fotos a niños y lo sigo haciendo, pero en realidad ya no las comparto, ¿no? Y es, ¿por qué? Porque aunque los papis me dan permiso, yo ya no me siento cómoda con eso. Y es algo que en realidad hasta hace poco empecé a sentir, que al final la fotografía sí te pone en ese jaque al ser tan viral, ¿no? Al poderse volver tan viral.
5: ¿Muchas de las mujeres que retratas forman parte de tu entorno cercano o de procesos o historias compartidas? Pero, Citlali, ¿qué vínculo personal y emocional has construido con estas mujeres antes de fotografiarlas? ¿Cómo te fue con ellas?
2: Bueno, en el proceso de este proyecto, la verdad es que creo que el acto fotográfico pasó un poco a segundo plano. Yo siento que ante todo fue mucho la plática, las conversaciones, el poder tener ese espacio para conocerlas mejor, porque al final también es un retrato que no solamente es para que se vean bien, ¿no? Sino también para transmitir un poco, compartir un poco de su experiencia, de su vida, de su sentir hacia su arte, hacia su profesión, hacia sus aspiraciones. Entonces se vuelve mucho más complejo que solo la imagen y el retrato bonito en el que se ven bien, ¿no? Entonces creo que eso fue muy importante para mí, poder construir con ellas un proceso en el que hubiera esa plática y esa apertura.
5: Amigos, es momento de hacer una pausa. Vamos rápidamente y regresamos con más.
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5: Gracias por continuar con nosotros en esta edición México de Línea Abierta. Y continuamos con esta conversación con Citlali Fabián. Fue reconocida como la fotógrafa del año. Cuéntanos algunas de las historias, algunas anécdotas de las mujeres que formaron parte de tu proyecto visual, por ejemplo, la de Male Ríos.
2: Obviamente, todas ellas son mujeres admirables, que están haciendo cosas increíbles, mujeres que también tienen unas agendas muy apretadas. Eso también redujo el paso de la velocidad de poderlo realizar, ¿verdad? Porque, pues obviamente, yo también me tenía que mover a donde ellas me dijeran. No es como ven tú, al contrario, es dime dónde estás y yo te alcanzo, ¿no? En caso de Male, pues ella, por ejemplo, vive en la Ciudad de México ahorita, su situación también es una situación muy particular, ¿no? La violencia que ella ha vivido es muy fuerte. El conocerla fue por fin para mí un momento muy bello y con ella también lo puedes platicar, ¿no? Creo que también fue como al final tomamos las fotos casi cuando ya se nos estaba yendo la luz del sol, porque nos la pasamos platicando un rato totote, y ese es el asunto. O sea, para mí lo más importante era poder escucharlas, poder entender un poquito de su historia. Entonces, pues sí, con Male, por ejemplo, que ella vive en la Ciudad de México, me moví a la Ciudad de México, la retraté en la Ciudad de México en un espacio que ella me sugirió y donde ella también podía sentirse segura, ¿no? Ella también lanzó muchas ideas de las fotos que quería hacer, y como con todas las chicas, compartí unas hojas de contacto, que a la hoja de contacto se le llama a los rollos de antes, ¿no? Que imprimías como en chiquito las fotos que formaban parte de esa sesión. Y así fuimos escogiendo la foto, compartiendo ideas del proceso. La verdad es que también muchas veces de la misma plática había cosas que me llamaban mucho la atención de lo que platicaban, y bueno, conocerla, ella, te digo, fue sumamente bonito, fue inspirador, ¿no? Inspirador en todo el sentido de la palabra. Una mujer que es pura fuerza, que es pura luz y que renace, ¿no? Que renace y que se es movimiento.
5: Sí, pues se acercaron, ¿no? De alguna manera también hay algo que justamente, como dice tu proyecto, las hermanas. Has definido este proyecto, Citlali Fabián, como una manifestación de identidad, con una intención social clara y además con mucho poder, que es el poder que se ve en tus fotografías. ¿Cuáles fueron los principales retos que tuviste para desarrollar esta serie tan íntima, pero al mismo tiempo, pues, de la comunidad, ¿no? Tan colectiva.
2: Bueno, como te comentaba, creo que quizá el reto más complejo, pues obviamente era conseguir la financiación, porque como te comentaba, son compañías que viven en muchos lados. Al final yo también todavía. Mi nena era una nena lactante, entonces no solamente era moverme a mí, era moverme a mí con mi compañero para poder ir a los lugares donde nos encontrábamos con las compañeras. Y bueno, también eso creo que hizo el proceso muy lindo, muy especial. Con muchas de ellas hubo la oportunidad que conocieran a mi chiquita. En el caso de Mali, me acuerdo que Mali estaba muy cansada y la mandé a dormir con su papá, y cuando regresó, pues sí, Mali ya nada más la conoció dormidita. Pero eso, ¿no? Es bien, bien, bien compleja la logística. Es a la parte más compleja. Y bueno, la parte más personal, pues digo, se logró a partir de las charlas y a partir también de intentar seguir un seguimiento, valga la redundancia, continuar con el seguimiento a partir de mensajes, de pues una relación, ¿no? Intentar mantener eso. Obviamente, con algunas fue más, con otras menos, pero eso, intentando también el mantener esa comunicación. Creo que la comunicación ante todo es muy relevante, sobre todo en proyectos fotográficos. Siento que muchas veces pasa, lo hacemos y ya, se acabó, ¿no? Y eso creo que también es importante entender como la parte que también la continuación es esencial en el proyecto.
5: Tu trabajo parece moverse entre lo documental y lo poético. ¿Cómo lo lograste? ¿Cómo hiciste que llegaras a este equilibrio y a este proyecto y que por supuesto te dio este reconocimiento de la fotógrafa del año?
2: Bueno, gracias por el cumplido de lo documental y lo poético. Yo llevo muchos años en la fotografía. Ya son casi, bueno, 8 bien, que decidí realmente tomarme en serio esto de ser fotógrafa, pero son muchos más, muchísimos más, ya en sumergida en la fotografía. ¿Y por qué lo digo así? Porque pues no ha sido un camino fácil, no ha sido un camino en el que yo no haya dudado de mí, y eso también es muy importante marcarlo, ¿no? Yo me fui a estudiar fotografía también muy, muy emocionada de lo que podía hacer, de las ideas y bla, bla, bla. Y estuve estudiando en Veracruz del 2007 al 2011. Pero después de la universidad, curiosamente, me sentí como un año un poco, no encontraba mi camino, ¿no? Me costó mucho trabajo esa parte. Y bueno, en 2012 me fui a estudiar también a la UNAM. Otra vez sentí que después de eso pensaba yo que a lo mejor me iba a ayudar a encontrar mi camino. Y de cierta forma sí, pero también me hizo generar muchas dudas. Desde 2014 a 2018 yo realmente dejé de sentirme fotógrafa. Sí hacía foto, no es que no. Sí estaba haciendo foto, pero curiosamente no sentía que tuviera coherencia en mi trabajo, o más bien yo no lo veía, ¿sabes? O sea, no entendía mi propia práctica. Fue muy complejo, fue muy, muy compleja esa parte. Entonces, encontrar un equilibrio, encontrar un balance, no nace de la noche a la mañana, no nace en un año o dos. Ha sido un proceso larguísimo de años de encontrar mi lugar en la fotografía, de pulirlo, de encontrar lo que a mí me llamaba la atención, generar. Y es curioso porque ahora que yo veo mi práctica, no es que yo no hiciera intervenciones en mis fotografías cuando yo empezaba a tomar mis talleres de fotografía aquí en Oaxaca, ¿no? En sí, encontré el otro día unas fotos, pues, de ese acervo que tengo y ya estaban ahí, pero obviamente no había una idea clara de lo que yo quería hacer con eso. Y por eso te digo, o sea, no puedo darles una fórmula para eso porque encontrar ese equilibrio me ha tomado, ese equilibrio que tú ahora ves, que yo todavía siento que lo sigo trabajando, me ha costado muchos años y me ha costado mucha formación, me ha costado también muchos encuentros con otros fotógrafos, mucho ver fotografía. Entonces es el camino complejo que me ha ayudado a generar mi o lo que llaman, ¿no?, el estilo, el ojo fotográfico.
5: Tocaya, y ganar el reconocimiento como fotógrafa del año en los Sony World Photography Awards sí marca un hito importante. ¿Qué significa este logro para ti y para las historias que estás retratando, que estás representando?
2: Fotógrafa del año de los Sony World Photography Awards. Estoy muy conmovida, muy emocionada de este título, de este gran logro. Cuando uno está haciendo, bueno, cuando yo estoy haciendo un proyecto, la verdad es que no estoy pensando, lo voy a hacer porque quiero ganar este concurso, sino lo estoy haciendo porque pues creo en este proyecto, ¿no? Creo que se puede hacer cosas. Y bueno, la verdad es que yo nunca pensé que tuviera tanta resonancia. O sea, estoy muy emocionada y muy muy agradecida, pero nunca lo dimensioné, ¿no? Yo lo estoy haciendo porque realmente creo en las historias de estas mujeres increíbles y creo que merecen toda la visibilidad y todo el reconocimiento ellas. Y me emociona mucho poder compartir este logro con ellas, ¿no? Porque sus historias son las que están ahí también siendo representadas, pero también compartiendo un espacio y un momento conmigo en esto. Y bueno, yo espero que en un futuro también sea este reconocimiento marque también el preámbulo para poder por fin publicar el libro para infancias, que es la idea inicial y la idea principal para realizar con este proyecto.
5: Finalmente, ¿qué te gustaría que quienes observan Vila, la historia de mis hermanas, se lleven con ellos después de ver estas imágenes? ¿Qué te gustaría que quedara en ellos?
2: Realmente espero que las personas que conocen por primera vez este proyecto, pues vean y entiendan un poquitito más a esta región de donde venimos. Que vean que con voluntad y con un apoyo grande, no solamente de nuestras familias, pero de nuestras comunidades, estamos haciendo cosas bien poderosas desde esta región. Lo más importante para mí en este momento es que las historias de estas compañeras, sus luchas, pues sean todavía conocidas también más, ¿no? Creo que eso es lo más importante, que su labor también como activistas, como promotoras, como pues si todo lo que hacen, todo lo que hacen, pues eso sea valorado todavía más, porque en realidad no hay mucha conciencia de eso. Yo siento, sobre todo en los nortes globales, que por ejemplo la labor del activista en el norte global creo que es una casi que carrera, ¿no? Y en los sures globales ser activista muchas veces viene de una necesidad muy primaria, ¿no? De proteger tu casa, de proteger tu vida, de, sabes, cosas que te atraviesan realmente. No es que demerite para nada a los activistas de los nortes globales, no, pero las barreras y los obstáculos que presentamos en los sures globales son muy complejos, muy diferentes, y muchas veces estas etiquetas vienen de fuera y no necesariamente de dentro, ¿no? Algo que me impactó mucho, y no me acuerdo ahorita exactamente quién de las compañeras me dijo, yo no sabía que era activista hasta que alguien más me dijo que yo era activista, ¿no? Pero creo que eso es muy importante, ¿no? Creo que eso habla mucho precisamente de cómo pararte para defender tus derechos o los derechos de tu comunidad, pues si viene de una problemática, pues que está rondándonos, que está a la vuelta de nosotros, y eso cambia también completamente la forma en la que se lucha por ello, ¿no? La pasión no solamente es pasión por el hecho de que sea una pasión laboral, sino por la pues sí, el objetivo de lo que se busca lograr para que impacte completamente a tu vida, la vida de tus hijos, a la vida de la gente que quieres. Entonces se vuelve algo muy fuerte también. Todo esto para decir que espero que lo que se lleven sea mucha inspiración, mucho conocimiento, entendimiento un poco mejor de las mujeres de los sures globales y de las comunidades originarias de Oaxaca, que se lleven un poco de esperanza, porque de repente en estos tiempos convulsos en los que parece que no hay nada bueno pasando, hay muchas cosas buenas pasando y mucha gente que sigue creyendo que vale la pena apostar por el futuro, que vale la pena luchar y eso, no quedarse callados. Eso espero que se lleven.
5: Muchas gracias, Itlali y Fabián, por estar con nosotros. Gracias por este trabajo que realizas. Y yo te mando un abrazo de verdad por el esfuerzo que hiciste por estar con nosotros.
2: Una vez más, te agradezco por el espacio, por las preguntas. Nada, que espero que no sea la última vez que platicamos. Un abrazo grande, grande.
5: Por supuesto que vamos a seguir en contacto. Muchas gracias, Itlali y Fabián, por estar con nosotros, por compartirnos tu historia y tus proyectos. Y a propósito, la maestra Leti Gallardo, que participa en este proyecto de Vila, Historia de mis hermanas. Vamos a escuchar a la banda de mujeres del Viento Florido, que dirige precisamente la maestra Leti Gallardo, pero interpreta Lila Downs. Escuchemos.

0: Gracias por continuar con nosotros en esta edición México de Línea Abierta. Como escuchábamos, una de las mujeres de las hermanas de Citlali Fabián en este proyecto fue María Elena Ríos, saxofonista, activista, originaria de Santo Domingo, Tonalá, Oaxaca, que en septiembre de 2019 sobrevivió a un ataque con ácido que le provocó lesiones graves de hasta 70% de todo su cuerpo y que abrió una discusión nacional sobre la violencia feminicida, en este caso sobre ataque con ácido, con sustancias corrosivas contra mujeres. Y bueno, ella actualmente mantiene una lucha pública por el acceso a la justicia y por el reconocimiento legal de este tipo de agresiones como forma extrema de violencia de género. Bueno, y en esta conversación con Male Ríos nos actualiza cómo va este proceso contra su agresor. Vamos a escuchar parte de esta conversación y también nos va a platicar que ella participó en el proyecto fotográfico de Citlali Fabián con un poco de temor, incluso de timidez. No estaba segura de hacerlo y al final se siente muy contenta de haber conocido y haber participado en este proyecto Vila, Historias de mis hermanas, de Citlali Fabián. ¿Cómo estás, Male? Bienvenida.
1: Hola, Citlali, ¿qué tal? Buen día. Muchas gracias por invitarme nuevamente a tu espacio. Le envío un cordial saludo y un abrazo muy fuerte a toda tu audiencia.
0: No, muchísimas gracias por estar con nosotros y sobre todo porque pues siempre estás dispuesta a seguir luchando y parte de la lucha es que se conozca pues todo el trabajo y la historia que te ha tocado vivir en esta vida realmente. Pero María Elena, cuéntanos cómo va tu caso. Tengo entendido que recientemente la defensa de tu agresor, Juan Antonio Vera Carrizal, solicitó a la Suprema Corte que el caso regrese a los tribunales de Oaxaca. ¿Tú cómo ves? Y cuéntanos pues las actualizaciones.
1: Yo soy sobreviviente de un feminicidio en grado de tentativa, como comentaste, con ácido en 2019. Se han desarrollado todas las etapas del proceso. Mi caso ha pasado por 10 jueces. Ya me voy a acabar a los jueces en Oaxaca y todos han sido investigados por actos de corrupción que han sido comprobables. En este sentido, estaban pendientes varios amparos de la defensa de Juan Antonio Vera Carrizal, quien es el autor intelectual junto con su hijo, Juan Antonio Vera Hernández, quien sigue aún después de 6 años, casi 7, prófugo de la justicia, y de los autores materiales. En total son 5 hombres los que me intentaron matar. En este sentido, pues los amparos les fueron negados y ellos solicitaron un procedimiento que se llama revisión. Pero en este sentido, los juzgados de Oaxaca, pues ya tomaron la decisión de que pues este caso sí se haya traído por la Corte. La Suprema Corte de la Justicia de la Nación tiene varias hipótesis que permiten que un caso pueda ser atraído. En este sentido, una de las instituciones que tienen la facultad para atraer casos del fuero común, como es el mío, pues es la Fiscalía General de la República. Otro requisito que también tiene que cumplir un procedimiento para que pueda ser atraído por la Suprema Corte, pues es que sea un caso emblemático y de trascendencia social. Recordemos que mi caso, pues no solamente fue el ataque, ¿no? Sino que a partir de esta situación tan lamentable que me tocó vivir junto con mi madre, porque mi madre también fue quemada, me orilló a hacerme activista, a convertirme en una activista, porque yo mi plan solamente era ser música y comunicóloga. En este sentido, pues llevo alrededor de 6 años tocando puertas para que se pueda legislar este tipo y se pueda tipificar este tipo de violencia, que es la violencia ácida a través de la ley Malena, que ya está vigente en 18 estados de la República Mexicana. Y esto, ¿por qué lo menciono? Porque esto es la trascendencia social. Se ha logrado tipificar algo que no era conocido desde la Edad Media, quemar a las mujeres. Uh-huh. Entonces, cumple con los requisitos pasados la defensa de Juan Antonio Vera Carrizal junto con su hija Guadalupe Vera Hernández, quien siempre me ha violentado. fueron a manifestarse afuera de las instalaciones de la Suprema Corte de Justicia, ubicadas en el Centro Histórico de la Ciudad de México, para solicitar a los ministros de la Corte que el caso no sea traído y que sea devuelto en Oaxaca, con el sopretexto de que la Suprema Corte se tarda muchos años para poder resolver algún proceso, cuando estamos hablando de 6 años, casi 7, que no se pudo resolver en Oaxaca, ¿no? Uh-huh. En este sentido, pues recurrieron a las mismas tácticas de siempre, de las que no solamente yo he sido sujeta, sino toda mi familia, la revictimización, en donde quieren tomar el tema de una reparación del daño que, según las palabras de Edgar López García, abogado de Juan Antonio Vera Carrizal, yo estoy exigiendo una cantidad de X millones de pesos, ¿no? Cabe resaltar, y para que sepa toda la audiencia, que ninguna cantidad va a reparar el daño que le han hecho a María Elena y a su familia.
0: Sí, Male, ¿por qué no aprovechamos también para recordar cómo fue lo que te sucedió? Cuéntanos, yo sé que para ti es doloroso, pero también es importante que la gente sepa qué fue lo que pasó.
1: A mí me intentó matar una persona que se llama Juan Antonio Vera Carrizal. Él era diputado del Partido Revolucionario Institucional. Tuve una relación sentimental con él. Como siempre, las mujeres cuando decidimos no estar con una persona, pues siempre estamos expuestas a ser víctimas de un delito, ¿no? Desaparición, feminicidio, violencia física, etcétera. En este sentido, pues esta persona mandó a matarme con ácido sulfúrico. El ataque fue planeado de principio él. Le dijo a su hijo, Juan Antonio Vera Hernández, quien se encuentra, como comentaba hace unos minutos, prófugo de la justicia, le comentó que buscara quién podría matar a una noviecita que se pasó de pendeja, porque eso está en declaraciones, no lo estoy diciendo yo al vapor, está comprobado con peritajes. Y es que su hijo contrata a una persona que se llama Rubén Loaiza Charres para que consiguiera quién podía hacer ese trabajo. En ese momento, Juan Antonio Vera Carrizal estaba construyendo otra gasolinera en la ciudad de Oaxaca y contactaron a dos trabajadores que estaban ahí en la construcción, que eran albañiles. Uno se llamaba Ponciano Ríos o Rubicel. Entonces, pues ellos son los que me contactan. Yo en ese tiempo tenía una agencia de viajes en la ciudad de Huajuapan de León, en la Mixteca oaxaqueña, y llegan, se hacen pasar por clientes, y cuando yo doy la espalda para sentarme a mi escritorio, Rubicel se pone de pie y me vacía 2 litros de ácido sulfúrico. Y pues esa es la situación que me tocó vivir. Yo he sido intervenida en muchas ocasiones por cirugías reconstructivas. Estuve a punto de morir por infecciones porque lamentablemente los hospitales en Oaxaca están en una, y sí, estando en una situación muy deplorable. Estando en el hospital, Juan Antonio Vera Carrizal amenazaba a mi familia que si denunciábamos nos iba a matar a todos. Y pues emprendió una lucha de supervivencia, no le podría llamar de otra manera, porque eso es lo que sucede cuando tú no quieres morir y estás asustada, ¿no? Denunciar claro. y retratar a los medios de comunicación lo que está pasando, que no siempre está a la vista del público, ¿no?
0: Claro, porque pues en este caso, por ejemplo, el ataque con ácido busca también borrar la identidad, ¿no?
1: Sí, mira, el ataque con ácido o alguna otra sustancia corrosiva no es algo aislado. Estas prácticas se conocen al menos desde la Edad Media. Y todavía más allá existieron tratados como el Código de Hammurabi que permitía quemar a las mujeres cuando se les señalaba de brujas, ¿no? Que era una bruja, bueno, una mujer que usaba la herbolaria para curarse, una mujer que decidía no casarse y no tener hijos porque era su decisión, y pues eran mujeres quemadas, o sea, era el fundamento tan irrisorio, si lo quieren ver así, pero tan ridículo, que inclusive la disfunción eréctil culpaban a las mujeres y las tildaban de brujas y las quemaban en hogueras o públicamente, ¿no? Y eso sigue pasando a la fecha, solo que la manera en cómo queman nuestros cuerpos es lo que sí se ha podido evolucionar. Desde luego que borra tu identidad si quedas viva, pero la primer finalidad es matarte. El dolor es tan intenso que te puede dar un paro cardíaco en ese momento. Cuando te queman no es una quemadura simple, la piel se te pudre, se te echa a perder, necesitan tomar piel de otras áreas de tu cuerpo para donarlas en las áreas quemadas. Y pues bueno, estamos expuestas a deshidratación. A veces se piensa, es que, la quemaron, pero ahí anda, ¿no? De verdad que son tratamientos médicos reconstructivos. Hablamos también de lo psicológico, ¿no? Es claro. Un estrés postraumático prolongado. Yo te puedo compartir que aún sigo soñando que me avientan algo y que corro, y ya han pasado más de 6 años, entonces sí es muy importante tomar en cuenta que no solamente se habla de una víctima, se habla de víctimas indirectas, que es tu familia, porque el agresor siempre va a buscar la manera de poder dañarte a través de tus seres queridos, ¿no? Y pues bueno, si sobrevives al ataque, pues claro que quedas borrada involuntariamente, ¿no? Porque no tienes rostro, no te reconoces. Cuesta trabajo volverse a ver al espejo, cuesta mucho trabajo aceptarte y decir, esta es mi identidad ahora, ¿no? Y no solamente en el lado personal, sino que allá afuera la sociedad es muy cruel, ¿no? Claro que como te ven, te tratan. Y si te ven como un monstruo, te van a tratar con desprecio.
0: Además, es una gran valentía, Male. Sí, sé que has tenido también este ataque a través de redes sociales, que pues esta violencia digital que también se está tipificando, ¿no?
1: Bueno, la violencia digital es un tema muy amplio. Yo la violencia digital, como la conocí, la concebí a través de la Ley Olimpia, pero pues con el tiempo me di cuenta que la violencia digital es muy amplia, no solamente cuando exponen tu cuerpo sin tu consentimiento, sino la persecución que puedes tener a través de medios de comunicación o plataformas digitales, ¿no? Hoy en día ya se está legislando esa situación también del acecho a través de la Ley Valeria, que me parece una reforma muy importante para, sobre todo para las mujeres, ¿no? Que somos acechadas por agresores y por sus familiares. Yo considero que hay muchos tipos de violencia y me parece muy lamentable cuando de pronto se escuchan comentarios que dicen, ay, ustedes las feminazis a todo le quieren poner nombre de violencia. Pues sí, porque no se le nombraba, no tenía nombre, y claro que tiene que tener un nombre, ¿no? Y pues yo la verdad, yo estoy con las compañeras, yo las apoyo, porque entiendo perfectamente la situación que también les ha tocado vivir, que les ha tocado caminar, y también aplaudo que se haya logrado legislar, ¿no? Y por supuesto estoy a favor de que las legislaciones se sigan ampliando, porque pues tú puedes contar tu vivencia. En el caso de Ley Malena, yo he sido muy clara con las legisladoras. A ver, yo te puedo contar cómo ha sido mi proceso a detalle, pero lo que yo viví, aunque otra compañera también haya sido víctima de violencia ácida, su proceso ha sido diferente.
0: Vamos a una pausa, no se vaya, regresamos con más.
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0: Gracias por continuar con nosotros con esta entrevista con Male Ríos. Oye, y por cierto, también apareces en este proyecto de Citlali Fabián, que acaba de recibir un reconocimiento internacional por esta historia de mis hermanas. ¿Por qué no nos cuentas un poco? Tienes una relación con ella y además, pues esto de mostrarte desde otra perspectiva es increíble, ¿no? ¿Cómo fue?
1: Fíjate que estas cosas de la fotografía, me ha costado mucho trabajo acercarme o aceptar sesiones de foto, porque en un inicio, por ejemplo, me daba mucha pena que vieran mis cicatrices. Me daba mucha vergüenza, porque yo todavía no entendía que la vergüenza no tenía que estar de este lado, sino del lado del agresor. Y me ha costado, ha sido un trabajo constante de autorreconocimiento, poder reivindicarte. Yo soy una cicatriz muy grande. Cuando me contacta Citlalia hace más o menos 2 años, yo desconfío un poco, ¿no? Porque en ese sentido, yo, por toda la violencia a la que he sido sujeta, me vi obligada a desplazarme a la Ciudad de México, porque en Oaxaca sigo viviendo mucha violencia de lo que dice el Facebook, ¿no? Que paga Juan Antonio Vera Carrizal. Y cuando ella me busca, yo sinceramente no la conocía. Y me dijo que pues ella conocía mi caso y que le gustaría retratarme. Y en un inicio no me costaba trabajo confiar, porque dije, ¿sí será que alguien de Oaxaca me quiere retratar pues en buena onda, ¿no? Es muy linda, la verdad, desde el inicio me dio mucha confianza, me inspiró confianza y le dije, órale, va. No, me dijo que le comenté que yo, por mi situación, estaba desplazada en la Ciudad de México, me dijo en qué fechas iba a venir y me explicó cómo es la fotografía que ella trabaja, el concepto, lo que quería dar, a lo que quería contar a través de su fotografía. Me encantó que usa una cámara. Bueno, yo estudié comunicación y ella igual me gusta la foto, pero ella tenía una cámara antigua. Y dije, wow, o sea, también es un reto que te retraten de esa manera, ¿no? Uh-huh. Platiqué con ella, le conté mi historia, y creo que generamos un vínculo muy interesante en donde a ella también nos dimos más bien la oportunidad de podernos conocer. Conocí a su bebé, en ese tiempo pues era más chiquita, estaba dormidita, me acuerdo. Y fijamos el lugar en donde nos íbamos a ver y pues yo me sentí muy libre, no me sentí cohibida. En algunas fotos incluso salgo cerrando los ojos, porque ella todo el tiempo me hablaba y mientras ella me hablaba me generaba mucha confianza, ¿no? Me hacía sentir que estaba en un espacio seguro. Desde luego me comentó lo que ella quería con su proyecto, que era un proyecto a largo plazo, y pues bueno, ya cuando vi que ganó, dije, sí. Wow, ¿no? Me dijo también que iba a retratar a otras compañeras de Oaxaca, algunas las conocía ya desde hace algunos años, como la maestra Leticia Gallardo, por ejemplo, una mujer a la que admiro mucho y que fue la primera que la primera mujer y la primera persona que me trajo de vuelta a los escenarios, ¿no? Porque muchos me reconocen con Maldita Vecindad, que también les agradezco mucho las invitaciones que me hicieron anteriormente, pero después de mi ataque, la primera que me trajo a un escenario en el Esperanza Iris, fue la maestra Leti con la banda Mujeres del Viento Florido, entonces, pues ya cuando vi que ganó el premio, pues yo me sentí muy emocionada, ¿no? Algo que compartí es gracias, Itlali, por mostrar nuestra historia al mundo, ¿no? Porque, pues, la fotografía es más allá que un cuadro de papel en donde se fijen colores bonitos. Ella maneja fotografía blanco y negro. Y poderla interpretar también, interpretar y que la gente la pueda sentir. Es un reto que a mi parecer ella lo hizo de manera impecable. Y que sobre todo la temática es muy importante, ¿no? Hablar de mujeres es muy importante. A las mujeres oaxaqueñas, pues se nos ha concebido en una generalidad. Como la trabajadora del hogar, ¿no? La que solamente está en la cocina o está haciendo esos roles de género que nos tienen tan estigmatizadas. Y darnos a conocer de que eres más allá que una cicatriz, Malena, ¿no? Eres más allá que un ataque a través de una fotografía. Yo sentí muy bonito porque también es un acto reivindicativo y yo le agradezco muchísimo a Citlali, no sé si me esté escuchando por ahí, pero creo que también hizo lo mismo con las demás compañeras, ¿no? En su momento he tenido la oportunidad de conocer a la maestra Leti y a su comunidad y pareciera que el contexto es diferente, pero la maestra Leticia Gallardo ha dejado un precedente importantísimo para las mujeres músicas en el estado de Oaxaca, porque si de por sí nos costó trabajo incorporarnos a las bandas comunitarias, a las bandas municipales, dirige una mujer ayug que dirige una banda sinfónica, ella es como la que va abriendo el camino para que las mujeres nos atrevamos a dirigir también, ¿no? Yo considero que este premio pues es muy bien merecido y enhorabuena que Oaxaca siga resonando en todo el mundo, y más si es desde la voz y el ojo de una mujer.
0: Claro, además el arte que pues da un poquito de justicia, ¿no? Que te muestra de otra manera, como tú dices, y que también deja esta idea, y que ya es una realidad, de que cualquier niña oaxaqueña puede hacer muchas cosas, ya está un camino hecho, ¿no?
1: Sí, sí, sí. Para mí la música, pero toda expresión artística, es un acto revolucionario, y sobre todo es una herramienta muy poderosa para poder demandar y denunciar las realidades que vivimos, ¿no? Algo así más o menos también decía Nina Simón, ¿de qué te sirve ser artista y no denunciar la realidad en que vives? El ojo igual de Luna Marán, una de las mujeres que también fueron retratadas, ha sido muy importante en el ámbito del cine, ¿no? En algunos momentos de mi vida también he leído a Yasna y Elena, y el amor con que retrata las realidades de la comunidad ayug, pero más allá también del ámbito local, la opinión nacional que ella impulsa desde, no desde el lado,

0: de mejorar las condiciones y las posibilidades que tenemos las mujeres mexicanas. Es decirle al mundo, si yo pude, tú también puedes, hermana, tú también puedes, compañera.
1: De verdad, siempre, Male, agradezco muchísimo que te tomes el tiempo de platicar conmigo, que nuestros amigos de la audiencia escuchen tu historia y que te escuchen a ti porque tienes esa voz tan fuerte y tan valiente que agradecemos todas las mujeres.
0: No, al contrario, muchas gracias por tu espacio, gracias a toda la audiencia por la escucha. Yo encantada de poderles compartir un poquito de mí. Les mando un gran abrazo, los invito, las invito a que conozcan a Citlali Fabián, a las compañeras que fueron retratadas, a la maestra Leti Gallardo, a Luna Marán, a Elvira Yuja, a Nayeli López, a Edith Morales, a Yasna y Elena, a Mitzi Violeta. Que son algunas de las mujeres que retrató, pero que hay muchísimas mujeres en Oaxaca que están haciendo proyectos importantes, reivindicando a los pueblos, a las mujeres y a toda la comunidad, en donde las mujeres luchamos por recuperar y por ocupar los espacios que históricamente nos fueron negados. Y cuando hablamos de espacios, estamos hablando de derechos humanos que se tienen que respetar, porque nuestra Carta Magna sí, dice muy bonito, los hombres y las mujeres valemos lo mismo, ¿no? Existe una igualdad, esa es otra cosa y es por lo que luchamos todos los días.
1: Muchísimas gracias, Male. Las historias que hoy escuchamos tienen algo en común, que es esta necesidad de mirar a las comunidades indígenas desde su propia voz y desde sus propias narrativas, el trabajo de jóvenes como Citlali Fabián y de muchas otras y otros creadores indígenas en México, demuestran que el arte, la fotografía, la comunicación también puede convertirse en herramienta para la memoria, para la identidad y para la transformación social. Así que espero que le haya gustado mucho haber escuchado estos proyectos y cada una desde su trinchera luchando por seguir manteniendo viva su cultura y viva su historia. Y de esta manera nos despedimos de esta edición México de Línea Abierta, un programa de Radio Bilingüe. 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Jorge Ramírez está en los controles técnicos, María de Jesús Gómez es asociada de producción, Josy Tiscareño Pereira es productora y Desiree Yepes coordina la producción. Samuel Orozco es el director de noticias, yo soy Citlali Sáenz. Muchas gracias por habernos acompañado en esta edición México de Línea Abierta. Cuídese mucho, que tenga un excelente fin de semana. Hasta la próxima.

Ok, bonita melodía que también grabaran Los Relámpagos para ustedes. Aquí está una canción muy bonita de la inspiración de Cornelio Reina. Él la compuso, la grabaron Los Relámpagos con cariño para ustedes. Esto se llama Idos de la Mente.

Gracias. Gracias a todos ustedes por haber comprado el disco. La parte aquí donde se termina. Pero lo bueno que ustedes tienen la opción, si les gustó, de volver a poner play y empezar.

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Esta noche nos acompaña por ahí otro de los fieles admiradores de los Relámpagos del Norte, aquel amigo que trajo estos LPs. Dijo, muéstraselos a la gente para que se curen. Aquí está uno, aquí está otro, y aquí está otro Relámpagos del Norte. Aquel amigo los trajo para que se los autografiaran, Ramón y Cornelio. Ahorita te los firman, maestro. Hay algo otras que faltan todavía por entregarles, de las que están solicitando también por ahí. Vamos a tratar de que todos sigan contentos, que son nuestros mejores deseos. Vamos a dedicarles esto, otra de las canciones de Relámpagos del Norte. Así es que avanzamos.

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5: ¿Qué tal? Bienvenidos, bienvenidas a la edición México de Línea Abierta de Radio Bilingüe, el primer y único programa de conversación y llamadas en español de la radio pública en los Estados Unidos. Yo soy Citlali Sáenz y como siempre estoy muy contenta de que nos acompañen en esta edición México. Y como siempre, pues he preparado un tema que espero que usted disfrute porque es muy interesante reconocer que en los últimos años hay una nueva generación de jóvenes indígenas en México que ha comenzado a ocupar espacios en el arte, el cine, la fotografía, la música, la literatura y los medios de comunicación. Cuentan historias desde sus perspectivas, desde sus ojos. Y lejos de los estereotipos, sus trabajos están hablando de identidad, de territorio, de lengua, de memoria, pero también de resistencia. Y son proyectos construidos desde sus raíces, pero también desde la necesidad de mostrar otras realidades que viven. Desde Oaxaca, de Chiapas, Yucatán, Guerrero y otras regiones del país hay muchos jóvenes creadores indígenas. En esta ocasión nos vamos a enfocar en el proyecto y en la voz de Citlali Fabián. Ella es una fotógrafa zapoteca originaria de Villa Hidalgo, Yalalá, Oaxaca. Ella recientemente obtuvo el reconocimiento internacional en los Sony World Photography Awards 2026 por su proyecto Vila, Stories of My Sisters. Y a través de retratos documentales, su trabajo muestra historias de mujeres indígenas, artistas y activistas desde una mirada muy cercana, pero también desde una mirada comunitaria. También destaca el trabajo de otra mujer que sale en este proyecto, que es María Elena Ríos. María Elena Ríos es saxofonista.

0: y activista originaria de Santo Domingo, Tonalá, Oaxaca. En septiembre de 2019 sobrevivió a un ataque con ácido que le provocó lesiones graves y además esto abrió una discusión nacional sobre la violencia feminicida y los ataques con sustancias corrosivas como el ácido contra mujeres en México. Ella es parte de la historia de Vila, de la historia de mis hermanas, este proyecto fotográfico de mi tocaya Citlali Fabián, que hoy recibe este reconocimiento internacional por visibilizar la resistencia y la fuerza de mujeres indígenas y defensoras de derechos humanos. ¿Qué le parece? Vamos a empezar. Las imágenes también pueden convertirse en memoria, en denuncia, en una forma de acompañar las luchas sociales. El trabajo de Citlali Fabián ha sido reconocido a nivel internacional, destaca por su propuesta artística, pero también por poner en el centro las historias de mujeres indígenas, de mujeres que son activistas y que son sobrevivientes que muchas veces permanecen fuera de los espacios de representación. Vila, Stories of My Sisters, nos recuerda que detrás de cada fotografía hay una historia de resistencia, de identidad y también de defensa de la vida. En este contexto donde la violencia contra las mujeres continúa siendo una realidad en México, las voces, por ejemplo, como la de Marielena Ríos, mantienen abierta esta conversación sobre la justicia, la reparación y la necesidad de no normalizar ninguna forma de agresión. Desde la fotografía, el arte y la palabra, esas historias están cruzando fronteras, están cruzando el arte y muestran cómo las comunidades también están construyendo esta memoria colectiva, su memoria colectiva desde su visión. Así que vamos a comenzar con esta conversación que sostuve con Citlali Fabián y le cuento que Citlali Fabián pues tiene una bebecita, una hijita que estaba descansando, por eso podrá escuchar de repente como su voz más bajita, porque pues como mamá, usted sabe, tiene que hacer muchos trabajos, aparte de ser una reconocida fotógrafa a nivel internacional, pues en casa tiene que cuidar a su bebé, está pendiente de ella y mientras tanto pues darnos esta entrevista. Así que le agradezco muchísimo más a mi tocaya Citlali Fabián que haya platicado con nosotros para que usted pueda escuchar esta historia y la historia sobre su proyecto. Adelante con la entrevista. Citlali, bienvenida, muchas gracias por estar con nosotros.
1: Hola Citlali, muchas gracias por invitarme a compartir con tu audiencia y por este espacio.
0: Primero me gustaría que me contaras cómo inició tu amor por la fotografía. ¿Quién te inspiró?
1: Bueno, mi amor por la fotografía llegó a mí de una forma muy casual. Yo crecí en la ciudad de Oaxaca y mi papá abrió cuando yo era pequeña un laboratorio fotográfico para hacer impresión de fotografías. Cuando lo pienso, a lo mejor suena que fue hace muchos años, pero no fue hace tanto, que pues todavía la fotografía no se democratizaba como hoy día, no estaba tan al alcance en un celular, en la palma de las manos de muchas personas, sino se tenía que tener una cámara, ¿no? Una cámara para poner un rollito y revelarlo. Entonces, en realidad, el acercamiento a la fotografía conmigo llegó así, entendiendo que la gente tomaba sus fotos y quizá un rollo les tomaba 6 meses y en él recolectaban las memorias que iban recabando por ese periodo de esa parte de su vida. Entonces, así llegó para mí el gusto de la fotografía como el entendimiento que es una extensión de la memoria.
0: Creciste en una comunidad zapoteca en Oaxaca. ¿Cómo ha influido tu origen yalalteco en la forma de entender la fotografía, pero también en la forma en que construyes tus imágenes, en tu mirada?
1: Bueno, yo crecí en la ciudad de Oaxaca con mi familia nuclear y bueno, mi papá y mi mamá en la medida de lo posible, pues continúan con actividades comunales acá que se hacen para las fiestas o para algunos eventos sí que requieren la cooperación de manos. Y así es como yo más tarde, ya de adulta, entendí que eso era algo muy especial, que no se replica en todos lados. creo que de los oaxaqueños y de muchos pueblos originarios se sigue buscando conservar este lazo, pero de definitiva creo que en las sociedades occidentales es algo que se ha perdido. Pero te digo, yo de eso ya me hice muy consciente ya de adulta. Y bueno, la fotografía en realidad me ayudó a entenderme cómo entender mi origen y entender mi identidad, no al revés. Creo que es algo como complejo, porque muchas veces al migrar, muchas veces al crecer también, hay cosas que pues no tomamos como tan no lo vemos, ¿no? A veces las cosas más cotidianas son las que menos vemos. Entonces, en ese sentido, para mí la fotografía fue como esa pausa.
0: Sí, a veces lo sencillo, ¿no? Lo cotidiano no lo valoramos tanto. Has dicho que tu trabajo también surge de historias que se viven o que se heredan. ¿Cómo logras poner esta idea ya en tu proyecto, en estas imágenes de Vila, Historia de mis hermanas?
1: El proyecto Vira, Historias de mis hermanas, nació hace muchos años. A finales de la pandemia empecé con esa idea a rondar en mi cabeza, pero obviamente un proyecto no aparece ya terminado, sobre todo cuando lo estás creando. Es un proceso de tanto creativo como de las capacidades y las habilidades prácticas que tienes. Realmente, salió, me acuerdo la primera vez que pensé en una historia así, fue en el 2021, pero no tenía ni los recursos ni el tiempo para lograrla. Y fue en 2024 que también con la llegada de mi pequeña me removió más la necesidad de crear este tipo de historias. Y bueno, fue a partir de ahí que también conseguí un financiamiento para, a lo largo de un periodo grande, ir tomando fotos y realizándolo. Entonces, en realidad es un proyecto que sigue en proceso, no lo he terminado. Y pues creo que es bien importante eso, sobre todo en esta época en la que creemos que todo se hace rápido, que se entienda que es un proceso que ha tomado varios años en realizarse y que no está completamente acabado.
0: Y es que, como lo decían los organizadores, y bueno, también lo que tú has contado, Vila, esta historia de mis hermanas se presenta como un archivo colectivo de identidad, pero también de memoria. Sí, es un proyecto vivo, diría, ¿no? ¿Y cómo justamente nace este proyecto? ¿En qué momento toma la forma que hoy conocemos?
1: Bueno, lo que detonó finalmente su realización fue conseguir un fondo para poderlo realizar. La verdad es que yo trabajo desde la autogestión, como muchos otros artistas, y uno solo ve al final cuando a uno le echan flores, ¿no? Pero la verdad es que conlleva un trabajo muy grande para poder realizarlo. Uno no vive de los likes y también eso, uno no desarrolla proyectos por los likes, ¿no? Uno al final también procura generar desde un lugar donde también las necesidades primarias y básicas están cubiertas. Entonces yo tuve un apoyo de una fundación que se llama Berta, y ellos me facilitaron no solamente económicamente, sino también acompañamiento el poder desarrollar el proyecto. Entonces, realmente muchas veces, aunque uno tenga muchas ganas de hacer cosas, la verdad es que si no tenemos los apoyos, no se puede. Y hay mucho talento en Latinoamérica, en México, pero lamentablemente el arte se piensa como un lujo o como algo que no es necesario, cuando lo es, ¿no? Cuando es súper importante generar referentes visuales, cuando es súper importante entender que mediante el arte también puedes plantear problemáticas y al plantear las problemáticas y hablarlas también puedes generar soluciones. Entonces, es muy compleja esa pregunta. De repente tenemos todo como súper romantizado del artista y no es así.
0: Citlali Fabián, cuéntanos, ¿la maternidad reforzó tu necesidad de crear referentes visuales? ¿De qué manera esta experiencia de vida transformó tu mirada como fotógrafa?
1: Bueno, la maternidad ha transformado mi relación con la fotografía. No creo mi mirada, porque la mirada ya es algo lo que llaman el ojo fotográfico, es algo que se va construyendo a partir de muchas experiencias visuales. Pero en definitiva mi relación con la imagen ha cambiado, ¿no? Ahora, sobre todo también con la masificación de imágenes, me doy cuenta también el gran poder que tenemos como fotógrafas, como fotógrafos, de exponer a niños, ¿no? Y también en eso me he encontrado con muchas paradojas, ¿no? Yo tomaba muchas fotos a niños y lo sigo haciendo, pero en realidad ya no las comparto, ¿no? Y es, ¿por qué? Porque aunque los papis me dan permiso, yo ya no me siento cómoda con eso. Y es algo que en realidad hasta hace poco empecé a sentir, que al final la fotografía sí te pone en ese jaque, al ser tan viral, ¿no? Al poderse volver tan viral.
0: Muchas de las mujeres que retratas forman parte de tu entorno cercano o de procesos o historias compartidas. Pero, Citlali, ¿qué vínculo personal y emocional has construido con estas mujeres antes de fotografiarlas? ¿Cómo te fue con ellas?
1: Bueno, en el proceso de este proyecto, la verdad es que creo que el acto fotográfico pasó un poco a segundo plano. Yo siento que ante todo fue mucho la plática, las conversaciones, el poder tener ese espacio para conocerlas mejor, porque al final también es un retrato que no solamente es para que se vean bien, ¿no? Sino también para transmitir un poco, compartir un poco de su experiencia, de su vida, de su sentir hacia su arte, hacia su profesión, hacia sus aspiraciones. Entonces se vuelve mucho más complejo que solo la imagen y el retrato bonito en el que se ven bien, ¿no? Entonces creo que eso fue muy importante para mí, poder construir con ellas un proceso en el que hubiera esa plática y esa apertura.
0: Amigos, es momento de hacer una pausa. Vamos rápidamente y regresamos con más.
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0: Gracias por continuar con nosotros en esta edición México de Línea Abierta. Y continuamos con esta conversación con Citlali Fabián. Fue reconocida como la fotógrafa del año. Cuéntanos algunas de las historias, algunas anécdotas de las mujeres que formaron parte de tu proyecto visual, por ejemplo, la de Male Ríos.
1: Obviamente, todas ellas son mujeres admirables, que están haciendo cosas increíbles, mujeres que también tienen unas agendas muy apretadas. Eso también redujo el paso de la velocidad de poderlo realizar, ¿verdad? Porque, pues obviamente, yo también me tenía que mover a donde ellas me dijeran. No es como ven tú, al contrario, es dime dónde estás y yo te alcanzo, ¿no? En caso de Male, pues ella, por ejemplo, vive en la Ciudad de México ahorita, su situación también es una situación muy particular, ¿no? La violencia que ella ha vivido es muy fuerte. El conocerla fue por fin para mí un momento muy bello, y con ella también lo puedes platicar, ¿no? Creo que también fue como al final tomamos las fotos casi cuando ya se nos estaba yendo la luz del sol, porque nos la pasamos platicando un rato totote, y ese es el asunto. O sea, para mí lo más importante era poder escucharlas, poder entender un poquito de su historia. Entonces, pues sí, con Male, por ejemplo, que ella vive en la Ciudad de México, me moví a la Ciudad de México, la retraté en la Ciudad de México en un espacio que ella me sugirió, y donde ella también podía sentirse segura, ¿no? Ella también lanzó muchas ideas de las fotos que quería hacer, y como con todas las chicas, compartí unas hojas de contacto, que a la hoja de contacto se le llama a los rollos de antes, ¿no? Que imprimías como en chiquito las fotos que formaban parte de esa sesión. Y así fuimos escogiendo la foto, compartiendo ideas del proceso. La verdad es que también muchas veces de la misma plática había cosas que me llamaban mucho la atención de lo que platicaban, y bueno, conocerla, ella, te digo, fue sumamente bonito, fue inspirador, ¿no? Inspirador en todo el sentido de la palabra, una mujer que es pura fuerza, que es pura luz, y que renace, ¿no? Que renace y que se es movimiento.
0: Sí, pues se acercaron, ¿no? De alguna manera también hay algo que justamente como dice tu proyecto, las hermanas. Has definido este proyecto, Citlali Fabián, como una manifestación de identidad, con una intención social clara y además con mucho poder, que es el poder que se ve en tus fotografías. ¿Cuáles fueron los principales retos que tuviste para desarrollar esta serie tan íntima, pero al mismo tiempo, pues, de la comunidad, ¿no? Tan colectiva.
1: Bueno, como te comentaba, creo que quizá el reto más complejo, pues obviamente era conseguir la financiación, porque como te comentaba, son compañías que viven en muchos lados. Al final yo también, todavía mi nena era una nena lactante, entonces no solamente era moverme a mí, era moverme a mí con mi compañero para poder ir a los lugares donde nos encontrábamos con las compañeras. Y bueno, también eso creo que hizo el proceso muy lindo, muy especial. Con muchas de ellas hubo la oportunidad que conocieran a mi chiquita. En el caso de Mali, me acuerdo que Mali estaba muy cansada y la mandé a dormir con su papá, y cuando regresó, pues sí, Mali ya nada más la conoció dormidita. Pero eso, ¿no? Es bien compleja la logística. Es a la parte más compleja. Y bueno, la parte más personal, pues digo, se logró a partir de las charlas y a partir también de intentar seguir un seguimiento, valga la redundancia, continuar con el seguimiento a partir de mensajes, de pues una relación, ¿no? Intentar mantener eso. Obviamente, con algunas fue más, con otras menos, pero eso, intentando también el mantener esa comunicación. Creo que la comunicación ante todo es muy relevante, sobre todo en proyectos fotográficos. Siento que muchas veces pasa, lo hacemos y ya, se acabó, ¿no? Y eso creo que también es importante entender, como la parte que también la continuación es esencial en el proyecto.
0: Tu trabajo parece moverse entre lo documental y lo poético. ¿Cómo lo lograste? ¿Cómo hiciste que llegaras a este equilibrio y a este proyecto y que, por supuesto, te dio este reconocimiento de la fotógrafa del año?
1: Bueno, gracias por el cumplido de lo documental y lo poético. Yo llevo muchos años en la fotografía. Ya son casi, bueno, 8 bien, que decidí realmente tomarme en serio esto de ser fotógrafa, pero son muchos más, muchísimos más, ya en sumergida en la fotografía. ¿Y por qué lo digo así? Porque pues no ha sido un camino fácil, no ha sido un camino en el que yo no haya dudado de mí. Y eso también es muy importante marcarlo, ¿no? Yo me fui a estudiar fotografía también muy, muy emocionada de lo que podía hacer, de las ideas y bla, bla, bla. Y estuve estudiando en Veracruz del 2007 al 2011. Pero después de la universidad, curiosamente, me sentí como un año un poco, no encontraba mi camino, ¿no? Me costó mucho trabajo esa parte. Y bueno, en 2012 me fui a estudiar también a la UNAM. Otra vez sentí que después de eso pensaba yo que a lo mejor me iba a ayudar a encontrar mi camino. Y de cierta forma sí, pero también me hizo generarme muchas dudas. Desde 2014 a 2018 yo realmente dejé de sentirme fotógrafa. Sí hacía foto, no es que no. Sí estaba haciendo foto, pero curiosamente no sentía que tuviera coherencia en mi trabajo, o más bien yo no lo veía, ¿sabes? O sea, no entendía mi propia práctica. Fue muy complejo, fue muy, muy compleja esa parte. Entonces, encontrar un equilibrio, encontrar un balance, no nace de la noche a la mañana, no nace en un año o dos. Ha sido un proceso larguísimo de años de encontrar mi lugar en la fotografía, de pulirlo, de encontrar lo que a mí me llamaba la atención, generar. Y es curioso porque ahora que yo veo mi práctica, no es que yo no hiciera intervenciones en mis fotografías cuando yo empezaba a tomar mis talleres de fotografía aquí en Oaxaca, ¿no? En sí, encontré el otro día unas fotos, pues, de ese acervo que tengo y ya estaban ahí, pero obviamente no había una idea clara de lo que yo quería hacer con eso. Y por eso te digo, o sea, no puedo darles una fórmula para eso porque encontrar ese equilibrio me ha tomado, ese equilibrio que tú ahora ves, que yo todavía siento que lo sigo trabajando, me ha costado muchos años y me ha costado mucha formación, me ha costado también muchos encuentros con otros fotógrafos, mucho ver fotografía. Entonces es el camino complejo que me ha ayudado a generar mi o lo que llaman, ¿no?, el estilo, el ojo fotográfico.
0: Tocaya, y ganar el reconocimiento como fotógrafa del año en los Sony World Photography Awards sí marca un hito importante. ¿Qué significa este logro para ti y para las historias que estás retratando, que estás representando?
1: Fotógrafa del año de los Sony World Photography Awards. Estoy muy conmovida, muy emocionada de este título, de este gran logro. Cuando uno está haciendo, bueno, cuando yo estoy haciendo un proyecto, la verdad es que no estoy pensando, lo voy a hacer porque quiero ganar este concurso, sino lo estoy haciendo porque pues creo en este proyecto, ¿no? Creo que se puede hacer cosas y, bueno, la verdad es que yo nunca pensé que tuviera tanta resonancia. O sea, estoy muy emocionada y muy, muy agradecida, pero nunca lo dimensioné, ¿no? Yo lo estoy haciendo porque realmente creo en las historias de estas mujeres increíbles y creo que merecen toda la visibilidad y todo el reconocimiento ellas. Y me emociona mucho poder compartir este logro con ellas, ¿no? Porque sus historias son las que están ahí también siendo representadas, pero también compartiendo un espacio y un momento conmigo en esto. Y bueno, yo espero que en un futuro también sea este reconocimiento marque también el preámbulo para poder por fin publicar el libro para infancias que es la idea inicial y la idea principal para realizar con este proyecto.
0: Finalmente, ¿qué te gustaría que quienes observan Vila, la historia de mis hermanas, se lleven con ellos después de ver estas imágenes? ¿Qué te gustaría que quedara en ellos?
1: realmente espero que las personas que conocen por primera vez este proyecto, pues vean y entiendan un poquitito más a esta región de donde venimos. Que vean que con voluntad y con un apoyo grande, no solamente de nuestras familias, pero de nuestras comunidades, estamos haciendo cosas bien poderosas desde esta región. Lo más importante para mí en este momento es que las historias de estas compañeras, sus luchas, pues sean todavía conocidas también más, ¿no? Creo que eso es lo más importante, que su labor también como activistas, como promotoras, como pues si todo lo que hacen, todo lo que hacen, pues eso sea valorado todavía más, porque en realidad no hay mucha conciencia de eso. Yo siento, sobre todo en los nortes globales, que por ejemplo la labor del activista en el norte global creo que es una casi que carrera, ¿no? Y en los sures globales ser activista muchas veces viene de una necesidad muy primaria, ¿no? De proteger tu casa, de proteger tu vida, de, ¿sabes? Cosas que te atraviesan realmente. No es que demerite para nada a los activistas de los nortes globales, no, pero las barreras y los obstáculos que presentamos en los sures globales son muy complejos, muy diferentes, y muchas veces estas etiquetas vienen de fuera y no necesariamente de dentro, ¿no? Algo que me impactó mucho, y no me acuerdo ahorita exactamente quién de las compañeras me dijo, yo no sabía que era activista hasta que alguien más me dijo que yo era activista, ¿no? Pero creo que eso es muy importante, ¿no? Creo que eso habla mucho precisamente de cómo pararte para defender tus derechos o los derechos de tu comunidad, pues si viene de una problemática, pues que está rondándonos, que está a la vuelta de nosotros, y eso cambia también completamente la forma en la que se lucha por ello, ¿no? La pasión no solamente es pasión por el hecho de que sea una pasión laboral, sino por la, pues sí, el objetivo de lo que se busca lograr, para que impacta completamente a tu vida, a la vida de tus hijos, a la vida de la gente que quieres. Entonces se vuelve algo muy fuerte también. Todo esto para decir que espero que lo que se lleven sea mucha inspiración, mucho conocimiento, entendimiento un poco mejor de las mujeres de los sures globales y de las comunidades originarias de Oaxaca, que se lleven un poco de esperanza, porque de repente en estos tiempos convulsos en los que parece que no hay nada bueno pasando, hay muchas cosas buenas pasando y mucha gente que sigue creyendo que vale la pena apostar por el futuro, que vale la pena luchar y eso, no quedarse callados. Eso espero que se lleven.
0: Muchas gracias, Itlali y Fabián, por estar con nosotros. Gracias por este trabajo que realizas, y yo te mando un abrazo de verdad por el esfuerzo que hiciste por estar con nosotros.
1: Una vez más, te agradezco por el espacio, por las preguntas. Nada, que espero que no sea la última vez que platicamos. Un abrazo grande, grande.
0: Por supuesto que vamos a seguir en contacto. Muchas gracias, Itlali y Fabián, por estar con nosotros, por compartirnos tu historia y tus proyectos. Y a propósito, la maestra Leti Gallardo, que participa en este proyecto de Vila, Historia de Mis Hermanas, vamos a escuchar a la banda de mujeres del Viento Florido, que dirige precisamente la maestra Leti Gallardo, pero interpreta Lila Downs. Escuchemos.

0: Gracias por continuar con nosotros en esta edición México de Línea Abierta. Como escuchábamos, una de las mujeres de las hermanas de Citlali Fabián en este proyecto fue María Elena Ríos, saxofonista, activista, originaria de Santo Domingo, Tonalá, Oaxaca, que en septiembre de 2019 sobrevivió a un ataque con ácido que le provocó lesiones graves de hasta 70% de todo su cuerpo y que abrió una discusión nacional sobre la violencia feminicida, en este caso sobre ataque con ácido, con sustancias corrosivas contra mujeres. Y bueno, ella actualmente mantiene una lucha pública por el acceso a la justicia y por el reconocimiento legal de este tipo de agresiones como forma extrema de violencia de género. Bueno, y en esta conversación con Male Ríos, nos actualiza cómo va este proceso contra su agresor. Vamos a escuchar parte de esta conversación y también nos va a platicar que ella participó en el proyecto fotográfico de Citlali Fabián con un poco de temor, incluso de timidez. No estaba segura de hacerlo y al final se siente muy contenta de haber conocido y haber participado en este proyecto Vila, historias de mis hermanas, de Citlali Fabián. ¿Cómo estás, Male? Bienvenida.
1: Hola, Citlali, ¿qué tal? Buen día. Muchas gracias por invitarme nuevamente a tu espacio. Le envío un cordial saludo y un abrazo muy fuerte a toda tu audiencia.
0: No, muchísimas gracias por estar con nosotros y sobre todo porque pues siempre estás dispuesta a seguir luchando y parte de la lucha es que se conozca pues todo el trabajo y la historia que te ha tocado vivir en esta vida realmente. Pero María Elena, cuéntanos cómo va tu caso. Tengo entendido que recientemente la defensa de tu agresor, Juan Antonio Vera Carrizal, solicitó a la Suprema Corte que el caso regrese a los tribunales de Oaxaca. ¿Tú cómo ves? Y cuéntanos pues las actualizaciones.
1: Yo soy sobreviviente de un feminicidio en grado de tentativa, como comentaste, con ácido en 2019. Se han desarrollado todas las etapas del proceso. Mi caso ha pasado por 10 jueces. Ya me voy a acabar a los jueces en Oaxaca y todos han sido investigados por actos de corrupción que han sido comprobables. En este sentido, estaban pendientes varios amparos de la defensa de Juan Antonio Vera Carrizal, quien es el autor intelectual junto con su hijo, Juan Antonio Vera Hernández, quien sigue aún después de 6 años, casi 7, prófugo de la justicia, y de los autores materiales. En total son 5 hombres los que me intentaron matar. En este sentido, pues los amparos les fueron negados y ellos solicitaron un procedimiento que se llama revisión. Pero en este sentido los juzgados de Oaxaca pues ya tomaron la decisión de que pues este caso sí se haya traído por la Corte. La Suprema Corte de la Justicia de la Nación tiene varias hipótesis que permiten que un caso pueda ser atraído. En este sentido, una de las instituciones que tienen la facultad para traer casos del fuero común, como es el mío, pues es la Fiscalía General de la República. Otro requisito que también tiene que cumplir un procedimiento para que pueda ser atraído por la Suprema Corte, pues es que sea un caso emblemático y de trascendencia social. Recordemos que mi caso pues no solamente fue el ataque, ¿no? Sino que a partir de esta situación tan lamentable que me tocó vivir junto con mi madre, porque mi madre también fue quemada, me orilló a serme activista, a convertirme en una activista, porque yo mi plan solamente era ser música y comunicóloga. En este sentido, pues llevo alrededor de 6 años tocando puertas para que se pueda legislar este tipo y se pueda tipificar este tipo de violencia, que es la violencia ácida a través de la ley Malena, que ya está vigente en 18 estados de la República Mexicana. Y esto, ¿por qué lo menciono? Porque esto es la trascendencia social, se ha logrado tipificar algo que no era conocido desde la Edad Media, quemar a las mujeres. Entonces, cumple con los requisitos pasados, la defensa de Juan Antonio Vera Carrizal junto con su hija Guadalupe Vera Hernández, quien siempre me ha violentado, fueron a manifestarse afuera de las instalaciones de la Suprema Corte de Justicia, ubicadas en el Centro Histórico de la Ciudad de México, para solicitar a los ministros de la Corte que el caso no sea traído y que sea devuelto en Oaxaca, con el sopretexto de que la Suprema Corte se tarda muchos años para poder resolver algún proceso, cuando estamos hablando de 6 años, casi 7, que no se pudo resolver en Oaxaca, ¿no? Uh-huh. En este sentido, pues recurrieron a las mismas tácticas de siempre, de las que no solamente yo he sido sujeta, sino toda mi familia, la revictimización, en donde quieren tomar el tema de una reparación del daño que, según las palabras de Edgar López García, abogado de Juan Antonio Vera Carrizal, yo estoy exigiendo una cantidad de X millones de pesos, ¿no? Cabe resaltar, y para que sepa toda la audiencia, que ninguna cantidad va a reparar el daño que le han hecho a María Elena y a su familia.
0: Sí, Male, ¿por qué no aprovechamos también para recordar cómo fue lo que te sucedió? Cuéntanos, yo sé que para ti es doloroso, pero también es importante que la gente sepa qué fue lo que pasó.
1: A mí me intentó matar una persona que se llama Juan Antonio Vera Carrizal. Él era diputado del Partido Revolucionario Institucional. Tuve una relación sentimental con él. Como siempre, las mujeres cuando decidimos no estar con una persona, pues siempre estamos expuestas a ser víctimas de un delito, ¿no? Desaparición, feminicidio, violencia física, etcétera. En este sentido, pues esta persona mandó a matarme con ácido sulfúrico. El ataque fue planeado de principio él. Le dijo a su hijo, Juan Antonio Vera Hernández, quien se encuentra, como comentaba hace unos minutos, prófugo de la justicia, le comentó que buscara quién podría matar a una noviecita que se pasó de pendeja, porque eso está en declaraciones, no lo estoy diciendo yo al vapor, está comprobado con peritajes. Y es que su hijo contrata a una persona que se llama Rubén Loaiza Charres para que consiguiera quién podía hacer ese trabajo. En ese momento, Juan Antonio Vera Carrizal estaba construyendo otra gasolinera en la ciudad de Oaxaca y contactaron a dos trabajadores que estaban ahí en la construcción, que eran albañiles. Uno se llamaba Ponciano Ríos o Rubicel. Entonces, pues ellos son los que me contactan. Yo en ese tiempo tenía una agencia de viajes en la ciudad de Huajuapan de León, en la Mixteca oaxaqueña, y llegan, se hacen pasar por clientes, y cuando yo doy la espalda para sentarme a mi escritorio, Rubicel se pone de pie y me vacía 2 litros de ácido sulfúrico. Y pues esa es la situación que me tocó vivir. Yo he sido intervenida en muchas ocasiones por cirugías reconstructivas, estuve a punto de morir por infecciones porque lamentablemente los hospitales en Oaxaca están en una, y sí, estando en una situación muy deplorable. Estando en el hospital, Juan Antonio Vera Carrizal amenazaba a mi familia que si denunciábamos nos iba a matar a todos. Y pues emprendió una lucha de supervivencia, no le podría llamar de otra manera, porque eso es lo que sucede cuando tú no quieres morir y estás asustada, uh-huh. ¿no? Denunciar, claro. y retratar a los medios de comunicación lo que está pasando, que no siempre está a la vista del público, ¿no?
0: Claro, porque pues en este caso, por ejemplo, el ataque con ácido busca también borrar la identidad, ¿no?
1: Sí, mira, el ataque con ácido o alguna otra sustancia corrosiva no es algo aislado. Estas prácticas se conocen al menos desde la Edad Media. Y todavía más allá existieron tratados como el Código de Hammurabi que permitía quemar a las mujeres cuando se les señalaba de brujas, ¿no? Que era una bruja, bueno, una mujer que usaba la herbolaria para curarse, una mujer que decidía no casarse y no tener hijos porque era su decisión, y pues eran mujeres quemadas, o sea, era el fundamento tan irrisorio, si lo quieren ver así, pero tan ridículo, que inclusive la disfunción eréctil culpaban a las mujeres y las tildaban de brujas y las quemaban en hogueras o públicamente, ¿no? Y eso sigue pasando a la fecha, solo que la manera en cómo queman nuestros cuerpos es lo que sí se ha podido evolucionar. Desde luego que borra tu identidad si quedas viva, pero la primer finalidad es matarte. El dolor es tan intenso que te puede dar un paro cardíaco en ese momento. Cuando te queman no es una quemadura simple, la piel se te pudre, se te echa a perder, necesitan tomar piel de otras áreas de tu cuerpo para donarlas en las áreas quemadas. Y pues bueno, estamos expuestas a deshidratación. A veces se piensa, es que, la quemaron, pero ahí anda, ¿no? De verdad que son tratamientos médicos reconstructivos. Hablamos también de lo psicológico, ¿no? Es claro. Un estrés postraumático prolongado. Yo te puedo compartir que aún sigo soñando que me avientan algo y que corro, y ya han pasado más de 6 años. Entonces, sí es muy importante tomar en cuenta que no solamente se habla de una víctima, se habla de víctimas indirectas, que es tu familia, porque el agresor siempre va a buscar la manera de poder dañarte a través de tus seres queridos, ¿no? Y pues bueno, si sobrevives al ataque, pues claro que quedas borrada involuntariamente, ¿no? Porque no tienes rostro, no te reconoces. Cuesta trabajo volverse a ver al espejo. Cuesta mucho trabajo aceptarte y decir, esta es mi identidad ahora, ¿no? Y no solamente en el lado personal, sino que allá afuera la sociedad es muy cruel, ¿no? Claro que como te ven, te tratan. Y si te ven como un monstruo, te van a tratar con desprecio.
0: Además, es una gran valentía, Male. Sí, sé que has tenido también este ataque a través de redes sociales, que pues esta violencia digital que también se está tipificando, ¿no?
1: Bueno, la violencia digital es un tema muy amplio. Yo la violencia digital, como la conocí, la concebí a través de la Ley Olimpia, pero pues con el tiempo me di cuenta que la violencia digital es muy amplia, no solamente cuando exponen tu cuerpo sin tu consentimiento, sino la persecución que puedes tener a través de medios de comunicación o plataformas digitales, ¿no? Hoy en día ya se está legislando esa situación también del acecho a través de la Ley Valeria, que me parece una reforma muy importante para, sobre todo para las mujeres, ¿no? Que somos acechadas por agresores y por sus familiares. Yo considero que hay muchos tipos de violencia y me parece muy lamentable cuando de pronto se escuchan comentarios que dicen, ay, ustedes las feminazis a todo le quieren poner nombre de violencia. Pues sí, porque no se le nombraba, no tenía nombre, y claro que tiene que tener un nombre, ¿no? Y pues yo la verdad, yo estoy con las compañeras, yo las apoyo, porque entiendo perfectamente la situación que también les ha tocado vivir, que les ha tocado caminar, y también aplaudo que se haya logrado legislar, ¿no? Y por supuesto estoy a favor de que las legislaciones se sigan ampliando, porque pues tú puedes contar tu vivencia. En el caso de Ley Malena, yo he sido muy clara con las legisladoras. A ver, yo te puedo contar cómo ha sido mi proceso a detalle, pero lo que yo viví, aunque otra compañera también haya sido víctima de violencia ácida, su proceso ha sido diferente.
0: Vamos a una pausa, no se vaya, regresamos con más.
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0: Gracias por continuar con nosotros con esta entrevista con Male Ríos. Oye, y por cierto, también apareces en este proyecto de Citlali Fabián, que acaba de recibir un reconocimiento internacional por esta historia de mis hermanas. ¿Por qué no nos cuentas un poco? ¿Tienes una relación con ella y además, pues esto de mostrarte desde otra perspectiva es increíble, ¿no? ¿Cómo fue?
1: Fíjate que estas cosas de la fotografía, uh-huh. Me ha costado mucho trabajo acercarme o aceptar sesiones de foto, porque en un inicio, por ejemplo, me daba mucha pena que vieran mis cicatrices. Me daba mucha vergüenza, porque yo todavía no entendía que la vergüenza no tenía que estar de este lado, sino del lado del agresor. Y me costó, ¿no? Me ha costado, ha sido un trabajo constante de autorreconocimiento, poder reivindicarte. Yo soy una cicatriz muy grande. Cuando me contacta Citlali hace más o menos 2 años, yo desconfío un poco, ¿no? Porque en ese sentido, yo por toda la violencia a la que he sido sujeta, me vi obligada a desplazarme a la Ciudad de México, porque en Oaxaca sigo viviendo mucha violencia de lo que dice el Facebook, ¿no? Que paga Juan Antonio Vera Carrizal. Y cuando ella me busca, yo sinceramente no la conocía. Y me dijo que pues ella conocía mi caso y que le gustaría retratarme. Y en un inicio no me costaba trabajo confiar, porque dije, ¿sí será que alguien de Oaxaca me quiere retratar pues en buena onda, ¿no? Es linda, la verdad, desde el inicio me dio mucha confianza, me inspiró confianza y le dije, órale, va, ¿no? Me dijo que le comenté que yo, por mi situación, estaba desplazada en la Ciudad de México, me dijo en qué fechas iba a venir y me explicó cómo es la fotografía que ella trabaja, el concepto, lo que quería dar, a lo que quería contar a través de su fotografía. Me encantó que usa una cámara. Bueno, yo estudié comunicación y ella igual me gusta la foto, pero ella tenía una cámara antigua. Y dije, wow, o sea, también es un reto que te retraten de esa manera, ¿no? Uh-huh. Platiqué con ella, le conté mi historia, y creo que generamos un vínculo muy interesante en donde a ella también nos dimos más bien la oportunidad de podernos conocer. Conocí a su bebé, en ese tiempo pues era más chiquita, estaba dormidita, me acuerdo. Y fijamos el lugar en donde nos íbamos a ver y pues yo me sentí muy libre, no me sentí cohibida. En algunas fotos incluso salgo cerrando los ojos, porque ella todo el tiempo me hablaba y mientras ella me hablaba me generaba mucha confianza, ¿no? Me hacía sentir que estaba en un espacio seguro. Desde luego me comentó lo que ella quería con su proyecto, que era un proyecto a largo plazo, y pues bueno, ya cuando vi que ganó, dije, sí. Wow, ¿no? Me dijo también que iba a retratar a otras compañeras de Oaxaca. Algunas las conocía ya desde hace algunos años, como la maestra Leticia Gallardo, por ejemplo, una mujer a la que admiro mucho y que fue la primera que la primera mujer y la primera persona que me trajo de vuelta a los escenarios, ¿no? Porque muchos me reconocen con Maldita Vecindad, que también les agradezco mucho las invitaciones que me hicieron anteriormente, pero después de mi ataque, la primera que me trajo a un escenario en el Esperanza Iris, fue la maestra Leti con la banda Mujeres del Viento Florido, ¿no? Entonces, pues ya cuando vi que ganó el premio, pues yo me sentí muy emocionada, ¿no? Algo que compartí es gracias, Itlali, por mostrar nuestra historia al mundo, ¿no? Porque, pues, es la fotografía es más allá que un cuadro de papel en donde se fijen colores bonitos. Ella maneja fotografía blanco y negro. Y poderla interpretar también, interpretar y que la gente la pueda sentir. Es un reto que a mi parecer ella lo hizo de manera impecable. Y que sobre todo la temática es muy importante, ¿no? Hablar de mujeres es muy importante. A las mujeres oaxaqueñas, pues se nos ha concebido en una generalidad. Como la trabajadora del hogar, ¿no? La que solamente está en la cocina o está haciendo esos roles de género que nos tienen tan estigmatizadas. Y darnos a conocer de que eres más allá que una cicatriz, Malena, ¿no? Eres más allá que un ataque a través de una fotografía. Yo sentí muy bonito porque también es un acto reivindicativo y yo le agradezco muchísimo a Citlali, no sé si me esté escuchando por ahí, pero creo que también hizo lo mismo con las demás compañeras, ¿no? En su momento he tenido la oportunidad de conocer a la maestra Leti y a su comunidad y pareciera que el contexto es diferente, pero la maestra Leticia Gallardo ha dejado un precedente importantísimo para las mujeres músicas en el estado de Oaxaca, porque si de por sí nos costó trabajo incorporarnos a las bandas comunitarias, a las bandas municipales, dirige una mujer ayug que dirige una banda sinfónica, ella es como la que va abriendo el camino para que las mujeres nos atrevamos a dirigir también, ¿no? Yo considero que este premio pues es muy bien merecido y enhorabuena que Oaxaca siga resonando en todo el mundo, y más si es desde la voz y el ojo de una mujer.
0: Claro, además el arte que pues da un poquito de justicia, ¿no? Que te muestra de otra manera, como tú dices, y que también deja esta idea, y que ya es una realidad de que cualquier niña oaxaqueña puede hacer muchas cosas, ya está un camino hecho, ¿no?
1: Sí, sí, sí. Para mí la música, pero toda expresión artística, es un acto revolucionario, y sobre todo es una herramienta muy poderosa para poder demandar y denunciar las realidades que vivimos, ¿no? Algo así más o menos también decía Nina Simón, ¿de qué te sirve ser artista y no denunciar la realidad en que vives? El ojo igual de Luna Marán, una de las mujeres que también fueron retratadas, ha sido muy importante en el ámbito del cine, ¿no? En algunos momentos de mi vida también he leído a Yasna y Elena y el amor con que retrata las realidades de la comunidad ayug, pero más allá también del ámbito local, la opinión nacional que ella impulsa desde, no desde el lado del morbo, porque ella lo hace desde una finura periodística que a mí me encanta y me fascina, ¿no? ¿Cómo atreverse también a ser una mujer, sí, una mujer indígena, pero también una mujer que critica la política y que la observa desde su comunidad? Entonces, eso es lo que hizo Citlali, llevar a cada una de las compañeras al ámbito internacional y decirle al mundo, a ver, yo no soy la indígena, yo no soy la mujer estigmatizada, yo soy lo que decidí ser. Y a través de mi trabajo hago la divulgación de la realidad, pero también llevo esa promesa y ese cumplimiento de mejorar las condiciones y las posibilidades que tenemos las mujeres mexicanas. Es decirle al mundo, si yo pude, tú también puedes, hermana, tú también puedes, compañera.
0: De verdad, siempre, Male, agradezco muchísimo que te tomes el tiempo de platicar conmigo, que nuestros amigos de la audiencia escuchen tu historia y que te escuchen a ti, porque tienes esa voz tan fuerte y tan valiente que agradecemos todas las mujeres.
1: No, al contrario, muchas gracias por tu espacio, gracias a toda la audiencia por la escucha. Yo encantada de poderles compartir un poquito de mí. Les mando un gran abrazo, las invito a que conozcan a Citlali Fabián, a las compañeras que fueron retratadas, a la maestra Leti Gallardo, a Luna Marán, a Elvira Ayuja, a Nayeli López, a Edith Morales, a Yasna y Elena, a Mitzi Violeta, que son algunas de las mujeres que retrató, pero que hay muchísimas mujeres en Oaxaca que están haciendo proyectos importantes, reivindicando a los pueblos, a las mujeres y a toda la comunidad, en donde las mujeres luchamos por recuperar y por ocupar los espacios que históricamente nos fueron negados. Y cuando hablamos de espacios, estamos hablando de derechos humanos que se tienen que respetar, porque nuestra Carta Magna sí dice muy bonito, los hombres y las mujeres valemos lo mismo, ¿no? Existe una igualdad, esa es otra cosa, y es por lo que luchamos todos los

manteniendo viva su cultura y viva su historia. Y de esta manera nos despedimos de esta edición México de Línea Abierta, un programa de Radio Bilingüe. No se olvide que puede volver a escuchar este y otros programas en radiobilingüe.org y seguirnos en redes sociales en @radiobilingüe. 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Jorge Ramírez está en los controles técnicos, María de Jesús Gómez es asociada de producción, Yossi Tiscareño Pereira es productora y Desiree Yepes coordina la producción. Samuel Orozco es el director de noticias, yo soy Citlali Sáenz. Muchas gracias por habernos acompañado en esta edición México de Línea Abierta. Cuídese mucho, que tenga un excelente fin de semana. Hasta la próxima.

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5: ¿Qué tal? Les saluda Citlali Sáenz. Bienvenidos a este despacho informativo. Un ambicioso proyecto comunitario de artistas locales y residentes en Fresno, California, está transformando paredes en espacios de sanación, memoria y diálogo. Daniela Rodríguez, becaria de UC Berkeley, reportera de Radio Bilingüe, preparó esta información.
6: En Fresno, un proyecto comunitario está transformando muros o paredes en espacios de sanación, de memoria y diálogo, llevando el arte a diversos vecindarios con un propósito específico: sanar, crear conciencia y salvar vidas en nuestra comunidad. Se trata del proyecto Muros de Bienestar. Antonio Quevedo, su director y artista principal, quien también es un consejero registrado en trastorno por consumo de sustancias, explica que uno de los éxitos alcanzados ha sido llevar color y mensajes positivos a zonas que frecuentemente quedan fuera de los círculos culturales.
7: Nuestros murales siempre han estado en la parte central de Fresno, en áreas industriales. ¿Sabes a lo que me refiero? Los desatendidos por la cultura y las artes. Creo que una de nuestras principales cosas es llevar eso fuera de estas áreas.
6: El proyecto surge del trabajo previo de Antonio Quevedo junto al denominado Movimiento contra el Fentanilo, una organización dedicada a la educación comunitaria y a la reducción de daños relacionados con el consumo de sustancias tóxicas, que evolucionó después de una experiencia profundamente personal, la pérdida de su hijo Joseph. Quevedo comenta que a partir de ahí comenzaron los murales denominados El País de Jojo o Jojo Land, en memoria de su hijo Joseph, y como un mensaje de prevención sobre las adicciones. Con el tiempo, esa iniciativa evolucionó hasta convertirse en el proyecto Muros del Bienestar. Su director destaca que el proyecto de arte comunitario no solo busca llevar sanación a las comunidades de Fresno a través del arte, sino también esperanza.
7: Walls of Wellness es una especie de curación comunitaria en cierto sentido. Lo que planeamos hacer con Walls of Wellness es dar esa curación a los diferentes vecindarios en los que nos encontramos.
6: Desde 2022, Antonio Quevedo ha creado murales por toda la ciudad, junto a otros artistas. Ahora están terminando una nueva obra muralista en la esquina de las calles 7th y Tulare, al este de Fresno, una pieza que celebra la diversidad cultural del Valle Central.
7: Queremos tratar

0: Puede incluir no solo la cultura chicana, sino también otras etnias. No hay solo chicanos o mexicoamericanos. En el lado este hay todo tipo de colores diferentes.
1: Este mural incluye imágenes de trabajadores agrícolas, músicos y artistas urbanos, así como de bicicletas, patinetas, viñedos y el amanecer típico del valle. Aunque el arte representa el elemento visible del proyecto, el mensaje de prevención sigue siendo esencial. Sin embargo, Antonio Quevedo explica que el estigma en torno al consumo de sustancias continúa siendo una barrera de diálogo y acercamiento entre la comunidad latina.
0: El consumo de sustancias en general todavía está en nuestra cultura. En la cultura mexicoamericano-chicana está definitivamente muy estigmatizado y nadie habla de ello, ni siquiera en 2026.
1: Por eso asegura que Muros del Bienestar busca abordar el problema desde una perspectiva distinta, no desde el miedo, sino desde la conversación.
0: Lo que siempre he buscado, más que nada, ha sido iniciar una conversación.
1: Además de pintar murales, Quevedo planeó organizar próximamente talleres que combinen el arte con la reducción de daños, lo que incluye distribuir recursos como la naloxona y materiales educativos para ayudar a personas que los requieran. El director y artista de los Muros del Bienestar también trabaja en una clínica de metadona, donde puede observar de cerca cómo la crisis de opioides sigue afectando a algunos residentes de Fresno. Para Antonio, el arte tiene un papel esencial en sanar específicamente a comunidades afectadas por el duelo, la adicción y el abandono, y dice que el arte debe estar al alcance de todos.
0: El arte debería ser gratuito para todos, y no solo ser para un público en específico o un lado de la ciudad.
1: La creación del mural ha reunido a personas en recuperación, así como a sus familiares, amistades y voluntarios, muchos de los cuales atraviesan por su propio proceso de sanación.
0: En lugar de una reunión, oye, ponlo en la pared.
1: Y para Antonio, cada mural representa algo más profundo que una obra visual. Es una afirmación de resistencia comunitaria.
0: Seguimos aquí, independientemente a lo que pase en el mundo, y podemos sanar juntos.
2: Muchas gracias a Daniela Rodríguez por este reporte. Este despacho es financiado en parte por el Fondo de Acceso Extendido a las Artes y la Cultura de la Medida PI de la Ciudad de Fresno. Los fondos para la cobertura de las artes de Fresno también son aportados por The Kresge Foundation. Y es así como llegamos al final de este servicio informativo. Soy Citlali Sáenz. Cuídense mucho. Hasta pronto.
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Muy buenos días, ¿cómo amanecieron? Muy buenos días, hoy es un día feriado aquí en los Estados Unidos. Hoy se conmemora a todos los caídos, así que muchas felicidades a los caídos y a los que sobreviven porque o que sobrevivieron, ¿verdad? Porque bueno, pues ellos, los caídos aquí como en México, el Día de los Muertos, aquí es el Día de los Caídos, el día memorable para recordarlos, ¿verdad? A todos los soldados. Así que pues felicidades a los que han sobrevivido y que siguen aquí con nosotros, ¿verdad? Y pues también un saludo y una felicitación a los que se nos adelantaron en el camino. Así que bueno, pues muy buenos días, bienvenidos a este su programa de Mañanitas con Mariachi a través de Radio Bilingüe, la cadena nacional latina de la radio pública. Con su servidora Maripaz Covarrubias, hoy lunes ya, 25 de mayo. Fíjese nada más, ya casi se nos termina el mes. Pero bueno, aquí estamos echándole muchas ganas, como de que no, ¿verdad? Ya el próximo lunes que regrese, ya vamos a estar en junio, como ve. Bueno, pues por lo pronto hay que darle gracias a Dios por un día más de vida, por darnos abrigo y sustento, que bendiga a nuestras familias y a toda persona que escuche este mensaje. Y buenos días, gracias por estar en este programa de Mañanitas con Mariachi a través de Radio Bilingüe. Ya son las 6 de la mañana con 10 minutos y vamos a irnos con el minuto de sabiduría o la reflexión del día. Perdón. No te irrites contra tus calumniadores, son tus bienhechores que te llaman continuamente la atención sobre tus errores reales o posibles. Sigue adelante, el dolor ahora nuestra vida para el crecimiento en perfección. El arado que rompe el corazón de la tierra es el que permite que haya cosechas abundantes. Y las lágrimas fertilizan nuestro corazón, dando la posibilidad a un desarrollo mejor.

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Eso fue Mi Tierra Mexicana con el señor Luis Pérez Mesa. Así que bueno, aquí continuamos con más música en este su programa de Mañanitas con Mariachi, con su servidora Maripaz Covarrubias acompañándoles el día de hoy. Y pues gracias a todos ustedes, porque ya sé que madrugan nada más para escuchar todo el programa completo. Espero que les lo disfruten todo hoy y este día hasta las 11 de la mañana y después de 2 a 4 de la tarde en Arriba el Norte, ajúa. Bueno, pues aquí continuamos. Vamos a saludar a Carmen Vega, que ahora anda en Maryland, dice. Y pues ella es de por allá de Esqueda, Sonora. Dice que hace poquito estuvo por aquí en California. Fíjese nada más, qué lástima que no nos tocó saludar, la verdad. Pero bueno, pues aquí les saludamos, por supuesto, a través de las ondas radiales de Radio Bilingüe. Vamos a saludar también al señor Paco Espinosa, que nos escucha aquí en Fresno. Al señor Juan Cisneros, por allá en Bakersfield. A Eric Reyes y a su mamá Becky, aquí en Fresno. Y a Salvador Villarreal y también a Alma y Rubén y también a Juvenal Reyes, que nos escuchan por allá en Bakersfield. El señor Salvador Villarreal nos escucha aquí en Fresno también. Pues mire, ya son las 6:25 y pues vámonos con más, porque se nos acaba el tiempo. Aquí el tiempo vuela, ¿verdad? Así que bueno, pues hoy le queremos invitar para que escuche el programa de Línea Abierta. Va a estar pregrabada, pero hoy lunes 25 de mayo el programa se va a tratar, el de hoy, los caídos en la guerra antiinmigrante, en el día en que oficialmente se recuerda a los caídos en las guerras. Periodistas dan nombre, rostro e historias a los inmigrantes, residentes y ciudadanos que han muerto a manos de agentes federales. Más vidas se han perdido a manos de agentes federales de inmigración desde el inicio de su segundo mandato que en las dos décadas anteriores. Bueno, pues eso es lo que se va a tratar el programa el día de hoy. Y también, sí, eso es de lo que se va a tratar el día de hoy. Así que bueno, pues ahí esté pendiente del programa de Línea Abierta a las 12 del mediodía. Pues vámonos con más música, porque miren, se nos acaba el tiempo. Aquí tenemos a las hermanas Núñez y esto que dice así.

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llegaste tú, ya llegó el Mariachi Vargas de Tecalitlán. Y también escuchamos a quién más. El son de la negra también con el Mariachi Vargas. Bajo el cielo de Chihuahua con el Mariachi de el Mariachi México. Y cuando te vayas con las hermanas Núñez. Y mi tierra mexicana con Luis Pérez Mesa. Y antes todavía escuchamos Lindas Mexicanas, la canción Maripaz, una canción que me, eso fue al inicio, una canción que me hizo el favor de escribir para mí la señora Lila Leal, le mandamos un saludo. Y también Andalucía con el Mariachi Vargas de Tecalitlán. Pues mire, ya son las 6:41 y cómo se va el tiempo volando, ¿verdad? Bueno, pues vamos a continuar, vamos a saludar al señor Antonio Contreras por allá en el Valle Imperial, a Jesús Silva también por allá en Mexicali y a toda la gente que nos escucha por allá en Mexicali, a el señor José Guadalupe Gómez y a su esposa Vicky allá en Arizona, en el estado de Arizona, a José Luis Galván aquí en ¿dónde? Aquí en Selma. Y también a Vicky Bryan, que ya también madrugó, ya nos está escuchando ahí en Hemford. Y a todos ustedes, gracias por estar en sintonía de Radio Bilingüe. Ya son las 6:41 y nos vamos ahora con esto que dice así.

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dicen, que digan, ¿verdad? ¿Qué le hace? Y esas fueron las hermanas Huerta y el sopilote mojado con el mariachi Vargas de Tecalitlán. No me hagas menos, dijo Vicente Fernández. Y las hermanas Padilla nos interpretaron Despacito, muy despacito, ¿verdad? Bueno, y ya son las 6:54 y vamos a saludar a Roberto Rodríguez, que nos escucha por acá en Palmdale, también a Mari Martínez en Palmdale, a toda la gente que nos escucha por ahí en Palmdale, y a Martín en Arvin. Y un saludo también para Sergio Mata por allá en Lamón. Pues vámonos con más música, porque mire, ya se nos llega la identificación. Y bueno, pues antes que nada debemos de continuar, ¿verdad? Con estos saludos. Saludos también a, bueno, me dijo Jesús Silva que están de manteles largos porque ganó el Cruz Azul. Mire cómo la ve. Y pues también pelearon, bueno, compitieron contra los Pumas, así que bueno, pues en el 10º campeonato, me dijo, creo. Bueno, pues yo no sé mucho de fútbol, así que pues eso fue lo que me dijo él, que están de manteles largos. Y bueno, pues dice, antes era Chivas, pero ahora ya soy del Cruz Azul. Ándele, pues mire, aquí pues los felicitamos, qué bueno que hayan ganado, ¿verdad? Y pues vámonos, ahora tenemos aquí al Mariachi Vargas con esto que dice así.

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7: ¿Qué tal? Les saluda Citlali Sáenz. Bienvenidos a este despacho informativo. Un ambicioso proyecto comunitario de artistas locales y residentes en Fresno, California, está transformando paredes en espacios de sanación, memoria y diálogo. Daniela Rodríguez, becaria de UC Berkeley, reportera de Radio Bilingüe, preparó esta información.
8: En Fresno, un proyecto comunitario está transformando muros o paredes en espacios de sanación, de memoria y diálogo, llevando el arte a diversos vecindarios con un propósito específico: sanar, crear conciencia y salvar vidas en nuestra comunidad. Se trata del proyecto Muros de Bienestar. Antonio Quevedo, su director y artista principal, quien también es un consejero registrado en trastorno por consumo de sustancias, explica que uno de los éxitos alcanzados ha sido llevar color y mensajes positivos a zonas que frecuentemente quedan fuera de los círculos culturales.
9: Nuestros murales siempre han estado en la parte central de Fresno, en áreas industriales. ¿Sabes a lo que me refiero? Los desatendidos por la cultura y las artes. Creo que una de nuestras principales cosas es llevar eso fuera de estas áreas.
8: El proyecto surge del trabajo previo de Antonio Quevedo junto al denominado Movimiento contra el Fentanilo, una organización dedicada a la educación comunitaria y a la reducción de daños relacionados con el consumo de sustancias tóxicas, que evolucionó después de una experiencia profundamente personal, la pérdida de su hijo Joseph. Quevedo comenta que a partir de ahí comenzaron los murales denominados El País de Jojo o Jojo Land, en memoria de su hijo Joseph y como un mensaje de prevención sobre las adicciones. Con el tiempo, esa iniciativa evolucionó hasta convertirse en el proyecto Muros del Bienestar. Su director destaca que el proyecto de arte comunitario no solo busca llevar sanación a las comunidades de Fresno a través del arte, sino también esperanza.
9: Walls of Wellness es una especie de curación comunitaria en cierto sentido. Lo que planeamos hacer con Walls of Wellness es dar esa curación a los diferentes vecindarios en los que nos encontramos.
8: Desde 2022, Antonio Quevedo ha creado murales por toda la ciudad, junto a otros artistas. Ahora están terminando una nueva obra muralista en la esquina de las calles 7th y Tulare, al este de Fresno, una pieza que celebra la diversidad cultural del Valle Central.
9: Queremos tratar de incluir no solo la cultura chicana, sino también otras etnias. No hay solo chicanos o mexicoamericanos. En el lado este hay todo tipo de colores diferentes.
8: Este mural incluye imágenes de trabajadores agrícolas, músicos y artistas urbanos, así como de bicicletas, patinetas, viñedos y el amanecer típico del valle. Aunque el arte representa el elemento visible del proyecto, el mensaje de prevención sigue siendo esencial. Sin embargo, Antonio Quevedo explica que el estigma en torno al consumo de sustancias continúa siendo una barrera de diálogo y acercamiento entre la comunidad latina.

0: El consumo de sustancias en general todavía está en nuestra cultura. En la cultura mexicoamericana o chicana está definitivamente muy estigmatizado y nadie habla de ello, ni siquiera en 2026.
1: Por eso asegura que Muros del Bienestar busca abordar el problema desde una perspectiva distinta, no desde el miedo, sino desde la conversación.
0: Lo que siempre he buscado, más que nada, ha sido iniciar una conversación.
1: Además de pintar murales, Quevedo planea organizar próximamente talleres que combinen el arte con la reducción de daños, lo que incluye distribuir recursos como la naloxona y materiales educativos para ayudar a personas que los requieran. El director y artista de los Muros del Bienestar también trabaja en una clínica de metadona, donde puede observar de cerca cómo la crisis de opioides sigue afectando a algunos residentes de Fresno. Para Antonio, el arte tiene un papel esencial en sanar específicamente a comunidades afectadas por el duelo, la adicción y el abandono, y dice que el arte debe estar al alcance de todos.
0: El arte debería ser gratuito para todos, y no solo ser para un público en específico o un lado de la ciudad.
1: La creación del mural ha reunido a personas en recuperación, así como a sus familiares, amistades y voluntarios, muchos de los cuales atraviesan por su propio proceso de sanación.
0: En lugar de una reunión, oye, ponlo en la pared.
1: Y para Antonio, cada mural representa algo más profundo que una obra visual. Es una afirmación de resistencia comunitaria.
0: Seguimos aquí, independientemente a lo que pasa en el mundo, y podemos sanar juntos.
2: Muchas gracias a Daniela Rodríguez por este reporte. 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Los fondos para la cobertura de las artes de Fresno también son aportados por The Kresge Foundation. Y es así como llegamos al final de este servicio informativo. Soy Citlali Sáenz. Cuídense mucho. Hasta pronto.
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¿Qué tal? Muy buenos días. Ahí acabamos de escuchar con Joan Sebastián, El Pirata. ¿Cómo la ve? Una canción que de seguro que ya tenía mucho que no escuchaba, ¿verdad? No, pues sí, es que de esas canciones no siempre las tocan, siempre tocan como que las mismas, ¿verdad? Pero pues hay que tratar de variarle. Y también escuchamos antes de la identificación Las Bodas de Luis Alonso. Ya son las 7 de la mañana con 8 minutos y aquí continuamos. Vamos a invitarle a que escuche el programa de Línea Abierta hoy 25 de mayo, el único programa de periodismo en español. Y hoy se celebran los caídos en la guerra antiinmigrante. En el día en que oficialmente se recuerda a los caídos de las guerras, periodistas dan nombre, rostro e historias a los inmigrantes, residentes y ciudadanos que han muerto a manos de agentes federales. Bueno, es de lo que se va a tratar el programa de Línea Abierta el día de hoy. Va a ser pregrabado, pero pues bueno, no se lo pierda, va a estar interesante. Así que bueno, pues vámonos con más música. Continuamos aquí a través de Radio Bilingüe, la cadena nacional latina de la radio pública. Y vamos a saludar a Carmen Martínez, que nos escucha por allá en Bakersfield, a Delfina Ibarra en Kempor, el señor Roberto Guasabo por allá en Watsonville, a Francisco García en Bakersfield, también a Pancho en Bakersfield, a Carmen Vega, que nos escucha por allí en Maryland, dice. A Jaime Cuellar, un saludo a todos los integrantes de Mariachi. Hoy también les saludamos en donde quiera que nos escuchen. Y pues a todos los hermanos que están privados de su libertad, también un saludo para ellos. Pues vámonos con más música. Ahora tenemos aquí a Mercedes Castro y esto que se llama Una Aventura.

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Los recuerdos están hechos de esto. Eso se llamó la interpretación del Mariachi México de Pepe Villa. Es una de su disco Instrumentales de Oro. Y esa, ¿usted la recuerda? La tocaba también la orquesta de Ray Conniff. Y bueno, también escuchamos Mi Desgracia con Vicente Fernández, el sinaloense, con Pedro Fernández, y Una Aventura con Mercedes Castro. Ya son las 7:24 y le queremos invitar al 30 aniversario del Torneo Internacional de Pelota Mixteca. Eso será el 30 de mayo y 31 de este 2026 a las 9 de la mañana en el 2246 North Vista Avenue aquí en Fresno. Para más información, llame a Agustín Hernández al 559-978-7158. Ay, ya se la andaba dando mal, ¿verdad? Y después no se pueden comunicar. Bueno, pues vamos a continuar y vamos a saludar a Sergio Mata por allá en Lamón, a Alfonso Martínez por acá en Salinas. Un saludo también a la señora Victoria Moraila, que nos escucha acá en Madera, a la señora Olivia Valladares, también ahí en Madera, a Inés Gutiérrez, a la señora Micaela Zavala por allá en Modesto, y a toda la gente que nos escucha en Modesto, en Ceres, en Salida, ahí en Patterson, en Adwater, allí en Ripon. Un saludo para todos ustedes. Gracias por estar en la sintonía de Radio Bilingüe. Y si usted quiere mandar un saludo, puede llamarnos. El área es 559-264-9191. Y ahora nos vamos con el Mariachi Vargas. ¿Qué le parece este que nos dice así?

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Bueno, pues ahí acabamos de escuchar al Mariachi Nacional de México con Ojos Españoles. Y también escuchamos con el Mariachi Vargas el Café Colón. No, el calendario la escuchamos con esta Bárbara. Ay, se me olvidó su apellido. Pero bueno, esa fue una es una composición del señor Alfredo Manso, un compositor que tenemos aquí en el Valle. Muy prolífero, por cierto. Bárbara Amador, sí, ya me acordé que se llama así. Bárbara Amador, la que nos interpretó el calendario. Café Colón con el Mariachi Vargas de Tecalitlán. Y aquí continuamos con más. Son las 7:38. Y vamos a saludar a la señora, al señor Alfredo y a Chelo Manso, que nos escuchan aquí en Fresno, a la gente que nos escucha por acá en Clovis, en Sanger, en Fowler, en Selma, también por acá, ¿en dónde más? Acá por el norte, nos vamos hasta Watsonville, también en Salinas, y por allí en Hollister, por allá por la playa. Saludamos al señor Salvador Chava Aldrete, nos escucha en Oxnard. Y pues a todos ustedes, gracias por estar en la sintonía de Radio Bilingüe. Y vamos a escuchar ahora algo con David Sizer y esto que dice así.

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Ni modo, se portó mal y se les olvidó su nombre y su apellido. Oiga nomás. Esas fueron Angélica María y Vicente Fernández. Y no vas a creer, pero sí, se me olvidó. Y también, ¿qué más escuchamos? Escuchamos Las Costeñas con el Mariachi México de Pepe Villa. Y bueno, pues vámonos con más música. Ya son las 7:49. ¡Ay, te quedaste adentro! Esa fue la interpretación de David Sizer. Pues vámonos con más música porque se nos acaba el tiempo, ¿verdad? Mire, ya van a ser las 8 de la mañana. Así que bueno, pues aquí continuamos. Vamos a saludar a Jesse Hernández por allá en Uvalde, Texas. También a la señora Alicia Reyes en Presidio. Y saludamos también a la señora Elia Gómez en Uvalde, Texas. Allá saludamos a la gente del otro lado de la frontera, allá en Miguel Alemán, Tamaulipas, en Ojinaga, también Chihuahua, y en Puerto Palomas, por acá, nos escuchan acá a través de el 91.3 de Columbus, Nuevo México, a toda la gente que nos escucha en Nuevo México, y también en Silver City. Saludamos a toda la gente que nos escucha por allá en Baysville, en Crystal City y en Río Grande, Sierra Blanca también. Y a la gente que nos escucha en Piedras Negras, en Eagle Pass y por acá en ¿cómo se llama? De los apps, donde eran los Absons. Ay, bueno, ahorita se me olvidó, pero luego la recordamos. Así que vamos con más música. Ahora tenemos a quién está por aquí. Bueno, vamos con esta.

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4: ¿Qué tal? Les saluda Citlali Sáenz. Bienvenidos a este despacho informativo. Un ambicioso proyecto comunitario de artistas locales y residentes en Fresno, California, está transformando paredes en espacios de sanación, memoria y diálogo. Daniela Rodríguez, becaria de UC Berkeley, reportera de Radio Bilingüe, preparó esta información.
5: En Fresno, un proyecto comunitario está transformando muros o paredes en espacios de sanación, de memoria y diálogo, llevando el arte a diversos vecindarios con un propósito específico: sanar, crear conciencia y salvar vidas en nuestra comunidad. Se trata del proyecto Muros de Bienestar. Antonio Quevedo, su director y artista principal, quien también es un consejero registrado en trastorno por consumo de sustancias, explica que uno de los éxitos alcanzados ha sido llevar color y mensajes positivos a zonas que frecuentemente quedan fuera de los círculos culturales.
6: Nuestros murales siempre han estado en la parte central de Fresno, en áreas industriales. ¿Sabes a lo que me refiero? Los desatendidos por la cultura y las artes. Creo que una de nuestras principales cosas es llevar eso fuera de estas áreas.
5: El proyecto surge del trabajo previo de Antonio Quevedo junto al denominado Movimiento contra el Fentanilo, una organización dedicada a la educación comunitaria y a la reducción de daños relacionados con el consumo de sustancias tóxicas, que evolucionó después de una experiencia profundamente personal, la pérdida de su hijo Joseph. Quevedo comenta que a partir de ahí comenzaron los murales denominados El País de Jojo o Jojo Land, en memoria de su hijo Joseph y como un mensaje de prevención sobre las adicciones. Con el tiempo, esa iniciativa evolucionó hasta convertirse en el proyecto Muros del Bienestar. Su director destaca que el proyecto de arte comunitario no solo busca llevar sanación a las comunidades de Fresno a través del arte, sino también esperanza.
6: Walls of Wellness es una especie de curación comunitaria en cierto sentido. Lo que planeamos hacer con Walls of Wellness es dar esa curación a los diferentes vecindarios en los que nos encontramos.
5: Desde 2022, Antonio Quevedo ha creado murales por toda la ciudad, junto a otros artistas. Ahora están terminando una nueva obra muralista en la esquina de las calles 7th y Tulare, al este de Fresno, una pieza que celebra la diversidad cultural del Valle Central.
6: Queremos tratar de incluir no solo la cultura chicana, sino también otras etnias. No hay solo chicanos o mexicoamericanos. En el lado este hay todo tipo de colores diferentes.
5: Este mural incluye imágenes de trabajadores agrícolas, músicos y artistas urbanos, así como de bicicletas, patinetas, viñedos y el amanecer típico del valle. Aunque el arte representa el elemento visible del proyecto, el mensaje de prevención sigue siendo esencial. Sin embargo, Antonio Quevedo explica que el estigma en torno al consumo de sustancias continúa siendo una barrera de diálogo y acercamiento entre la comunidad latina.
6: El consumo de sustancias en general todavía está en nuestra cultura. En la cultura mexicoamericano-chicana está definitivamente muy estigmatizado y nadie habla de ello, ni siquiera en 2026.
5: Por eso asegura que Muros del Bienestar busca abordar el problema desde una perspectiva distinta, no desde el miedo, sino desde la conversación.
6: Lo que siempre he buscado, más que nada, ha sido iniciar una conversación.
5: Además de pintar murales, Quevedo planea organizar próximamente talleres que combinen el arte con la reducción de daños, lo que incluye distribuir recursos como la naloxona y materiales educativos para ayudar a personas que los requieran. El director y artista de los Muros del Bienestar también trabaja en una

0: clínica de Metadona, donde puede observar de cerca cómo la crisis de opioides sigue afectando a algunos residentes de Fresno. Para Antonio, el arte tiene un papel esencial en sanar específicamente a comunidades afectadas por el duelo, la adicción y el abandono, y dice que el arte debe estar al alcance de todos.
1: El arte debería ser gratuito para todos, y no solo ser para un público en específico o un lado de la ciudad.
0: La creación del mural ha reunido a personas en recuperación, así como a sus familiares, amistades y voluntarios, muchos de los cuales atraviesan por su propio proceso de sanación.
1: En lugar de una reunión, oye, ponlo en la pared.
0: Y para Antonio, cada mural representa algo más profundo que una obra visual. Es una afirmación de resistencia comunitaria.
1: Seguimos aquí, independientemente a lo que pase en el mundo, y podemos sanar juntos.
2: Muchas gracias a Daniela Rodríguez por este reporte. Este despacho es financiado en parte por el Fondo de Acceso Extendido a las Artes y la Cultura de la Medida PI de la Ciudad de Fresno. Los fondos para la cobertura de las artes de Fresno también son aportados por The Kresge Foundation. Y es así como llegamos al final de este servicio informativo. Soy Citlali Sáenz. Cuídense mucho. Hasta pronto.
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Un año más sin ti, ese fue Javier Solís. Y también escuchamos México en Polka antes de la identificación, Honor y Patria con el Mariachi México de Pepe Villa. Y un motivo con Rosenda Bernal. Está bonita esa canción, ¿verdad? Sí, claro que sí, muy romántica. Así que bueno, pues mire, ya son las 8 de la mañana con 8 minutos y aquí continuamos con más en a través de Radio Bilingüe, la cadena nacional latina de la radio pública. Y aquí tenemos información para ustedes, el showcase de Empow HERD. Voces presenta cortometrajes documentales originales creados por mujeres cineastas del Valle Central. Después de 10 semanas de capacitación, las participantes están emocionadas de compartir su trabajo con la comunidad. La entrada es gratis y esto será el sábado 30 de mayo de este año, 2026, a la 1 de la tarde y hasta las 3:30 en el Cinema Maya, en el 3090 East Campus Point there en Fresno, California. Para más información puede llamar al 559-266-2622. Bueno, pues aquí está, esa está, ahí está la información. Y continuamos, mire, ya vamos a saludar al señor Alfredo Solís que nos escucha en Fresno. También saludamos a la señora Socorro y al señor Manuel Ibarra. Y también, ¿a quién más? Saludamos a Mauro en Arvin, a Carmelo Mota en Salt Lake City, a Miguel Sánchez en Salt Lake también. Y también saludamos a los carniceros que están por aquí en la calle Fresno. Y a la señora Mari Díaz por allá en Stratford. Y también a su esposo. A la señora Rosario Hernández en Newman. Y el señor Antonio Santos por allá acá por la playa, ¿verdad? Ahí en Santa María. Pues vámonos con más. Y aquí tenemos a Lucha Villa con esto que dice así.

Qué le pareció, ese fue Vicente Fernández y Mi Adoración. También escuchamos Rapsodia Sueca con el mariachi de Pepe Chávez. ¿Y cuál otra? Vamos a querernos, pero ya. Así dijo Lucha Villa, ¿cómo la ve? Así, así dice, de una vez, ¿verdad? ¿Para qué andar con tanto rodeo? Y Javier Solís nos interpretó Un Año Más Sin Ti. Continuamos aquí en Radio Bilingüe con más música. Saludando, bueno, queremos informarle más bien que hoy, lunes 25 de mayo, el programa de Línea Abierta se va a tratar de los caídos en la guerra anti-inmigrante. En el día que oficialmente se recuerda a los caídos en las guerras, periodistas dan nombre, rostro e historia a los inmigrantes, residentes y ciudadanos que han muerto a manos de agentes federales. Más vidas se han perdido a manos de agentes federales de inmigración desde el inicio de su segundo mandato que en las dos décadas anteriores. Así que bueno, de eso se va a tratar el programa de línea del día de hoy, de Línea Abierta. Así que esté pendiente a las 12. Y a las 11 viene mi compañero José Romaní para llevarles la tercera hora de Ritmos del Pueblo. Así que mire, pues ya se nos va a terminar Mañanitas con Mariachi, pero todavía nos queda un buen ratito. Así que a las 9:05 comenzamos con Ritmos del Pueblo. Pues continuamos, vámonos con esto que dice así.

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¿Qué le pareció ese precioso vals? Eso se llamó Olímpica, con el Mariachi México de Pepe Villa, Tal Como Soy, con Marcela Galván. Y también escuchamos Mejor Me Voy, con el Mariachi Los Camperos de Nati Cano. ¿Y qué más? A Pango Lindo, con el Mariachi México de Pepe Villa. Bueno, pues aquí continuamos, ya son las 8:35. Hoy también escuchamos Mi Adoración con Vicente Fernández. Bueno, pues aquí continuamos. Tenemos aquí información para usted, dice, Raíces del Ritmo y la Experiencia Corporal, serie de círculos de tambor y bienestar. Esta serie reúne a la comunidad a través del ritmo y el movimiento, ofreciendo acceso gratuito a tambores y prácticas holísticas guiadas por entrenadores locales. Todos los círculos son bilingües en inglés y en español, y esto será el próximo domingo 7 de junio a las 10:30, de las 10:30 a las 12:30 del mediodía, en Marte Studio, 1424 Fulton Street, aquí en Fresno. Y para más información puede llamar a Rachel Reyes al 559-273-4950. Continuamos, aquí tenemos más saludos a la señora Micaela de Layton, a la gente que nos escucha en Corcoran, en Kempford, en Limore, en ahí también en Armona. Y pues si a usted le tocó descansar, qué bueno, disfrute de su día de descanso. Y a los que nos tocó trabajar, pues hay que echarle ganas, ¿verdad? Y una sonrisa de oreja a oreja, eso sí. Ándele pues, vámonos con esto que dice así.

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Ana Gabriel nos interpretó Desahogo. Y también escuchamos Tu Vida y Mi Vida con Pedro Infante. ¿Y qué más escuchamos? El Mar y la Esperanza Nunca Mueren, eso sí. Eso fue Flor Silvestre. La Morena de Mi Copla con el Mariachi México de Pepe Villa. Pues mire, ya son las 8:50 y le invitamos a que asista al 30 aniversario del Torneo Internacional de Pelota Mixteca. Eso será el 30 de mayo y 31 de este 2026 a las 9 de la mañana en el 2246 North Vista Avenue en Fresno. Para más información, llámele a Agustín Hernández al 559-978-7158. Bueno, ahí está la información para si usted está interesado en el Torneo Internacional de la Pelota Mixteca. Bueno, pues mire, ya son las 8:51 y antes de despedir el programa de Mañanitas con Mariachi, vamos a saludar a Lourdes Oliva, que anda por allá en Bakersfield. Mírenla, que quién la ve, ¿verdad? Ya seguramente pegó el bolito de aquí hasta allá. No, ¿cómo cree? Iba manejando, de seguro. También saludamos a Macaria, a Humberto Vázquez, también ahí en Bakersfield. Saludamos también a Azucena, a Salomé y a Jazmín. Y a todos ustedes, en donde quiera que nos escuchen, allí en Bakersfield, al señor Juan Cisneros, también al señor Alfredo Solís, ahí nos escucha en Bakersfield. Y a todos ustedes, donde quiera que nos acompañen. Y les damos las gracias por habernos acompañado en el programa de Mañanitas con Mariachi, pero ni se le ocurra cambiarle, porque luego viene lo bueno, viene Ritmos del Pueblo. A las 9:05 de la mañana empezamos Ritmos del Pueblo, abrimos el baúl de los recuerdos y aquí le damos una desempolvadita, ¿verdad? Así que vámonos pues con esto que dice así.

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4: ¿Qué tal? Les saluda Citlali Sáenz. Bienvenidos a este despacho informativo. Un ambicioso proyecto comunitario de artistas locales y residentes en Fresno, California, está transformando paredes en espacios de sanación, memoria y diálogo. Daniela Rodríguez, becaria de UC Berkeley, reportera de Radio Bilingüe, preparó esta información.
5: En Fresno, un proyecto comunitario está transformando muros o paredes en espacios de sanación, de memoria y diálogo, llevando el arte a diversos vecindarios con un propósito específico: sanar, crear conciencia y salvar vidas en nuestra comunidad. Se trata del proyecto Muros de Bienestar. Antonio Quevedo, su director y artista principal, quien también es un consejero registrado en trastorno por consumo de sustancias, explica que uno de los éxitos alcanzados ha sido llevar color y mensajes positivos a zonas que frecuentemente quedan fuera de los círculos culturales.
6: Nuestros murales siempre han estado en la parte central de Fresno, en áreas industriales. ¿Sabes a lo que me refiero? Los desatendidos por la cultura y las artes. Creo que una de nuestras principales cosas es llevar eso fuera de estas áreas.
5: El proyecto surge del trabajo previo de Antonio Quevedo junto al denominado Movimiento contra el Fentanilo, una organización dedicada a la educación comunitaria y a la reducción de daños relacionados con el consumo de sustancias tóxicas, que evolucionó después de una experiencia profundamente personal, la pérdida de su hijo Joseph. Quevedo comenta que a partir de ahí comenzaron los murales denominados El País de Jojo o Jojo Land, en memoria de su hijo Joseph y como un mensaje de prevención sobre las adicciones. Con el tiempo, esa iniciativa evolucionó hasta convertirse en el proyecto Muros del Bienestar. Su director destaca que el proyecto de arte comunitario no solo busca llevar sanación a las comunidades de Fresno a través del arte, sino también esperanza.
6: Walls of Wellness es una especie de curación comunitaria en cierto sentido. Lo que planeamos hacer con Walls of Wellness es dar esa curación a los diferentes vecindarios en los que nos encontramos.
5: Desde 2022, Antonio Quevedo ha creado murales por toda la ciudad, junto a otros artistas. Ahora están terminando una nueva obra muralista en la esquina de las calles 7th y Tulare, al este de Fresno, una pieza que celebra la diversidad cultural del Valle Central.
6: Queremos tratar de incluir no solo la cultura chicana, sino también otras etnias. No hay solo chicanos o mexicoamericanos. En el lado este hay todo tipo de colores diferentes.
5: Este mural incluye imágenes de trabajadores agrícolas, músicos y artistas urbanos, así como de bicicletas, patinetas, viñedos y el amanecer típico del valle. Aunque el arte representa el elemento visible del proyecto, el mensaje de prevención sigue siendo esencial. Sin embargo, Antonio Quevedo explica que el estigma en torno al consumo de sustancias continúa siendo una barrera de diálogo y acercamiento entre la comunidad latina.
6: El consumo de sustancias en general todavía está en nuestra cultura. En la cultura mexicoamericano-chicana está definitivamente muy estigmatizado y nadie habla de ello, ni siquiera en 2026.
5: Por eso asegura que Muros del Bienestar busca abordar el problema desde una perspectiva distinta, no desde el miedo, sino desde la conversación.
6: Lo que siempre he buscado, más que nada, ha sido iniciar una conversación.
5: Además de pintar murales, Quevedo planea organizar próximamente talleres que combinen el arte con la reducción de daños, lo que incluye distribuir recursos como la naloxona y materiales educativos para ayudar a personas que los requieran. El director y artista de los Muros del Bienestar también trabaja en una clínica de metadona, donde puede observar de cerca cómo la crisis de opioides sigue afectando a algunos residentes de Fresno. Para Antonio, el arte tiene un papel esencial en sanar específicamente a comunidades afectadas por el duelo, la adicción y el abandono, y dice que el arte debe estar al alcance de todos.
6: El arte debería ser gratuito para todos, y no solo ser para un público en específico o un lado de la ciudad.
5: La creación del mural ha reunido a personas en recuperación, así como a sus familiares, amistades y voluntarios, muchos de los cuales atraviesan por su propio proceso de sanación.

0: Instead of a meeting,
1: en lugar de una reunión, oye, ponlo en la pared.
2: Y para Antonio, cada mural representa algo más profundo que una obra visual. Es una afirmación de resistencia comunitaria.
0: We're still here,
1: seguimos aquí, independientemente a lo que pase en el mundo, y podemos sanar juntos.
3: Muchas gracias a Daniela Rodríguez por este reporte. Este despacho es financiado en parte por el Fondo de Acceso Extendido a las Artes y la Cultura de la Medida PI de la Ciudad de Fresno. Los fondos para la cobertura de las artes de Fresno también son aportados por The Kresge Foundation. Y es así como llegamos al final de este servicio informativo. Soy Citlali Sáenz. Cuídense mucho. Hasta pronto.
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Pues esa fue la Sonora Santanera y con un beso, fíjese nada más, con un beso has logrado arrancarme. Ay, ay, ay, oiga nada más qué canciones puras del recuerdo tenemos aquí. La sacamos del baúl toda empolvadita, pero ya, ya la sacudimos. Y antes de la identificación escuchamos Teléfono a Larga Distancia con Mariachi Vargas de Tecalitlán. Sabor de Engaño con Eva Garza y Limoncito, Limoncito con Lucha Moreno y José Juan. Y esta Lucha Moreno apenas recientemente falleció en el mes pasado, mes de abril, más o menos, creo que fue como el 15, me di cuenta pues que apenas pues ya su esposo José Juan ya se nos había adelantado en el camino a más tiempo antes. Así que bueno, pues ahí recordamos a Lucha Moreno y José Juan. Y pues aquí nos vamos con más música para todos ustedes, saludando a Rosy que nos escucha por ahí en Turlock. Y mire, andan buscando, Juanita Bernal anda, a ver si usted de casualidad ha escuchado hablar de o lo conoce a José María Ruelas Bernal, y lo busca su hermana Juanita Bernal en Mexicali. Y bueno, pues ahí está la información. Si usted quiere, tiene alguna información, puede llamarme aquí al área 559-264-9191. También vamos a saludar a la señora María Rojas y al señor José Jiménez que nos escuchan aquí en Fresno. Saludamos a la familia Camarena a Sandoval, que nos están escuchando ahí en Portville. Así que muy buenos días, ¿qué tal? ¿Cómo amaneció usted? Bueno, pues hoy es día festivo, un día aquí en Estados Unidos, porque yo sé que me escuchan también a través del, por medio del internet, nos escuchan por allá en otros países, en otros estados como en México, en otro país como en México. Y bueno, pues saludamos a Nadia, a Vicente, a Silvia, a Nadia, Sofía, Emma, Vicentito, y también saludamos ahí a la señora Katy, que pues ella no habla español, pero pues ahí está también en la familia. Y pues nos vamos ahora con algo que nos interpreta María Luisa Landini, esto se llama Amor Perdido, oigan más. Ay, ay.

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Ay, Mazatlán de mis amores, sí, qué bonita, ¿verdad? Se escucha con banda. Eso fue Mazatlán con la banda MM. Y también escuchamos, pero ya no vuelvas. Y un día especial. Bueno, ya no vuelvo, yo no vuelvas contigo. Fue Sonia López. Y un día especial con los hermanos Pimpinela, Joaquín y Marí. Y Luz, sí, creo que se llama Luz. Bueno, su hermana, Galán, se apellidan Galán. Amor perdido con a Luis, esta María Luisa Landín. Ya son las 9:25 y aquí continuamos con más para usted. Y invitamos a escuchar el programa de Línea Abierta el día de hoy con un tema muy interesante para todos ustedes. Y es un programa pregrabado, pues es día festivo, así es de que, pero se va a tratar de los caídos en la guerra anti-inmigrante, en el día en que oficialmente se recuerda a los caídos en las guerras, pero periodistas dan nombre, rostro e historia a los inmigrantes, residentes y ciudadanos que han muerto a manos de agentes federales. Bueno, de eso es de lo que va a tratar el programa de Línea Abierta a las 12 del mediodía, después de mi compañero José Romaní, que vendrá a las 11 para llevarles la tercera hora de Ritmos del Pueblo. Yo soy Maripaz Covarrubias y estoy aquí acompañándoles hasta las 11 de la mañana. Vamos a saludar al señor Roberto Maldonado de Orange Cove. Dice, buenos días, señora del buen gusto. Muchas gracias, señor. Muchas gracias, señor Roberto. Qué bueno que les gusta la música. Eso es lo que más me satisface a mí. Un saludo también a la señora Luz Torres por allá en Brentwood. A Isabel Gómez por allá en Salinas. También al Flor le saludamos. Y también saludamos a la señora Kenny Calderón. A toda la gente que nos escucha por allá en Salinas, en Soledad y por ahí en Greenfield, donde quiera que nos escuche, gracias por estar en sintonía de Radio Bilingüe. Y ahora nos vamos con, ¿qué más tenemos aquí? A ver, vámonos con esto.

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Feliz, feliz. ¿Qué le pareció? Esa fue la banda MM. Sí, esa fue. Feliz, feliz, dice. Y también escuchamos con Los Bribones, Sinceridad, y Micaela con Bienvenido Granda. Bueno, pues aquí continuamos. Mire, ya son las 9:38 y continuamos con más. Para usted, especialmente para usted y también para usted, sí, por supuesto, donde quiera que nos esté escuchando. Un saludo para todos mis compañeros y compañeras, colegas de aquí de Radio Bilingüe que están hoy descansando. Que disfruten, disfruten su descanso. Ahora sí que, y pues disfruten también de la música, ¿verdad? Porque pues hay veces que cuando están trabajando no pueden oír. Pero ahora sí, la pueden escuchar. Qué bueno. Ojalá que les esté gustando. Y pues continuamos aquí. Vamos a invitarle a el 30 aniversario del torneo internacional de pelota mixteca. Eso se llevará a cabo el 30 de mayo y el 31 en el 2446 North Vista Avenue, aquí en Fresno. Para más información, pregúntele a Agustín Hernández, llámele al 559-978-7158. Pues vámonos, que no se diga más, ¿verdad? Y vamos a saludar al señor Paco Espinosa, que hoy no se fue a ninguna parte. Dice, ahora me voy a quedar aquí para poder escuchar el programa. Así que bueno, un saludo para Gabriel Venegas, que dice, ya viene de regreso. Él andaba por allá en Ojinaga, de aquel lado de la frontera. Pero pues ya, dice, no va a haber suficiente agua, así que no va a haber trabajo. Entonces ya nos vamos de regreso acá, creo que en Salinas. Un saludo para la señora Kenny Calderón, por allá de aquel, acá por el lado de Lancaster o de Palmdale. A Mari Martínez, un saludo, y a toda la gente que nos escucha por ahí, también en Tehachapi, también en, ¿dónde más? En Coachella, un saludo, también por acá en Santa María, a través del 98.7. Pues vámonos, ¿qué le parece si nos vamos ahora con esto que nos interpretan las hermanas Hernández? ¿En qué quedamos? Por fin, ¿me quieres o no me quieres?

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Oiga, nomás qué música, no, hombre. Con esta música ni sueño da, ¿verdad? Y la disfruta uno al máximo. Ay, ay, ay. Como esa de la banda El Mexicano que se llamó Feliz, Feliz. Y también, ¿en qué quedamos? Fueron las hermanas Hernández. Y esto fue Roberta con la marimba lírica de oro. Bueno, pues mire, ya son las 9:50 y no se vaya porque aquí tenemos y seguimos con lo mero bueno, como todos los lunes, ¿verdad? Ahí saludamos a Eric Reyes, dice, no, comadre, dice, está echando la casa por la ventana. Pues qué bueno que les gusta la música, yo la disfruto, no se imaginan cuánto. Así de que bueno, pues vámonos, que no se diga más. Vamos a saludar a la señora Carmen Martínez, que nos escucha acá en Bakersfield. Y también un saludo para la gente que nos escucha por allá en Avenal, en Huron. Saludamos a José Quiris, que está por aquí escuchando y descansó seguramente. Así que a su familia también un saludo. Y a todos los compañeros, colegas de aquí del micrófono. Nos vamos con ahora los Abson y esto dice, fue en un café. Qué rico, ¿verdad?

Ese fue Julio Jaramillo y Hey, tú nunca me has querido, ya lo sé, ¿verdad? Bueno, ese fue Julio Iglesias y Hey. Y también escuchamos En un bote de vela con Julio Jaramillo, El último rodeo antes de la identificación y En mi cuerpo ni corazón. Ándele, pues, esa fue la cumbia. No tiene cuerpo ni tiene corazón. Y bueno, pues continuamos aquí con más. Y antes queremos invitarle para que nos acompañe a escuchar el programa de Línea Abierta el día de hoy, 25 de mayo del 2026. Hoy es Día de los Caídos, los veteranos de guerra, ¿verdad? Los caídos en la guerra antiinmigrante. Es en el día en que oficialmente se recuerda a los caídos en las guerras. Periodistas dan nombre, rostro e historia a los inmigrantes, residentes y ciudadanos que han muerto a manos de agentes federales. Más vidas se han perdido a manos de agentes federales de inmigración desde el inicio de su segundo mandato que en las dos décadas anteriores. El segundo mandato de Donald Trump, ¿verdad? Bueno, pues escuche el programa a las 12 del mediodía. Ya sabe, siempre hay un programa interesante, así que no se lo pierda. Después de la programación de mi compañero José Romaní, que llegará a las con ustedes a las 11 de la mañana. Y bueno, pues aquí continuamos con más. ¿Quiere seguir bailando? ¿Sí? Ándele, pues. Pues aquí tenemos a la banda blanca con la sopa de caracol. Báilela, báilela, ándele, alégrese la vida. Disfrute la vida porque no sabemos si mañana estaremos aquí.

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Bueno, ¿qué le pareció? Esa fue la estudiantina de Querétaro y el bachiller. Y también, ¿qué más escuchamos? Escuchamos, si supieras lo que he hecho, dice Manuela Torres. Y sopa de caracol con la banda blanca, la banda de por allá de Honduras, sí, de Honduras. Bueno, pues mire, ya son las 10:25 y vámonos con más música, que no se diga más. Vamos a saludar al señor Ramón Maldonado y a su apreciable familia aquí en Fresno, a la señora Áurea de León, por allá en la frontera con Oregon. Y también un saludo para la señora Carmen Vega, que nos escucha por allá en Maryland. Y pues también, ¿a quién más saludamos? A toda la gente que nos escucha por acá, en Visalia, en Tulare, en Good Lake, en Farmersville, donde quiera que nos escuche. Repórtese para saber dónde nos está escuchando y para saber también si está disfrutando de la programación de Radio Bilingüe, ¿verdad? Bueno, pues vámonos con más. Aquí tenemos ahora a ver quién. Ay, a Virginia López, a ver, aquí la tenemos.

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1: ¿Qué le pareció esa interpretación de Chelo Silva y Desesperanza? También escuchamos El Bodeguero con los Sonors. ¿Y qué esperas? Dijeron los... ¿Quién dijo? Ah, Virginia López, ¿verdad? Es que ella fue la que dijo que qué espera, pues. No se quede con las ganas, ¿verdad? Si le quiere dar un beso o una caricia, pues qué espera, ¿verdad? No, pues sí, no se quede con las ganas. Y pues vámonos con más música. Ya mero terminamos el programa, pero aquí ya el compañero José Romaní ya está listo, alistándose para entrar en acción. Mientras tanto, pues yo, mire, todavía me quedan, son las 10:37, así que todavía me quedan unos minutitos. Y quiero saludar a Carlitos Peña desde Zapata, Texas. Dice, pues yo solito me dedico, dice, pero aquí estoy disfrutando de la música. Qué bueno, claro que sí. Y también un saludo para la señora Nelly Paredes, que nos escucha a Knock the Old. Y también a Areli, por allá en Baicelia, a toda la gente que nos escucha en Porosville, también a la familia Camarena Sandoval, y a toda la, a los señor, al señor Mendoza, Jorge Mendoza, también un saludo, allá en Deleno, en McFarland, y pueblitos que voy pasando, ándele, pues ahí el saludo es para usted. Para usted y también para usted. No se me quede atrás. Aquí le va otra. ¿Qué le parece? Otro recuerdo. Mire, aquí tenemos a los Babies y esto que dice: ¿Por qué? ¿Por qué me hace sufrir?

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Bueno, pues ese fue el Politécnico para la cumbia, o ¿cómo se llama? El mambo del Politécnico con Pérez Prado. También escuchamos el cariño que perdí con los Freddys y por qué con los Babies, puros de la época de allá, de aquel entonces, ¿verdad? Sí, pero pues ahora ya estaban, pues ya. La tercera edad, yo creo. Bueno, pues mire, ya son las 10:48 y vamos a mandar un saludo a la gente que nos escucha por allá en Williams a través del 91.3. También saludamos a Verónica y Sabana Castro. Nos escuchan en Lamón, me parece que me dijo el señor Manuel. Eso le manda a saludar el señor Manuel. Y bueno, pues también a toda la gente que nos escucha por allá en Arvin, en ¿dónde más? En Huasco, un saludo. Y acá en Santa María, en Coachella, también en Palm Deol y Lancaster, en Barstow. Y en Colorado, por allá en Alamosa, Colorado. En Douglas y Yuma, Arizona. Pues ya, hasta aquí nos llegó el baúl de los recuerdos, hay que cerrarlo, pero usted no se preocupe, todavía nos quedan 10 minutitos para seguir escuchando música del recuerdo. Así que, pero yo ya me tengo que despedir. Les quiero dar las más sinceras gracias por haberme acompañado hoy. También nos manda a saludar antes de, ya se me estaba olvidando. Antes de terminar, también Eric Reyes quiere saludar a todos los compañeros aquí del staff de Radio Bilingüe. Y dice que es el fan número uno. Le digo, pues ya hay más que son números uno. Un saludo también para Pedro por allá en Fire. Y pues gracias a todos ustedes por haberme acompañado. Recuerde, a las 2:05 los espero con el programa de Arriba el Norte y Ajúa, con su servidora Maripaz Covarrubias. Los voy a dejar en buenas manos con el señor José Romaní, que ya está preparadito ahí con toda la música que les trae para llevarles la tercera hora del programa Ritmos del Pueblo. Bueno, pues no se diga más y nos vamos con esto. Hasta en unas horas. A ver, pues.

0: sanación, de memoria y diálogo, llevando el arte a diversos vecindarios con un propósito específico: sanar, crear conciencia y salvar vidas en nuestra comunidad. Se trata del proyecto Muros de Bienestar. Antonio Quevedo, su director y artista principal, quien también es un consejero registrado en trastorno por consumo de sustancias, explica que uno de los éxitos alcanzados ha sido llevar color y mensajes positivos a zonas que frecuentemente quedan fuera de los círculos culturales.
1: Nuestros murales siempre han estado en la parte central de Fresno, en áreas industriales. ¿Sabes a lo que me refiero? Los desatendidos por la cultura y las artes. Creo que una de nuestras principales cosas es llevar eso fuera de estas áreas.
0: El proyecto surge del trabajo previo de Antonio Quevedo junto al denominado Movimiento contra el Fentanilo, una organización dedicada a la educación comunitaria y a la reducción de daños relacionados con el consumo de sustancias tóxicas, que evolucionó después de una experiencia profundamente personal, la pérdida de su hijo Joseph. Quevedo comenta que a partir de ahí comenzaron los murales denominados El País de Jojo o Jojo Land, en memoria de su hijo Joseph, y como un mensaje de prevención sobre las adicciones. Con el tiempo, esa iniciativa evolucionó hasta convertirse en el proyecto Muros del Bienestar. Su director destaca que el proyecto de arte comunitario no solo busca llevar sanación a las comunidades de Fresno a través del arte, sino también esperanza.
1: Walls of Wellness es una especie de curación comunitaria en cierto sentido. Lo que planeamos hacer con Walls of Wellness es dar esa curación a los diferentes vecindarios en los que nos encontramos.
0: Desde 2022, Antonio Quevedo ha creado murales por toda la ciudad, junto a otros artistas. Ahora están terminando una nueva obra muralista en la esquina de las calles 7th y Tulare, al este de Fresno, una pieza que celebra la diversidad cultural del Valle Central.
1: Queremos tratar de incluir no solo la cultura chicana, sino también otras etnias. No hay solo chicanos o mexicoamericanos. En el lado este hay todo tipo de colores diferentes.
0: Este mural incluye imágenes de trabajadores agrícolas, músicos y artistas urbanos, así como de bicicletas, patinetas, viñedos y el amanecer típico del valle. Aunque el arte representa el elemento visible del proyecto, el mensaje de prevención sigue siendo esencial. Sin embargo, Antonio Quevedo explica que el estigma en torno al consumo de sustancias continúa siendo una barrera de diálogo y acercamiento entre la comunidad latina.
1: El consumo de sustancias en general todavía está en nuestra cultura. En la cultura mexicoamericano-chicana está definitivamente muy estigmatizado y nadie habla de ello, ni siquiera en 2026.
0: Por eso asegura que Muros del Bienestar busca abordar el problema desde una perspectiva distinta, no desde el miedo, sino desde la conversación.
1: Lo que siempre he buscado, más que nada, ha sido iniciar una conversación.
0: Además de pintar murales, Quevedo planea organizar próximamente talleres que combinen el arte con la reducción de daños, lo que incluye distribuir recursos como la naloxona y materiales educativos para ayudar a personas que los requieran. El director y artista de los Muros del Bienestar también trabaja en una clínica de metadona, donde puede observar de cerca cómo la crisis de opioides sigue afectando a algunos residentes de Fresno. Para Antonio, el arte tiene un papel esencial en sanar específicamente a comunidades afectadas por el duelo, la adicción y el abandono, y dice que el arte debe estar al alcance de todos.
1: El arte debería ser gratuito para todos, y no solo ser para un público en específico o un lado de la ciudad.
0: La creación del mural ha reunido a personas en recuperación, así como a sus familiares, amistades y voluntarios, muchos de los cuales atraviesan por su propio proceso de sanación.
1: En lugar de una reunión, oye, ponlo en la pared.
0: Y para Antonio, cada mural representa algo más profundo que una obra visual. Es una afirmación de resistencia comunitaria.
1: Seguimos aquí, independientemente a lo que pase en el mundo, y podemos sanar juntos.
2: Muchas gracias a Daniela Rodríguez por este reporte. 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Y es así como llegamos al final de este servicio informativo. Soy Citlali Sáenz. Cuídense mucho. Hasta pronto.
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Qué bonito, qué bonito, qué bonito, qué bonito. Ay, perdón, perdón. Este señor, mira nomás, todavía falta un poquito más. Buenos días, buenas tardes. ¿Cómo están? Queremos agradecer de infinitamente a todos nuestros radio oyentes que en este momento nos están escuchándonos en la tercera hora de Ritmos del Pueblo. Y queremos agradecer a la señora Maripaz por cedernos los micrófonos para llevarles 60 minutos de música que le agrada escuchar a usted. Como este huainito que acabamos de escuchar, a escondidas, dice la canción, a escondidas, nos amaremos, a escondidas te veré. Cuando te veo en otros brazos, siento celos por tu amor. Era un huainito andino peruano, instrumental, qué bonita guitarra, qué bonito también se escuchaba la mandolina y sobre todo la voz de esa hermosa intérprete. El día de hoy, lunes 25 de mayo, ya es la última semana de este hermoso mes. Estamos a unos 73, 74 grados agradables aquí en la ciudad de Fresno, California. Y les queremos desear un bonito día a todas aquellas personas que están pasando lo bonito en estas vacaciones de 4 días que se dieron. Muchos viajaron a los diferentes ríos, otros se fueron a los lagos, y los que pudieron, tuvieron más tiempo, se fueron a los mares, todos buscando un poquito de agua. Bueno, felicidades, que lo estén pasando muy bonito en este día feriado federal que se declara aquí en los Estados Unidos, un día muy importante, recordando sobre todo a todas aquellas personas que cayeron en defensa de este país norteamericano. Bueno, mi nombre es José Romaní, estaré acompañándoles hasta las 12 del mediodía con la música que a usted le quiere escuchar. A continuación voy a presentarles esta cuequita chilena. Vamos a ir hasta Chile para decir con este señor Roy Silva, adiós Santiago. Estos son Ritmos del Pueblo por Satélite Radio Bilingüe.

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¡Wow! ¡Qué bonito, qué bonito! Es la voz, nada menos que Sonia Basanta Vides, Toto la Momposina. Así se lo conocía esta señora, con esa hermosa voz, una mujer que nace en Talagua Nuevo, Bolívar, en el hermoso país de Colombia, un primero de agosto del año 1940, y falleció hace poquito, el 17 de mayo, la semana pasada, del año 2026. A la señora más conocida como Toto la Momposina, fue una cantante colombiana de música folclórica tradicional de la región de Caribe de Colombia. La música de Sonia Basanta Vides, conocida como la Toto, combina elementos africanos, indígenas y españoles, resultado del proceso histórico del sincretismo cultural ocurrido durante la colonización española en América. De esta fusión surgieron diversos ritmos tradicionales del Caribe, entre ellos está la cumbia, el porro, gaita colombiana y muchos otros ritmos. El gran aporte que hace esta mujer a este arte tan bello que es la música con ritmo, que es sinónimo de ritmos del pueblo que escuchamos aquí a través de Radio Bilingüe.

Era la voz nada menos que del señor Benítez Valencia. Ahí no se puede con un pasillito ecuatoriano. Y más antes habíamos escuchado la hermosa voz de esta señora Sonia Basante Vides, que falleció la semana pasada, como ya habíamos manifestado, a los 86 años en la ciudad de Guanajuato, México. Nuestros sentidos de condolencia a todos los familiares, a esta artista talentosa que introdujo unos ritmos que hasta el momento lo disfrutamos, lo gozamos. Bueno, pues seguimos nosotros aquí, continuando, siempre deseándoles un bonito día para todas las personas que están disfrutando de este lunesito 25 de mayo. Aquí nos vamos a ir a Centroamérica. Les presento el grupo Polachi, aquí está con esta hermosa melodía, Mira Honduras. Escuchen, la letra está muy... tiene mucho mensaje. 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

¡Qué rica arpita! Uy, esa arpa está increíble, tan bonito, tan bonito. Con ese fondito musical queremos saludar a nuestros hermanos paraguayos que el pasadito 14 y 15 estuvieron de aniversario. ¡Qué lindo Paraguay! ¡Lindo su música! Estuvieron cumpliendo nada menos que desde el año 1811 su independencia, el hermoso sudamericano de Paraguay. ¡Qué lindo! Y un saludo para nuestros hermanos paraguayos que viven aquí en California, en todo el estado, en toda la Unión Americana, perdón, y en todo el mundo donde nos escuchen. Un abrazo cordial para todos ellos. Y también la hermosa Cuba estaba de aniversario, claro. El pasadito 20 de mayo estuvieron también festejando su aniversario desde el año 1902, hace un país independiente, el hermoso país de Cuba. Para todos nuestros hermanos cubanos también les hacemos llegar nuestro saludo especial desde Radio Bilingüe, la radio que está siempre identificado con toda la gente que nos escucha. Muchas gracias por escucharnos. Seguimos viajando musicalmente. A continuación quiero presentarles una cancioncita muy bonita, muy andina. Aquí vamos a viajar hasta Bolivia para escuchar esta melodía, este ritmo musical, Ritmos del Pueblo, por Satélite Radio Bilingüe.

Era Sabia Andina con esa melodía tan hermoso que nos hace transportarnos, traslada por un momento, cerramos los ojos por esos hermosos Andes del sur del Perú, de Sudamérica. Cumbre era el título de la canción, con el grupo Sabia Andina, que dejaban escuchar esos charangos, esas guitarras, los tambores, las zampoñas, las quenas. Esa música son nuestros ritmos del pueblo. Bueno, pues un abrazo cordial para nuestros hermanos peruanos, bolivianos, de Ecuador, Paraguay, que están en la sintonía, y les queremos agradecer a todos ustedes. Muchas gracias por escucharnos, por dejarnos ingresar a sus centros de trabajo, a su hogar, donde nos escuchen. Un agradecimiento desde Radio Bilingüe. Bueno, el día de hoy a las 12 del mediodía se viene Línea Abierta. Él tiene un programa muy interesante. Los caídos en la guerra antiinmigrante es el tema muy importante que vamos a escuchar en el día en que oficialmente se recuerda a los caídos en las guerras. Periodistas dan nombre, rostro e historias a los inmigrantes, residentes y ciudadanos que han muerto a manos de agentes federales. Más vidas se han perdido a manos de agentes federales de inmigración desde el inicio de su segundo mandato que en las dos décadas anteriores. Una iniciativa periodística abre un espacio de memoria para las víctimas y pone nombres a las frías estadísticas y a su trato deshumanizador. Un tema muy interesante, no se lo pierdan, hoy a las 12 del mediodía, en Línea Abierta, a través de 91.5 desde Fresno, California, y también en el estado de Colorado. Puede escucharnos en la ciudad de Alamosa en el 89.1. En Arizona estamos en la ciudad de Douglas en el 88.1 y también en la ciudad de Yuma en el 92.7. A continuación, voy a presentarles un temita que se vale bailar. De cachetito a cachetito, aquí están los Cardenales de Nuevo León. Y si quieren cómo se baila eso, les podemos enseñar, ¿eh? Les podemos enseñar. De cachetito a cachetito, aquí está mi cómplice en Ritmos del Pueblo por Satélite Radio Bilingüe.

¿Qué le pareció? ¿Qué le pareció? ¿Se cansaron? ¿Se cansaron? No, este temita está bien bailable, ¿verdad? Les invitamos a bailar, sí, en pareja. Bueno, si no tiene pareja, no se preocupe, le vamos a darles unos datitos muy interesantes a ver si se lo aprenden, a ver. Bueno, póngase, a ver, listo, si usted quiere bailar esta melodía, nomás pretenda que tiene dolor de estómago, ajuste con una de sus manos a la altura de su estómago y con la otra mano levante hasta donde pueda, más arriba, como pidiendo auxilio, ¿no? Y luego mueva los piecitos nomás para este ladito, para el otro ladito, pero no levante los dos pies al mismo tiempo, no se me vaya a caer. Bueno, pues así se bailan las norteñitas, señor.

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Vamos con la melodía Temo, una cumbiosita para despedirnos. Ya estamos en la recta final. Ya nos vamos a irnos. Pero siempre antes queremos enviar un saludo para todos nuestros amables oyentes que nos vienen escuchándonos en diferentes puntos de la ciudad. Claro, para José Darío, que siempre nos escucha en la ciudad de Anaheim, en esa área en el sur de California, junto también a Carolina. Un abrazo cordial para señor Francisco, la señora Marilú, que también están a la plena sintonía. Un abrazo especialísimo también para la señora Baeza, que es leal, fiel oyente de Radio Bilingüe. Para la señora Consuelito Ibarra, el señor Esteban y Eduardo, que también están a la sintonía. Para la familia Sánchez, para Juanito, la señora Vicky y también para Vilma, la Cenicienta. Ya no se sienta, pobrecita. Bueno, para ella un abrazo cordial también para mamá Flora, que está escuchándonos en casita. Para María Vicentina, tío Ángel, la señora mamá Alicia Ceballos y también para Aldair, un abrazo cordial, que están en la sintonía en Henford, están escuchándonos ellos. Seguimos, bueno, ya con los últimos minutos que nos queda, quiero presentarles un temita bailable. Desde Nicaragua vienen los señores, aquí está Fusión 4. Lo vamos a escuchar en Ritmos del Pueblo por Satélite Radio Bilingüe. Bueno, nos quedan pocos minutos y aquí está el temita que les había manifestado. Es nada menos que viene desde Nicaragua, la cumbia con este Fusión 4 es la agrupación. Y lo escuchamos, aquí está, en Ritmos del Pueblo, por Satélite, Radio Bilingüe. Pero se bailar, a bailar por favor. No se olviden que a las 2 de la tarde viene la señora Maripaz con Arriba el Norte, el día de hoy. Y a las 7 de la noche está nuestro director José Morán. Escuchen también el día miércoles a nuestro tocayo en la programación de música popular del recuerdo José Cuiris. Y los días jueves está música romántica popular con Israel Cardona. Escuchen por favor.

¿Se cansaron? ¿Se cansaron? ¿No? ¿No se cansaron? ¡Wow! Entonces, pues, vamos a continuar, oiga. Bueno, pues, ya nos vamos a ir, ya nos vamos a ir. Mi nombre es José Romaní. Muchas gracias por escucharme el día de hoy. Y para irnos, vamos a ir bailando. Nos vamos bailando. Aquí está nada menos que otra cancioncita que les va a encantar. Muy bailable, muy bailable. Ahí no se puede. En Ritmos del Pueblo por Satélite Radio Bilingüe. Muchas gracias. Adiós.

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3: Hola, ¿qué tal? Bienvenidas y bienvenidos a Línea Abierta en Radio Bilingüe, el primer y único programa de conversación y llamadas en español de la radio pública en Estados Unidos. Yo soy Chelis López, gracias por acompañarnos. En este Memorial Day, Estados Unidos honra a las y a los soldados caídos en guerras que marcaron la historia de este país. Y también lo

0: debate, pensamos en Jesús Alberto Suárez del Sol, el primer ciudadano mexicano caído en la guerra de Irak en el 2003. Su muerte, rodeada de versiones contradictorias y muchas preguntas que siguen sin respuesta, dejó una herida profunda en su familia y abrió un debate sobre cuál es el verdadero costo humano de las guerras. Mientras tenemos de frente la guerra entre Estados Unidos e Irak, hoy queremos platicar con don Fernando Suárez del Solar, papá de Jesús Alberto, sobre la memoria, el dolor, el sacrificio y, por supuesto, las lecciones que la historia parece empeñada en repetir. Desde Río Negro, Colombia, le damos la bienvenida a don Fernando Suárez del Solar, defensor de la paz y, como dije, padre de Jesús, el primer soldado caído en Irak. Bienvenido al programa, don Fernando.
1: Muchas gracias. Buenas tardes a toda la audiencia. Gracias por la invitación.
0: Gracias a usted por acompañarnos, don Fernando, en este día del Memorial Day en Estados Unidos, cuando se honra a sus soldados caídos. En este momento, en este tiempo, don Fernando, ¿qué siente usted al recordar a su hijo, Jesús Alberto Suárez del Sol, un joven mexicano que dio la vida en una guerra tan lejana a su terruño?
1: Bueno, este día es una mezcla de sentimientos encontrados. Por un lado, el orgullo de haber tenido a mi hijo, muchacho noble, generoso, que se fue a una guerra creyendo que iba a ayudar a los niños en Irak. Pero también siento ese dolor que nunca desaparece al saber que nunca regresó con vida, que ya no tengo sus abrazos, sus cariños. Él, recordemos que él creció entre las dos culturas, en Tijuana, México, y terminó su formación en Estados Unidos, Escondido, California. Tenía sueños, tenía mi nieto, él tenía la ilusión de hacer una vida honesta dentro de Estados Unidos, pero ¿qué pasa? Las guerras nos arrebatan a los hijos. Por eso hoy, pues creo que debería de ser un día no nada más de barbecue, de fiestas y borracheras, sino reflexionar sobre el costo humano de esta guerra.
0: En lo personal, don Fernando, ¿cómo lo reflexiona usted? ¿Cómo lo recuerda? ¿Qué hace este día teniendo a su hijo en el corazón y muy presente?
1: Bueno, esa es una de las preguntas más difíciles, porque ¿qué recuerdo de él todo? Sus travesuras, sus malos ratos, sus malas calificaciones, su alegría, su sonrisa, su cariño, sus besos. Extraño todo eso. Todo eso en más de 20 años, 3 años para ser más o menos exactos, lo recuerdo así. Entonces es mucho dolor, muy difícil de plasmar en unas palabras tan corto tiempo, que extraña a uno de un ser querido en más de un hijo. El padre está predispuesto a morir primero que los hijos, no ver partir a nuestros hijos.
0: Debe ser, y es muy difícil, don Fernando, y han pasado pues muchos años, más de 2 décadas de esta guerra en Irak, y hay versiones distintas sobre cómo murió, cómo perdió la vida su hijo Jesús Alberto. En este 2026, en este día del memorial, ¿qué preguntas siguen vivas en su corazón, en la de su familia, y qué verdad siente que todavía le debe el gobierno estadounidense a usted y a toda su familia y familia extendida, amigas y amigos de su hijo?
1: Pues sí, o sea, la duda siempre existió cuando me dicen que Jesús muere de un balazo en la cabeza por fuego enemigo de un francotirador iraquí, y que era un héroe y que había caído en combate. Posteriormente, pues me doy cuenta que eso es una falsedad. Mi hijo muere cuando pisa una cluster bomb, una bomba de racimo, ilegal, por cierto, y dura 2 horas en agonía, y esa bomba era norteamericana. Muere por lo que le llaman fuego americano. Al pedir yo respuestas al respecto, lo único que hizo el gobierno fue cambiar la versión en la página de internet y poner que muere al pisar una bomba. Eso es todo, no dan más explicación. Posteriormente también exijo respuestas de por qué esa guerra. Dijeron que era por las armas de destrucción masiva, y ya sabemos hoy en día que eso fue una mentira, totalmente. Nunca se encontraron las únicas armas de destrucción masiva, fueron las que usó el propio gobierno norteamericano, como las cluster bomb, que hoy en día Israel.

0: acusando a Irán de usarlas, cuando son ellos los que proponen ese tipo de armas en un principio, que son totalmente inhumanas. Entonces, ¿qué preguntas tenemos sin respuesta? ¿Por qué fue esa guerra realmente? ¿Petróleo por el poder? ¿Por una venganza del papá Bush? ¿Y cuál es esa respuesta? No nada más para mí, sino más de, no recuerdo la cifra exacta, de miles de soldados norteamericanos muertos en Irak y de los miles de niños inocentes muertos en Irak por esas bombas ilegales.
1: Y habla usted de armas de destrucción masiva. Otra de las cosas que siempre se maneja cuando se habla de guerras es porque hay amenazas del terrorismo y ahora las armas nucleares, don Fernando. Estamos presenciando otra guerra entre Estados Unidos e Irán. ¿Qué le dice usted a las familias de jóvenes soldados que podrían ser enviados nuevamente al combate? Padres y madres que le están escuchando a usted ahora.
0: Pues es un mensaje muy contradictorio el que yo podría dar. Primero yo les daría, abrazan a sus hijos que ya están en el ejército, los maoyis en el arco, donde sea, abrácenlos, díganles que les quieren, denles un beso. Pero ante todo, díganles que ellos no están obligados a obedecer órdenes ilegales, que sea de quien sea, sea del comandante en jefe, el presidente Donald Trump, o sea de su comandante directo. Hay leyes que se ¿qué les diría a esas familias que los apoyen a sus hijos? Yo podría decirles, no, agarren a sus hijos, súbanlos a un carro, un avión y llévenselos a México, a Colombia, a donde sea sus raíces, y que no vayan a estas guerras morales, porque hoy en día, y ya lo dijo alguien del gabinete de Trump, no había una razón real para pensar que Irán estaba a punto de atacar a los Estados Unidos. Terminó renunciando el secretario, no recuerdo, de seguridad al contraterrorismo. Entonces es muy difícil decirle a un padre de un soldado norteamericano, dile a tu hijo que deserte, que abandone las filas del ejército. Podría sonar a algo, falta de moral, falta de honor. Pero más que el honor y la moral, está la vida. Tenemos que defender la vida. Porque no es que muera un soldado, sea mujer o hombre, es que muere una familia. Muere una comunidad entera, en este caso la comunidad latinoamericana, la comunidad mexicana, así como mi hijo que murió en Irak, muchos mexicanos de origen murieron en Irak, y hoy sus familias están siendo atacadas por ese gobierno por el que fueron a morir. Están siendo maltratadas por este país por el cual ellos murieron en estas guerras, ya sea Irak, Vietnam, Camboya o ahora en Irán.
1: Hay quienes dicen que las guerras son necesarias y hay quienes creemos que no hay ninguna guerra necesaria, que nunca es necesario arriesgar las vidas de personas que van a estas guerras, y menos cuando se nos vende la idea de que es en pro de traer paz, en pro de la seguridad de un país, en este caso Estados Unidos. Vale decir, don Fernando, usted decía hace un momento, no recuerdo la cifra exacta, bueno, las cifras que nos dan son que más de 4,500 militares estadounidenses murieron como resultado de la guerra contra Irak y se gastaron más de 2 billones con B, 2 billones de dólares en esta. ¿Cree usted que los sacrificios de soldados como Jesús Alberto, su hijo, realmente han servido para traer mínimamente la paz, para traer esa famosa seguridad al país que tanto escuchamos cuando nos hablan de justificar las guerras?
0: Definitivamente no. Al contrario, cada guerra, cada intervención militar del gobierno norteamericano en cualquier país nos genera enemigos nuevos, nos genera la inseguridad, no la seguridad en el país. ¿Por qué digo eso? Porque yo lo viví en Irak, yo viajé a Irak, estuve con niños en Irak, que sus padres murieron por las bombas norteamericanas. Y esos niños que hace 23 años tenían 10 años, me dijeron, me mataron a mi padre, me mataron a mi madre, a mis hermanos, están destruyendo mi país. Esos niños, ¿con qué dolor crecieron hoy, que ya tienen sus 30 años? Podrían ser, entre paréntesis, y espero que esté mal yo, los terroristas que están esperando una oportunidad de atacar al país que le destruyó su vida, que le destruyó a su madre, que le destruyó su país. Las guerras nunca serán la respuesta a ningún tipo de conflicto o desacuerdo. Al contrario, violencia generará siempre más violencia, más rencores. Estados Unidos hoy está en más peligro que hace 23 años.
1: Estamos conversando con Fernando Suárez del Solar, defensor de la paz y padre de Jesús, el primer mexicano soldado caído en Irak. En una fecha tan simbólica, don Fernando, en este día del memorial, Memorial Day, pues Estados Unidos tiene sus formas, sus maneras de conmemorar, de honrar a los caídos. ¿A usted cómo le gustaría o cómo piense que debe Estados Unidos recordar a Jesús Alberto Suárez del Sol y a otros jóvenes caídos?
0: Con mucho respeto, aquí tendríamos que hablar de dos tipos de homenajes, el gubernamental, el oficial, digamos así, y el del pueblo. El del pueblo es el que más me importa, no el del gobierno, porque el gobierno sea este, el de Bush, el de Obama, el que sea, lo único que han hecho es utilizar a nuestros jóvenes para sus intereses políticos y económicos alrededor del mundo. Pero la mejor manera de que pueden recordar no nada más a mi joven, sino a todos los soldados muertos en todas las guerras, por parte del pueblo norteamericano, es crear minutos de silencio, pero sobre todo educando a sus hijos en que el respeto, como lo dijo Benito Juárez, al derecho ajeno es la paz. El respeto, la tolerancia, la educación es la manera en que podremos tener la paz. Honremos a nuestros soldados muertos, ¿cómo? Enseñándole a nuestros hijos que la violencia no es el camino. Que vean el ejemplo de estos soldados muertos por la violencia, no por voluntad propia, sino porque no tuvieron otras opciones. La gran mayoría de una educación adecuada entraron al ejército por dinero, para educación, para estatus social. Entonces, ¿qué es lo que se necesita? Una educación gratuita, una educación acorde a lo que necesita.
1: Para evitar precisamente que esa sea la última opción, el último recurso que muchos jóvenes, hombres y mujeres tienen al llevárselos a las guerras, a las invasiones a otros países. Don Fernando Suárez del Solar es defensor de la paz y padre de Jesús, el primer mexicano soldado caído en Irak. Don Fernando, le agradezco muchísimo estos minutos. Gracias por unirse desde Colombia. ¿Algo más que usted quiera agregar antes de irse?
0: Le agradezco a ustedes y a Radio la oportunidad, y sí, lo único que yo les pido al pueblo norteamericano, sobre todo a nuestra raza, resistencia, respeto, y guarden siempre el honor y el orgullo de ser de una raza de bronce como la nuestra. La paz. Gracias.
1: Gracias a usted, don Fernando, que siga pasando buen día. Gracias por unirse desde Colombia. Vamos a seguir nosotros con más en esta edición de Línea Abierta en este día del Memorial, Memorial Day en Radio Bilingüe. Vamos a hacer una brevísima pausa y volvemos con más.
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1: Continuamos con más en esta edición especial del Memorial Day y les decía al inicio que bueno, hoy estamos recordando a las y los caídos en combate, pero también en Radio Bilingüe, en Línea Abierta, hoy estamos dirigiendo nuestro corazón y nuestra mirada hacia aquellos caídos dentro del país. Estoy hablando de las y los inmigrantes y ciudadanos estadounidenses que han perdido la vida bajo custodia de ICE, ya sea en un centro de detención, en una redada, en un tiroteo masivo, porque hay una investigación que hace el medio LA Taco que documentó casos ocurridos desde enero del 2025. Este reporte lo que sostiene es que inmigrantes, residentes y, como dije, incluso ciudadanos estadounidenses han muerto bajo custodia o abatidas en primera línea por agentes de gobierno, como hemos hablado ya en otros momentos, en lo que ya muchos consideran que es el periodo más letal desde la creación de ICE en el 2003. Mientras, ¿qué dice el Departamento de Seguridad Nacional? Bueno, asegura que varios de estos casos de personas muertas, fallecidas, desaparecidas continúan bajo investigación, defiende sus operativos. Periodistas y organizaciones de derechos humanos dicen no. Denuncian presuntas negligencias, abusos, violaciones sistemáticas al debido proceso. Para hablar del tema, nos acompañan desde Los Ángeles, California, dos reporteras de LA Taco. Aisha Wallace Palomares, reportera multimedia en LA Taco. Bienvenida.
8: Hola, buenas tardes. Muchas gracias por tenernos en su show.
1: También le damos la bienvenida a otra reportera que es Isi Ramírez. Gracias por acompañarnos también de LA Taco. Gracias, Isi.
9: Sí, claro. Gracias.
1: Gracias por acompañarnos. Bueno, pues hay mucho que hablar sobre esto. Decíamos nosotras y nosotros en Radio Bilingüe que volteemos a ver a esos otros caídos que están cayendo a diario a manos de agentes de inmigración. Solo en lo que va de este 2026 ya se reportan 17 muertes bajo custodia de ICE, más del doble que en el mismo periodo del año pasado, así reporta LA Taco. Muertes a las que ustedes dan nombre, género, edad. Es un registro a propósito que van a ir actualizando. Aisha, ¿nos puedes contar un poco más sobre lo más relevante de esta investigación? ¿Qué destacarías?
8: Para este artículo recopilamos información de los comunicados de prensa del ICE, sus informes oficiales sobre muertes de detenidos, reportajes de medios de comunicación locales y nacionales y nuestra propia investigaciones. Para algunas de las historias que fuimos los primeros en cubrir o uno de los primeros medios en hacerlo. Entonces, una de las cosas que notamos cuando estábamos haciendo esa investigación es que descubrimos que al menos 6 personas murieron tras ser liberados de la custodia de ICE. Sus necesidades médicas supuestamente no estaban atendidos y cuando estaban después de salir de estos centros ellos murieron. También después de hacer esta investigación vimos que habían como categorías que no estaban de personas que no han muerto en como en la custodia pero en otras formas que son vinculados con las acciones de agentes federales de inmigración, incluyendo durante acciones que ellos han hecho, y también en una situación aquí en Los Ángeles, después cuando ellos no estaban en una capacidad oficial.
1: Es realmente escandaloso. Ustedes tienen algunos ejemplos gravísimos, algunas historias. Gracias, Aisha. Y si quisieras destacar algo más que particular y personalmente, y si te haya escandalizado de lo que ustedes encontraron.
9: Bueno, las historias de los detenidos que, al parecer, algunos de los muertos que fueron men, como sufrió mucho tiempo cuando estuvo en detención, un hombre que salió y entró del hospital como 7-8 veces y cada vez se puso peor y peor y pues falleció pues con tanto dolor. Es que hay unas historias que de gente que como se enfermaron tan grave en detención y nada más fue por su fredad para ellos. Una historia de un hombre, no me recuerdo su nombre, pero lo tenemos listado, que estuvo como tenía un tipo de enfermedad en sus pulmones y se emporió y se puso más peor cada rato. Y notamos que entró en el hospital como 7-8 veces. Y pues es difícil reportar algo tan grave así, pero eso sí se quedó conmigo. Fue tan horrible para ese hombre. Igual con el muerte de Royer, el niño que tenía 19 años. Ese también además fue tan ridículo, porque la arrestaron porque estuvo con una como bicicleta en la calle y la arrestaron. Y como pasó en Florida, la policía de Florida trabaja mucho con ICE. So, entregaron a este niño a la cárcel y después se lo dieron a ICE. Y nada más estuvo en detención por como un mes. Y supuestamente falleció de suicidio. Pero un niño de 19 años nomás fue arrestado por estar en su bicicleta en la calle. Y en 3 meses está muerto. Tan horrible estas historias, la verdad. Pero esos dos se quedaron conmigo muy fuerte. Me impactó mucho.
1: un chico de 19 años que efectivamente ustedes en la investigación relatan fue arrestado por conducir su bicicleta, después no sobrevive a una, digamos, breve estancia en detención y ya podemos imaginar lo que sufrió ahí y fallece este jovencito de 19 años. Hablan ustedes también de otro caso que normalmente pues no me gusta caer en esto de escandalizar, de ser el amarillismo con las historias, pero creo que hay ocasiones en que lo vale para que nuestro auditorio entienda de qué tipo de historias estamos hablando. Quizás Aisha nos puedes comentar la historia de este abuelo cubano que ustedes también nos describen en este reportaje. ¿Quisieras compartirlo sobre la investigación?
8: Ok, creo es el abuelo que creo que era en Florida. Creo que era un abuelo cubano en Florida que no logró alcanzar el centro de detención porque él estaba bajo custodia en, ¿cómo se llama? Estaba preso, pero todavía no estaba trasladado a un centro de detención. Entonces creo en esa situación, si me recuerdo correctamente, no está claro qué estaba pasando en esos momentos, pero estaba adentro de una ambulancia y no lograron pues salvar su vida, pero dice que después una investigación del Miami Herald encontró que su salud no estaba al nivel que debía de ser trasladado en ese momento. Entonces, en esa situación podemos ver que no estaba en condición él para ser trasladado de donde él estaba. Entonces, you know, la pregunta que sale es, ¿por qué están trasladando a gente? Están como forzando los que a fuerza se vayan a centros de detenciones, cuando a lo mejor ellos no están en condiciones de estar en esa situación.
1: Claro, son realmente historias terribles que ustedes lograron investigar. Hay otro que es una persona que murió a causa del frío, y esto realmente también es terrible, ¿no? Se le abandonó, los agentes lo abandonaron lejos de su casa en medio de las peores condiciones. Imagínense ustedes un invierno en Nueva York. ¿Tienen los datos para compartir esa historia también? Una persona de 56 años con discapacidad visual además.
8: Esa persona se llama Nurul Amin Shah Alam y él murió el 24 de febrero a las 8:30 de la noche. Y lo que pasó en esa situación es que los agentes de la patrulla fronteriza dejaron a ese hombre casi ciego en un Tim Hortons ubicado a 5 millas de la casa de su familia. Tras retenerlo durante aproximadamente 4 horas. Y después, pues unos días después lo encontraron el Departamento de Policía de Buffalo. Y entonces, cuando una persona tiene una discapacidad y está en unas condiciones de frío donde en la noche, ¿Cómo puede saber si esa persona va a poder hacerlo a su casa solo si tiene discapacidad? Entonces, en este caso, se puede ver claramente los agentes de la patrulla fronteriza no estaban, no estaban poniendo atención o no estaban, no había un proceso adecuadamente para asegurar que esa persona se hace a su casa, se puede ir a su casa. No claro. sé si quieres decir pues un sí. poquito más.
1: Sí, y si quisieras agregar.
9: Bueno, el médico frente al condado dictó que esto fue un homicidio y sí, como ella estaba diciendo, no notificaron a los familiares de que cuando salgo de sus oficinas, de lo que iba a pasar. Y el problema fue que esta persona no fue sujeto a deportación porque no tenía problemas con sus documentos. Solamente la policía se lo transfirió a ICE, a la patrulla fronteriza, y cuando miraron que él no, Pues no ha hecho nada mal. Él no tenía nada mal con sus documentos. Todo estuvo bien porque estaba aquí en asylum. Y resultó que nomás lo dejaron. Y dijeron que supuestamente preguntó que lo dejaban en una marqueta, en un café. Y cuando lo dejaron ahí se fueron. Y fue en medio de la noche. Y como están diciendo, es que estaba ciego. Y no tenía mucho tiempo aquí ese hombre. Llegó con su familia y como fue ciego, usaba como sticks para poder guiarse cuando estaba caminando.
1: Su bastón.
9: Y resultó que apareció en la casa de una mujer que llamó a la policía. Y como él no está acostumbrado a la cultura aquí, él no sabía que fue la policía, es lo que estaban diciendo las noticias. Y después lo arrestaron. Y ya tenía su caso, o sea, ya iba a salir, ya pagaron para su fianza. Pero en vez de dejarlo libre y notificar a sus familiares, permitieron a la policía que la patrulla fronteriza lo detienen. Y el problema, como estoy diciendo, es que él no tenía problemas con sus documentos, él tenía su asylum. So es una historia bien trágica, la verdad. Y como estoy diciendo, ahora los forenses están diciendo que esto fue un homicidio. Solo estamos esperando para mirar cómo van a navegar esto, qué va a pasar, qué van a hacer para los agentes que no tenían derecho a detener a este hombre.
1: Claro, estamos hablando de personas que estaban, pues, en este caso, con un proceso de asilo y de historias totalmente que muestran un trato inhumano por parte de las autoridades de ICE en medio de todo esto que están viviendo. Esos otros caídos en este Memorial Day es lo que queremos hablar. Aquellos que caen como víctimas a manos de agentes, de agencias federales como lo es ICE. Y para ello nos acompañan hoy en el programa Aisha Wallace Palomares y también Isi Ramírez, quienes están compartiendo con nosotros esta investigación, estas muertes que están totalmente relacionadas a la aplicación de las leyes de inmigración y todo cómo se empeoró, aumentó desde que comenzó esta segunda administración del presidente Trump. Tenemos que hacer la pausa en esta edición especial de Línea Abierta. Les recuerdo que si usted nos quiere enviar algún comentario, dejar un mensaje en esta edición pregrabada, lo puede hacer a nuestro número de WhatsApp 559-835-9235. Vamos a la pausa y volvemos.

0: Continuamos con más en esta edición especial hoy en este Memorial Day aquí en Línea Abierta. Le invitamos a que usted nos deje sus comentarios, sus opiniones sobre lo que esté escuchando al número de WhatsApp 559-835-9235. Estamos hablando de esos otros caídos dentro de los mismísimos Estados Unidos o a consecuencia de las políticas antiinmigrantes a manos de ICE, enredadas en centros de detención. Y para eso nos acompañan Aisha Wallace Palomares y también Isi Ramírez, quienes son parte de esta investigación y de este recuento que se está haciendo como parte del medio LA Taco. Gracias a ambos por seguir en el programa. Quisiera que hablemos de algo muy importante, porque siempre en los grandes medios o en algunos medios se manejan, y por supuesto por parte del gobierno estadounidense, cuando hablamos de las personas que son detenidas, que fallecen en centros de detención, que atraparon en alguna redada, se dicen las cifras rápidamente, ¿no? Y son cifras atroces. ¿Qué pasa? Le preguntaría a ambos, a Isi y Aisha, en términos humanos, ¿qué es lo que se pierde cuando una persona detenida queda relegada a una estadística oficial? ¿Por qué es tan importante hacer lo que LA Taco está haciendo? Ponerle nombre, ponerle una edad, poner la historia detallada que de cada persona que ha sufrido o que ha fallecido a manos de ICE. Aisha.
1: Es importante porque las personas que han muerto desde que ha empezado esta segunda edición de la presidencia de Trump, son personas, son padres, son hijos, son hermanos, hermanas, y a lo mejor si no estaba la administración que tenemos, a lo mejor ellos todavía estarían con nosotros. Entonces, es importante saber la historia, porque también lo que sabemos es que empezaron a poner el Departamento de Homeland Security en sus comunicados que en cada situación eran criminales. Pero sabemos que en la mayoría de estas, sabemos que la mayoría de personas adentro de detención no tienen historia criminal. Y sabemos que la mayoría de personas también en nuestro reporte no tienen tampoco historia criminal. Entonces, es importante saber de qué, cómo son estas personas, cómo eran, cómo vivieron su vida y cómo vinieron a este país. Es importante recordar y tener este documentado para el futuro, para que no se pierda esta memoria de estas personas.
0: Muchas gracias. ¿Quisieras agregar algo, Isi, sobre esto tan importante de ponerle nombre, apellido y contar la historia de quién era esta persona? Y por supuesto dejar claro que no estamos hablando de criminales peligrosos, que es la narrativa oficial que viene desde el gobierno.
2: Sí, igual como dijo Aisha, humanizarlos y no solo contar sus historias y las historias de sus familias, sino también para contrarrestar la clara campaña que está llevando a cabo el Departamento de Seguridad Nacional al referirse a estas personas como extranjeros ilegales y al aludir constantemente a supuestos antecedentes penales pasados que casi siempre consisten en cargos y no en convicciones. Siempre son con cargos que a veces gente tiene de mucho tiempo que nunca fueron a corte y siempre tienen este título de llamar a esta gente extranjeros, ilegales, criminales, pero normalmente no son, nomás son gente y personas que no le quieren quitar su humanidad, la verdad. So, poner un nombre y su foto y decir su historia y qué verdaderamente pasó para que gente entiende qué grave fue las condiciones desde su arresto hasta su muerte. Porque siempre hay más a la historia de qué pasó, de lo que quiere decir según el departamento de ICE. Es una campaña y todo lo que yo hago es para encontrar eso. Porque es inhumano, es incorrecto, la verdad.
0: Quisiera que extendamos un poquito más este asunto. Es importante poner la perspectiva de lo que dice el Departamento de Seguridad Nacional, ¿no? Tiende a decir la muerte, cuando aparece una muerte, pues es culpa de la víctima, ¿no? O es terrorista, o era un criminal peligroso, los agentes tuvieron miedo, ¿no? Se sintieron amenazados. Y es importante que hagamos hincapié y énfasis en esto de contrastar ese discurso oficial que, como digo, insiste en presentarles como criminales. Quisieran agregar un poco más y contrastarlo quizás con otra historia de las que ustedes recopilaron en esta investigación de LA Taco. Quizás nos pueden decir cómo respondió el Departamento de Seguridad Nacional cuando ustedes le buscaron.
2: Sí, ¿tienes más de eso, no, Aisha? Cuando enviamos los correos electrónicos, es que normalmente ellos nos mandan press releases, pero los de antes a veces, pero normalmente lo que quieren decir es que esta gente fueron criminales y que supuestamente que cuando estaban en detención que suplicaron atención médico y a veces también dicen que estos extranjeros ilegales recibieron la atención médico más grande de su vida. So, siempre es como una batalla con ellos de pues es que es un campaña, así siempre lo refiero, porque ellos nunca quieren decir sus nombres tan así y siempre hablan de los de si fueron alguien que fue arrestado, siempre los quieren decir criminales, que son extranjeros ilegales, criminales, y la cosa es que siempre refieren a eso cuando tienen cargos que a veces ni son tan graves, como fueron infracciones o misdemeanors, como con Roger Pérez. Este niño fue arrestado solamente porque estaba en la calle con su bicicleta, pero cuando queremos preguntarles para más información, nada más dicen que fue un extranjero y criminal ilegal, pero nada más fue arrestado por algo tan simple como estar en su bicicleta en la calle. Solo claro, para violaciones de tráfico, quieren decir que son gente violentos, criminales, pero no siempre es el caso, y normalmente no es el caso. Si nos respuestan, y es un privilegio que sí nos contestan, la verdad, pero sí, siempre lo refieren a lo mismo, que son criminales, ilegales, extranjeros.
0: Aisha.
1: Ellos no me puedo recordar de una situación en donde ellos han cambiado su narrativa. Nuestro reportaje no ha cambiado lo que ellos están diciendo, y cuando al empezar de este show dije que nosotros encontramos que al menos 6 muertes han pasado después de gente que han salido de detención, y nomás lo que ellos nos dijeron sobre eso es el ICE, es que que ICE informa sobre las muertes de extranjeros y publica comunicados de prensa con detalles relevantes en un sitio web público. Entonces no dijeron nada sobre estas muertes, y como no pasaron en su custodia, no nos podían decir más. Y también para unas de las muertes que estuvimos investigando, también contactamos a los centros privados para respuesta, y ellos sí nos dieron respuesta, pero nos dijeron que pues ellos agarraron la atención que necesitaban durante su tiempo adentro, y que pues no tienen responsabilidad para sus muertes.
0: Ya. Y pues estamos hablando de esta investigación, este trabajo que ustedes han hecho, Aisha, Isi y otros colegas de ustedes, en donde no solamente pues lograron rescatar la historia, como dijimos, con nombre, apellido y edad de las víctimas, de las y los caídos a manos de agentes de ICE, de agentes migratorios, también han contactado, entiendo, a las familias de las víctimas, que les han contado pues la manera en que estas personas ahora fallecidas fueron tratadas o maltratadas por las autoridades migratorias, y creo que es importante que pongamos sobre la mesa todo, ¿no? Ya nos hablan de la liviana o tibia respuesta que da el Departamento de Seguridad Nacional, nos han contado las historias. ¿Qué dicen las familias de las víctimas que muchas veces están en otros países, no saben bien qué pasó, no saben qué sucedió con el familiar, solo saben que le recibieron, a lo mejor llegó en condiciones ya a pronto para morir, o quizás llegaron muertas a sus países de origen? ¿Qué nos pueden contar sobre esto?
1: para unos de los muertes que nosotros reportamos primeramente o fuimos uno de los primeros, nosotros sí platicamos con las familias cuando se reportó. Y una de estas historias es la historia de Gabriel García Áviles. Él tenía permiso de trabajo y llevaba 30 años aquí en los Estados Unidos. Hablamos con su hija, quien afirmó que él estaba en el hospital la misma noche de su detención. No sé, Eddie, si quieres decir un poquito más, porque Eddie fue el reportero que platicó con la familia directamente.
0: Uh-huh. Adelante, Izzy.
2: Sí, yo comuniqué con la familia de Gabriel García Áviles. No hablamos mucho con los familiares en otros países. Las conexiones que tenemos son con los familiares que están aquí. Y igual con su familia, lo que me dijeron fue que el mismo noche que fue detenido, que ya estuvo en el hospital, y el problema fue que ellos comunicaron con adelanto constantemente y nunca le dieron la información de dónde estuvo. Como se pareció que ellos tampoco ni sabían, no sabían de dónde estuvo. Le dijeron que estaba en el hospital, y pues no le dijeron en qué hospital estuvo y no sabían a quién hablar. So, hablaban, ellos me dijeron que hablaron a la adelanto como unos 100, 200 veces durante la fin de la semana. Y cuando al final, cuando ya lo notificaron de dónde estuvo, es que ya estaba muriendo. Pero durante 7 días me dijeron que estaban llamando y llamando y llamando, y que adelanto estaba diciendo que está aquí, está en el hospital, está aquí. Y cuando ya le dijeron que dónde estuvo, y la llevaron al Victor Valley Global Medical Center, cuando fueron y miraron cómo estuvo, me dijeron que tenía moretones y que su lengua tenía como que alguien lo pegó, como lo asaltó. Uh-huh. Y dijeron que no, se apresó bien raro, porque dijeron que murió supuestamente de alcohol y que tenía los, ¿cómo se dice?, los withdrawals. Y la historia que le está diciendo la ICE no se cuenta con lo que estaba pasando, lo que estaban mirando, porque estaban diciendo que fue abstinencia de alcohol y que falleció por las condiciones de eso, pero estaban diciendo que tenía los bruises, las contusiones, y que uno de sus dientes estaba quebrado. Y nunca lo dijeron nada hasta ese día que estuvieron ahí. Entonces, algo pasó con él cuando lo arrestaron, y él falleció no acuerdo a las condiciones de detención, pero algo lo pasó de cuando fue arrestado y cuando le llevaron a Santa Ana. Uh-huh. Y como que nunca llegó adelante, ¿usted parece? Y todavía no tenemos las preguntas, no sabemos totalmente qué es lo que pasó, pero sus condiciones fue tan grave, me mandaron fotos y ya no, fue algo, la verdad.
0: Algo terrible. Y están, tratando de contarnos estas historias, estos testimonios, porque realmente, según lo que se puede leer en esta investigación de L.A. Taco, hay versiones oficiales que de verdad contradicen clarísimamente los testimonios de las familias, o bien lo que dicen los documentos médicos, porque hay un caso en el que, voy a leer así tal cual lo pusieron, un médico forense desestimó las afirmaciones de ICE de que un hombre había muerto por suicidio. Y entonces el médico forense lo está catalogando como un deceso, como un homicidio, es decir, algo totalmente opuesto, de un suicidio a un homicidio. Y esto lo está diciendo un médico forense. Esto realmente es preocupante y es parte de la historia que ustedes están compartiendo en este programa hoy con nosotros. El número para que usted nos deje algún comentario sobre lo que estamos escuchando en este Memorial Day es el 559-835-9235. Nuestro es nuestro número de WhatsApp. Tenemos que hacer una pausa en esta edición de Línea Abierta y volvemos con más.
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0: Continuamos en esta edición de Memorial Day, en donde estamos platicando con dos colegas reporteros que hicieron una investigación del medio LA Taco, que está documentando casos que han compartido que ocurrieron desde enero de 2025, y sostiene que inmigrantes, residentes e incluso ciudadanos de este país han muerto bajo la custodia o abatidas de primera línea por agentes del gobierno en lo que ya muchos consideran el periodo más letal desde la creación de ICE en 2003. Aisha Wallace Palomares, reportera multimedia en LA Taco, e Isi Ramírez, reportero también de LA Taco. Hay algo que hemos abordado muchas veces en este programa, pero que ustedes también investigaron, y me gustaría que nos cuenten sus hallazgos. Y estoy hablando de lo que ocurre adentro de los centros de detención, donde sabemos que les dan comida echada a perder. Si una persona se siente mal, se tardan horas para darle una aspirina, para atenderle, para ver qué necesitan, y ya no ni hablar de cuando se trata de casos graves, en donde dejan pasar horas y días y atienden después a esta persona que lo solicita cuando quizás ya es muy tarde. Háblenos de lo que ustedes encontraron que sucede dentro de los centros de detención y la responsabilidad que tienen las empresas que les manejan, CoreCivic y Geo Group. Aisha, y después Isi, si les parece.
1: Quiero mencionar también que en estos momentos hay una huelga de hambre adentro de Adelanto, donde se han realizado 4 muertes bajo la custodia de ICE. Y para que gente se sienten al nivel que tienen que hacer una huelga de hambre, pues eso significa que algo no está pasando bien adentro de ese centro de detención. Nomás quería decir
0: gracias,
1: una línea sobre eso, pero sí, en nuestro reportaje, y también quiero notar que el reportaje de nosotros no podría ser tan extenso sino por el trabajo de periodistas en toda la nación, especialmente los periodistas locales que han estado investigando todas estas muertes, y por eso nosotros hemos podido pues compilar este registro de estas muertes, y también especialmente para humanizar las personas que han muerto. Ellos, esos periodistas, han hecho ese trabajo de conectar con las familias para que nosotros podamos tener esos detalles.
0: Como el periódico El Crónico. Perdón, nada más quiero decir, como periódico San Francisco Chronicle, efectivamente, The Guardian y otros que mencionan. Adelante, Aisha, disculpa.
1: Sí, así es. Entonces, pues, en algo que notamos en nuestra investigación es que en muchas situaciones gente adentro del centro de detención han pedido ayuda, y en muchos casos no han recibido la ayuda que necesitan. En ese reportaje del San Francisco Chronicle que usamos en nuestra investigación, ellos encontraron que en los casos que ellos analizaron, que habían situaciones donde las personas no estaban revisadas por un doctor, estaban revisadas por un nurse. Y en muchas situaciones, especialmente si las personas tienen una condición bien grave, tienen que estar visto por un médico adecuado, y porque los nurses no tienen la experiencia para tratar a esa persona como deben de ser. En otros casos también ellos encontraron que a veces habían diagnósticos erróneos, que habían diagnósticos
0: mal, que, o sea, no mal eran diagnosticados.
1: Sí, ajá, así es. Entonces, sabemos que por muchos años, por décadas, las condiciones adentro de detención no han sido lo mejor, pero ahorita, cuando se han perdido muchas de las canales de supervisión que antes habían, no podemos saber cómo exactamente están las condiciones adentro si no están dejando esos canales de supervisión continuar.
0: Y qué decir, gracias, Aisha, qué decir, Isi, también, de, bueno, ustedes contactan a estas empresas que que son privadas y que se encargan, se supondría, debería de ver las condiciones, ¿no?, que se están denunciando una y otra vez por todas las atrocidades que se cometen dentro de estos centros de detención. ¿Qué les dijeron?
1: Sí, pues para este reporte, uno de las muertes que nosotros reportamos que pasaron después de que después que estaban en custodia de ICE, pues también queríamos agarrar respuesta de Geo Group y de CoreCivic. Entonces ellos nos dijeron, pues creo que lo dije temprano, pero en una de las personas, no me puedo acordar exactamente cómo se llaman, pero que ellos no tenían responsabilidad de eso, porque pasó después de que ellos estaban en custodia, y mientras que ellos estaban en custodia, ellos agarraban la ayuda médica que necesitaban, porque pues eso es parte de las reglas que ellos tienen. Entonces ellos nunca toman responsabilidad de las condiciones adentro. Siempre dicen que están bien, que está adecuado, y que ellos también tienen sus propias reglas que ellos están siguiendo.
0: Gracias, gracias. Y bueno, seguimos conversando en esta edición especial del Memorial Day. Ahora, una pregunta importante que siempre son organizaciones defensores de inmigrantes quienes ponen el reflector sobre lo que está ocurriendo de nuevo en los centros de detención. Hasta este momento, ICE y Aisha, ¿han generado alguna reacción con esta investigación, con estas historias que ustedes han compartido en este trabajo de Ley Taco y de otros medios como San Francisco Chronicle, que ya mencionamos, The Guardian? ¿Cuál ha sido la reacción, si es que ha habido alguna, que han tenido esas organizaciones que siempre están trabajando en pro de los inmigrantes, de los derechos humanos que sean respetados? Aisha, y quizás, y si puedes tú agregar algo más. Adelante, Aisha.
1: Sí, pues en general, pues nuestro reportaje pues documenta todas las muertes que nosotros podíamos encontrar que es vinculado con los agentes federales de inmigración, con las agencias de inmigración federal. Y nomás, pues, es una forma para pues, ver claramente en todas las áreas cómo estas acciones por el gobierno federal ha impactado a mucha gente al lado de la nación. Entonces, nosotros lo que queríamos hacer con este registro es no nomás documentar las muertes, pero también tenerlos todo en un lugar donde gente lo puede usar y puede ver todo lo que ha pasado claramente. En respuesta a nuestro artículo, no sé exactamente qué ha sido el impacto, pero sé que sí lo está haciendo como un poquito más fácil ver dónde ha pasado todo.
0: Gracias, Aisha. ¿Y si quisieras agregar?
2: Sí, lo que pasa es que la gente normalmente nos dan sus gracias por el reportaje. Y, igual como ella dice, es que a veces gente sí se mueven, pero no sabemos directamente qué impacto tiene a la gente para moverse. Normalmente cuando yo hablo con gente y nuestros miembros de este tipo de reportaje nos dicen que nomás lo utilizan para que ellos también tengan un archivo de todo lo que está pasando adentro de las detenciones, pero sí comunicamos con gente que ya están como activados, que ya trabajan con los que están detenidos adentro de facilidades como Adelanto. Pero lo que sí quería notar, nada más arriba de lo que estamos hablando, es de cómo trabajan las facilidades, porque a veces la gente no entiende cómo, qué está pasando adentro, porque piensan que solamente es Geo Group o CoreCivic que está encargado de los detenidos. Hay gente que ya desde cuando estuvo los muertes de COVID en Adelanto, que estaban hablando no solamente de las empresas privadas, pero también de los médicos. Como por ejemplo Adelanto, ellos, el proveedor de servicios médicos es WellPath. Ellos están encargados de pues, cuidar y dar servicios médicos a los detenidos. Y ellos recibieron muchas quejas de los muertes que ocurrieron durante la pandemia de COVID, y son los mismos proveedores de médicos ahorita. Es como una combinación de los servicios médicos privados arriba de a los, ¿cómo se dice?, las empresas privadas. Y cuando hablo con esta gente me dicen que, pues me recuerdan que la realidad es que la gran parte de todo esto no es en esencia algo nuevo. El complejo industrial penitenciario arrastra una historia de maltrato y ya tiene años de esto. Uh-huh. Además, estamos enfrentando números precedentes, ¿no? Hay tanto que estamos mirando, como en el principio de este año, miramos que fueron 3 veces más de cuando empezó el año pasado con Trump. Exacto. Todos estos números están dentro de esas facilidades que ya han tenido accusations de que estaban arrestando a la gente. Uh-huh. Es una combinación de mucho que ya tenía muchos años, porque eso no es nuevo y estos complejos, estas compañías tampoco no son nuevos, ya tienen años, nada más que ahora estamos mirando
0: Hay una acumulación de denuncias, por supuesto, sí. Y los centros de detención siempre han estado bajo la mira, sí. Y ojalá que este tipo de investigaciones, de trabajos que Ley Taco está haciendo, que nos está compartiendo, cambien algo, no abra la conversación sobre lo que estas políticas antiinmigrantes están haciendo sobre nuestra comunidad. La rendición de cuentas pues dentro de ICE también aterriza en algún momento. Nos estamos acercando al final del programa y yo quisiera pedirle sus comentarios finales, y sobre todo porque sé que este trabajo, esto de lo cual nos han estado compartiendo, lo van a continuar, van a ir incorporando nuevos fallecimientos, lamentablemente, a medida que vayan teniendo ustedes conocimiento que van ocurriendo, y están invitando a las personas también, si saben de alguien que muere a manos de ICE en algún operativo, en alguna redada o dentro de un centro de detención, a que se pongan en contacto con ustedes. ¿Con qué se quieren despedir? Aisha, comienzo contigo.
1: Sí, muchas gracias por tenernos ahora y pues sí, muchas gracias.
0: Isi, ¿quisieras agregar algo más? A lo mejor invitar a las personas que nos escuchan a que les contacten para que ustedes sigan actualizando lamentablemente estos casos.
2: Sí, igual gracias por tenernos aquí y estamos trabajando duro para tratar de todo lo que han fallecido a manos de la patria fronteriza. Por favor, contáctenos, tenemos Instagram, nuestro correo electrónico es info@elitaco.com.
0: Muy bien, vamos a repetir el correo electrónico que nos da y si es tips@leitaco.com, tips@leitaco.com. Pues muchísimas gracias a ambos por habernos acompañado, Isi Ramírez, Aisha Wallace Palomares, ambos reporteros en LA Taco. Muchas gracias por habernos acompañado desde Los Ángeles, California.
2: Sí, muchas gracias.
0: Gracias, gracias a ambos. Así nos estamos despidiendo de esta edición de Línea Abierta, un programa especial en este Memorial Day, un programa de Radio Bilingüe. 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Jorge Ramírez está en los controles técnicos. María de Jesús Gómez es asociada de producción. Yositis Careño Pereira es productora y Desiree Yepes coordina la producción. Samuel Orozco es el director de noticias. Yo soy Chelis López. Gracias. Hasta la próxima.

0: La última vez que Estados Unidos intervino, perdimos la mitad del territorio. Con esta frase de la presidenta Claudia Sheinbaum, al rechazar las amenazas estadounidenses respecto del envío de tropas al territorio mexicano para combatir a los cárteles de la droga, le saludamos este lunes 18 de mayo del 2026, cuando revisamos justamente la seguridad y la defensa de la soberanía en el marco de esta relación México-Estados Unidos. Soy Víctor Bárcenas y saludo esta tarde con gusto a mi compañero en la coconducción, Sosimo Díaz. ¿Cómo estás?
1: Muy bien.

0: operar en territorio mexicano, hasta dónde imponer la narrativa de que México está bajo un narcogobierno que facilita una intervención militar estadounidense. Tus mensajes envíalos con la etiqueta Se Abre Hilo y vincula tus comentarios con los hashtags Soberanía y CIA.
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2: La conversación en redes sociodigitales en torno a las amenazas a la soberanía se dejaron escuchar. La presidenta Claudia Sheinbaum ha tocado el tema de la soberanía y el intervencionismo en distintos discursos.
3: A esos que buscan la intervención extranjera en México, a los que hoy se vanaglorian y defienden la injerencia, a los que aplauden a las televisoras extranjeras cuando hablan mal de México, a ellos les decimos, con verdad y justicia, que quienes buscan el apoyo externo por no tener apoyo popular en nuestro país están destinados a la derrota. A quienes creen que el pueblo es tonto están destinados a la derrota. A quienes piensan que la presidenta se arrodilla están destinados a la derrota.
0: También en TikTok encontramos el mensaje de Tiempo de Derechos, donde explicaron el marco conceptual que establece la Constitución en relación a la soberanía del país.
4: La soberanía en México no vive ni en un edificio ni en la silla presidencial. La Constitución dice que su punto de partida está mucho antes, en el pueblo. Y el artículo 39 lo deja claro. La soberanía nacional reside esencial y originalmente en el pueblo. Todo poder público emana de él y se instituye para su beneficio. Y eso significa dos cosas muy poderosas. Que el poder no se posee desde arriba, sino que se recibe desde abajo. Y que si la forma de gobierno dejara de servir, el pueblo tiene derecho de cambiarla. Luego, el artículo 40 concreta en qué modelo se ejerce esa soberanía. El pueblo mexicano decidió organizarse como república, representativa, democrática, laica y federal, integrada por estados libres y soberanos en lo que toca a su régimen interno, pero unidos en una federación. Es decir, que la soberanía se reparte porque hay un nivel federal y hay soberanía de los estados dentro de sus competencias.
2: La cuenta de Alejandro Helguera en TikTok dio cabida a la reflexión del gurú de la moda, Eddie Small, en relación a la información que otorgan los criminales y narcotraficantes enviados a Estados Unidos y que afectan la soberanía del país.
5: ¿Qué no se dan cuenta que nosotros mismos estamos propiciando que ellos estén teniendo este intervencionismo injerencial? Es más, yo cuestioné esto hace meses y dije, ¿saben el coraje que me da cada vez que envían y envían y envían delincuentes de todos los tipos al país vecino en vez de que aquí correctamente se les agarre, no se les permita operar, se les juzgue, se les sancione y se les encierre? ¿Qué no se dan cuenta que nosotros mismos estamos propiciando que ellos estén teniendo este intervencionismo, injerencismo? En el momento en el que tú no agarraste y te declaraste incapaz de hacer todo esto con tus delincuentes y se los mandas allá, ellos, en lugar de castigarlos, negocian con ellos, se quedan con la lana y se quedan con la información, y luego usan esa información para chantajearte a ti de que tus autoridades están siendo corruptas y que si no haces algo te van a intervenir.
0: En TikTok también encontramos la reflexión que realizó en un video el usuario Antonio, en el que habla sobre las operaciones de la CIA y responde a la interrogante cooperación contra el crimen o intervención de la soberanía.
6: La CIA en México, soberanía o intervención. Primero, lo claro. Estados Unidos acusó al gobernador de Sinaloa, Rubén Rocha Moya, de presuntos vínculos con el cártel de Sinaloa, pero acusar no es probar. México ya respondió. Ahora vamos a darle vuelta a la tortilla. Al mismo tiempo, ¿recuerdan que estalla el caso de los agentes de la CIA en Chihuahua? Pues, porque participaron en un operativo donde lamentablemente perdieron la vida, pero no estaban autorizados por el gobierno federal mexicano. Entonces, alguien tiene que responder en Chihuahua, ¿quién autorizó su presencia en dicho operativo? Y aquí

0: está el punto histórico. La CIA no es una agencia cualquiera. En América Latina tienen un largo expediente de intervención. No es teoría de conspiración cuando hay documentos desclasificados. Es historia.
1: Y ustedes que nos están escuchando seguro tienen una opinión. ¿Cómo debe prevalecer la defensa de la soberanía ante amenazas injerencistas? Las presiones de Estados Unidos se reforzarán en el contexto de las elecciones legislativas de noviembre próximo. Háganos llegar sus comentarios a este programa.
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0: Algo tendrá que hacerse con México, ha insistido el presidente Donald Trump al hablar sobre la inseguridad y los carteles mexicanos. También a finales de abril, el embajador de Estados Unidos en México, Ron Johnson, señaló que el sector privado en México necesita certeza, seguridad y un entorno libre de corrupción, y agregó que en días próximos habría noticias sobre este tema.
1: Las noticias no tardaron en llegar. Días después se conocería que la justicia estadounidense acusa al gobernador de Sinaloa, hoy con licencia, Rubén Rocha Moya, y a otros 9 funcionarios de narcotráfico. Para hablar de este tema y la relación actual entre México y Estados Unidos, esta tarde aquí en Se Abre Hilos nos acompaña el doctor Alberto Betancourt, es historiador y académico de la Facultad de Filosofía y Letras de la UNAM. Doctor, ¿cómo está? Bienvenido a este espacio.
2: Hola, Víctor Sósimo. Muy buenos días a ustedes y al auditorio de Radio Educación. Un gusto saludarlos.
1: Claro, gracias por participar con nosotros. Doctor César Valdés también está con nosotros. Es investigador de la Dirección de Estudios Históricos del Instituto Nacional de Antropología e Historia. Buenas tardes, doctor. ¿Cómo está?
3: Muy buenas tardes, Víctor Sósimo. Un gusto la invitación y pues para platicar con el auditorio siempre dispuestos, ¿no?
0: Gracias. Alberto, ¿cómo podemos entender el actual diferendo entre México y Estados Unidos en materia de seguridad? Por un lado está el caso Chihuahua y los agentes de la CIA, y por el otro el tema de Rubén Rocha Moya y otros funcionarios acusados de narcotráfico. ¿Cómo ves tú todo este escenario, Alberto?
2: Pues yo lo veo como una amenaza muy seria para la soberanía de nuestro país y para nuestra independencia. Lo primero que yo quisiera resaltar es el hecho de que al asumir el cargo como director de la Agencia Central de Inteligencia, John Ratcliffe, su actual director, pronunció un discurso en el cual le dijo a sus agentes que era tiempo de perder el miedo a actuar en el terreno, lo cual pues anunció el hecho de que si los agentes de por sí acostumbran participar en diversas misiones encubiertas, pues ahora lo van a hacer de una manera mucho más intensiva. Además, tenemos que recordar que el hecho de que Estados Unidos haya designado como organizaciones narcoterroristas a los carteles de la droga, pues significa que Estados Unidos se encuentra en guerra. Y consecuentemente eso genera una situación jurídica, legal, que está en clara fricción con las leyes mexicanas, con el respeto al derecho internacional, y que significa que los Estados Unidos están operando en términos militares en lugar de operar en términos penales, judiciales, como lo indicarían las leyes internacionales y el derecho mexicano. Entonces, pues se trata de una amenaza realmente muy seria. Y particularmente el caso que tú mencionas, Sósimo, por el que me preguntas, primero el caso de Chihuahua, pues yo ahí quisiera resaltar la participación de uno de los agentes de la CIA que perdieron la vida, Richard Lee Johnson. Richard Lee Johnson estuvo emplazado como agente de la CIA en Afganistán recientemente, y ahí participó en un grupo de operaciones especiales que se llama KP. Es un grupo que creó la CIA en Afganistán para intervenir militarmente en operaciones y hacer trabajo sucio que no se podían realizar formalmente por parte del ejército afgano. Llama mucho la atención que una persona con ese perfil se encontrara en Chihuahua. Todo parece indicar que autorizado por el gobierno de ese estado, por las autoridades locales, y haya participado en un operativo destinado supuestamente a desmantelar un laboratorio del narcotráfico, que por cierto fue un desmantelamiento fallido. Lo que encontraron fue efectivamente la infraestructura de un laboratorio bastante considerable, pero no había ni una persona ahí, ni se encontró una sola dosis de droga. Y lo preocupante es que por el currículum de este agente que perdió la vida supuestamente en un accidente de tránsito, se podría presumir que es muy probable que no haya ido acompañando a las fuerzas estatales. Lo formulo como una hipótesis responsablemente porque tampoco lo podemos confirmar con la información que tenemos disponible, pero podría ser, si coincidiera con el tipo de actuación realizada en Afganistán, que se trata de una persona que no es que estuviera como fotógrafo o como testigo de los hechos, sino que probablemente estaba comandando la operación. Eso ya nos lo dirá la Fiscalía General de la República conforme avance su investigación. Y vemos que mientras en el caso de Chihuahua pues hay una franca intención de cubrir una violación a la legalidad mexicana, porque los estados de la República, los estados que conforman la federación, no están autorizados para entablar una cooperación internacional de esta naturaleza. Vemos que en el caso de Sinaloa, pues hay una actitud muy diferente, como ocurrió con el discurso del embajador de los Estados Unidos en México, Ronald Johnson, quien el día que fue a inaugurar la planta de Mexinol, que es muy polémica, por cierto, pues estuvo haciendo declaraciones anunciando lo que vendría después.
1: Claro, sin duda que son asuntos que están muy candentes. El tema Sinaloa, doctor César Valdés, se complica día tras día. En un principio, la presidenta Claudia Sheinbaum señalaba que el caso de Rubén Rocha Moya es meramente político, que no hay pruebas, y hoy se da a conocer que se congelan ya sus cuentas y también las de su familia, de la familia Rocha Moya. ¿Qué significa para el gobierno, según su perspectiva, doctor César Valdés, el gobierno de la presidenta Sheinbaum, esta espina llamada Rocha Moya y sus implicaciones respecto a estas acusaciones que tienen de Estados Unidos?
3: Bueno, pues es un caso bastante complejo para la administración pública de la Cuarta Transformación, fundamentalmente porque desde el momento de la campaña de Rocha Moya hubo denuncias por parte de la oposición de que había financiamientos ilícitos o que Rocha Moya protegía o apoyaba a grupos ilegales en el Estado. Pero también creo que es importante que nos detengamos a reflexionar cómo se están construyendo las narrativas y las teorías acerca de el intercalado entre gobierno y narcotráfico en México. Porque también tenemos que pensar que Estados Unidos suele utilizar este tipo de discursos y narrativas como herramientas de negociación extralegales y a veces extratemas centrales en su agenda política, ¿no? Y también tenemos que pensar lo que significa México para Estados Unidos como frontera y como principal espacio de injerencia hacia América Latina, como puente hacia América Latina. Creo que el gobierno mexicano se ha tratado de mostrar ante el mundo, y así lo han enfocado también diferentes medios de comunicación y también diferentes mandatarios, como un gobierno que está dialogando de tú a tú con los Estados Unidos, que no se está dejando intimidar por Donald Trump. Y pues bueno, creo que era de esperarse que comenzaran este tipo de acciones en contra de determinados cuadros de la política mexicana. Lo cierto es que, como ha tratado de decir constantemente la presidenta, pues hay un marco regulatorio para la cooperación en materia de seguridad y también pues las pruebas tienen que presentarse por diferentes canales de comunicación y diferentes flujos hacia los gobiernos, ¿no? Pareciera que el que se hayan congelado las cuentas significa que efectivamente la fiscalía se está tomando en serio la acusación y está investigando. Y pues hay que poner mucha atención a esto, ¿no? Porque, pues bueno, hay dos casos muy complejos, un gobernador que está siendo solicitado, un grupo de agentes de la CIA operando en México, y no podríamos descartar que otras agencias estén también realizando operaciones en otros estados de la República, justamente como mencionaba el doctor Betancourt, en un contexto en donde Estados Unidos está en una actitud de guerra, está en una actitud de intervencionismo, y tenemos el claro espejo de lo que sucedió en Venezuela y de lo que está dispuesto a hacer la agenda de Marco Rubio en la región.
0: Alberto, tú ya comentabas esta actitud que tiene el embajador de Estados Unidos. Incluso algunos denuncian estos encuentros con grupos de ultraderecha aquí en México. ¿Tú estás viendo una actitud injerencista por parte de este embajador, Alberto?
2: No tengo ninguna duda de su actitud injerencista. En primer lugar, creo que no está de más señalar su perfil. Él, además de haber participado directamente, por todos los indicios que tenemos, en la lucha contra insurgente en El Salvador, también formó parte ya más recientemente de lo que podríamos llamar una especie de golpe de Estado técnico protagonizado por el presidente Bukele en el proceso de militarización de ese país. Y bueno, pues llega a México con toda su formación como ex boina verde, agente de la CIA, y llega, pues yo diría que básicamente a presionar para que México se pliegue a la agenda norteamericana. En particular, yo quisiera decir que el general Gregory Gillott, que es el comandante en jefe del Comando Norte de los Estados Unidos, declaró ante el Congreso de ese país, ante una de sus comisiones, que las fuerzas de la del comando y de otras agencias de inteligencia de los Estados Unidos están realizando trabajo, lo dijo muy genéricamente, de apoyo a las a la obtención de información para actuar en el terreno en México. Su declaración no deja claro si están operando en México, si su participación se restringe exclusivamente a brindar información, pero en realidad por la forma en que las formuló, y estoy siendo muy responsable para tampoco dar por hecho algo, pero por la manera en que él formuló esas declaraciones, pues deja entrever que podría haber agentes que están operando en México. Y si esto fuera cierto, pues evidentemente sería muy grave, porque pues inteligencia no quiere decir alguien en un call center escuchando con audífonos lo que está diciendo una persona por teléfono. La inteligencia como la que practica la CIA, pues incluye penetración de organizaciones, compra de personas, realización de acciones encubiertas de muy distinto tipo. De tal manera que yo diría que la participación de agentes de la CIA en México, yo tendría dos preocupaciones. La que se realice de manera ilegal, al margen de la cooperación con el gobierno de México, como al parecer ocurrió en Chihuahua, y también, pues yo no quitaría el dedo del renglón de la cooperación que se puede estar dando en un marco legal, pero que sin embargo responda a estas presiones norteamericanas. En ese sentido, yo quisiera realzar las declaraciones que hizo el embajador de Estados Unidos en México, Ronald Johnson, el día que inauguró en Sinaloa la planta de Mexinol, porque él hizo alusión ahí a algo que yo no perdería de vista, el hecho de que se deben incorporar en el Tratado de Libre Comercio, que estará a revisión en las próximas semanas, una cláusula en relación a la lucha contra la corrupción, es decir, vincular el tema de los 850 mil millones de dólares del comercio bilateral entre nuestros países a un tema que abra ya francamente y de manera legal la puerta para una intervención directa por parte de Estados Unidos, de tal suerte que, digamos, ya sea de manera legal, a través de la presión, o sumándole la eventual participación ilegal, no me cabe ninguna duda del papel extraordinariamente activo e incorrecto injerencista que está jugando el embajador de Estados Unidos en México.
1: Uh-huh. Así es, doctor César Valdés. Algunas personas incluso señalan que el gobierno mexicano está siendo un poco tibio frente a estas declaraciones injerencistas del embajador estadounidense, y esperaban incluso que lo declararan persona non grata. ¿Hasta dónde realmente está poniendo la defensa de la soberanía el gobierno, la presidenta Sheinbaum, respecto a este asunto, y hasta dónde va a ir más allá, dado el caso que está configurado en Chihuahua de la presencia de agentes de la CIA que no estaban avisados el gobierno federal, y que también habla muy mal del gobierno federal si estaban realmente sin darse cuenta de las áreas de inteligencia del gobierno federal de esta presencia de los agentes de la CIA? ¿Cómo lo ve usted?
3: Yo creo que la presidenta ha sido muy clara, repite muchas veces la frase cabeza fría. La presidenta sabe que está a punto de renegociar el tratado, el actual T-MEC, y está siendo muy cuidadosa con las formas y está siendo muy cuidadosa con la manera en que presenta esta defensa. El discurso público ha sido tremendamente claro. También hay que decirlo, en el cálculo del gobierno está muy presente el llamado de la oposición al intervencionismo norteamericano, que creo que es lo que genera un doble eco de todas estas versiones y todas estas construcciones de teorías y de árboles que se interconectan de negociaciones y de influencias. Y pues yo creo que el gobierno debe seguir por el camino de las vías diplomáticas. Creo que hace bien en no tratar de hacer un gran escándalo por la vía del gobierno. Y sí creo que, por otro lado, el partido de la presidenta, el Movimiento de Regeneración Nacional, deberá crear su propia agenda de defensa a la soberanía por medio de las movilizaciones sociales, por medio de la divulgación y difusión de cómo está operando el gobierno de los Estados Unidos en México y lo que está en disputa con esta con el intervencionismo norteamericano en el país.
0: Alberto, tú expresas esta preocupación por las declaraciones de funcionarios estadounidenses y ante esta amenaza constante de intervenir en México por parte de Trump, en el caso específico de Rubén Rocha Moya, ¿qué tendría que hacer el gobierno mexicano? ¿Empezar realmente a hacer una purga, expulsar todo lo que huele mal? ¿Tú cómo ves, Alberto?
2: Yo creo que es muy importante que el gobierno y la sociedad mexicana tengan mucha claridad respecto a la necesidad de cerrar filas en contra del injerencismo norteamericano. En realidad lo que tenemos es una clara intervención estadounidense que está intentando crear un polo de opinión favorable a la intervención norteamericana, y coincido con lo que dice mi colega y amigo César Valdés, en el sentido de que hay en México pues todo un sector, en algunos casos yo pienso que hasta pagado, en otros por simpatía natural, digamos, que está apoyando este intervencionismo, que juega un papel extraordinariamente peligroso y que pues está sumando a esta idea, pues obviamente falsa, diría ingenua, pero creo que no lo es tanto, de que la intervención norteamericana podría contribuir de manera efectiva a la lucha contra el crimen. Yo creo que en ese sentido pues habría que seguir un hilo que es muy importante, y es el hecho de que pues prácticamente consta por las declaraciones que se han filtrado a la prensa estadounidense y a las declaraciones de algunos de los funcionarios, que los agentes de la CIA que participaron en Chihuahua procedían de una oficina de la Agencia Central de Inteligencia que está situada en Monterrey, y que todo parece indicar, aquí sí me atengo a los indicios, no tengo las pruebas a la mano, pero hay indicios muy elocuentes al respecto, que fue autorizada por el gobernador del estado de Nuevo León, Samuel García. Y en ese sentido, pues también habría que revisar si efectivamente existe esa oficina de la que se da cuenta en diversos medios de comunicación en la ciudad de Monterrey, en cuyo caso también, pues ya no solamente el PRI y el PAN con sus dirigentes, sino también Movimiento Ciudadano, pues estarían formando parte de esta tarea, digamos, quinta columnista que está promoviendo el ejército de los Estados Unidos. En ese sentido, pues yo pienso que es muy importante que el gobierno mexicano haga su tarea, que me parece que respondió muy bien diciendo que la justicia en México tiene que ser realizada por las instituciones mexicanas. Creo que fue una respuesta adecuada, pero pues creo que efectivamente, sin ligarla o sin aceptar la narración de que el gobierno mexicano tiene que aceptar esta agenda impuesta desde el exterior, cumpliendo con las leyes mexicanas, pues evidentemente tanto el gobierno como la sociedad mexicana tenemos que hacer un esfuerzo por mejorar la situación de la seguridad pública en nuestro país, que evidentemente pues no es satisfactoria porque falta mucho por hacer y hay muchas heridas abiertas.
1: Uh-huh. Así es, doctor César Valdés. Hay otro aspecto que es la guerra de información. Hay unas versiones de prensa, sobre todo muy beligerantes, del New York Times y de CNN respecto de la participación de agentes de la CIA en un evento ocurrido en el Estado de México, una camioneta que se hizo explotar con un supuesto narcotraficante, y donde directamente se dice que intervino la CIA. Obviamente el gobierno mexicano no reconoce esta validez de la información, y la propia CIA, su vocera, por lo menos en cuanto a verbalmente, desmintió el hecho, pero está esta guerra informativa. ¿Cómo lo ve usted? ¿Hay efectivamente presencia de la CIA realizando este tipo de operaciones ya de carácter pues ilegal, matando sin más a quien supuestamente son criminales?
3: Pues yo creo que ya estamos en un momento en el que tenemos que pensar y tomar la información de quien viene, ¿no? Y pensar, insisto, en el espejo de otros países de América Latina y la forma en la que se fueron construyendo esas narrativas. Esta explosión y lo que dijo CNN y el New York Times comienzan a parecerse a la manera en la que se hablaba de las explosiones, de los disparos abiertos de Estados Unidos a las lanchas en el Caribe, ¿no? Uh-huh. Sin absolutamente ninguna explicación clara, y solamente sosteniendo una narrativa que es como un perro mordiéndose la cola, ¿no? Es autorreferencial en lo absoluto. Digo, queda claro, y creo que fue muy importante que la propia CIA abiertamente negara los hechos, que la Secretaría de Seguridad Pública lo dejara también en declaraciones, a mí me parece muy claro. Y tener que empezar, yo estoy casi seguro que en las próximas semanas tendremos cada vez más en medios de información investigaciones de periodistas de diferentes medios con diferentes intenciones que estarán argumentando acerca de operaciones en diferentes partes del país. Ahora, el que hablemos de estas narrativas y de lo que pueden estar tratando de crear como ambiente tampoco es negar la realidad. La verdad es que los Estados Unidos, la DEA, la CIA y el Estado y el Estado norteamericano en su conjunto llevan desde por lo menos principios de los años 70 o mediados de los años 60 operando en México con toda la tranquilidad que el régimen les permitía, ¿no? Es muy claro y es muy simbólico que hasta el año pasado un gobierno mexicano se haya preocupado por llevar a la Constitución diferentes elementos que marquen cuáles son los límites de la injerencia en operaciones de seguridad. Porque la verdad es que esto era algo que no estaba regulado en la ley y hoy día está ahí. Y eso ha hecho bastante coherente la acción y los dichos por parte del gobierno mexicano. Pero también tenemos que estar muy claros que el gobierno actual de la presidenta Claudia Sheinbaum no ha escatimado en esfuerzos en investigar los indicios que han llegado a la fiscalía y en adoptar esta actitud de que sea quien sea dentro del movimiento, si no se adhiere a los principios del movimiento, pues bueno, está no podrá continuar y pues un criminal es un criminal, ¿no? Al final.
0: Sí. Alberto, a lo largo del siglo XX, México y Estados Unidos acordaron diversas medidas para combatir al narcotráfico y la delincuencia. Ya en este siglo XXI se firmaron los acuerdos de la Iniciativa Mérida con el entonces presidente Felipe Calderón y después el Entendimiento Bicentenario en 2021. Alberto, ¿qué tan bien han funcionado esos acuerdos y qué tanto realmente son la excusa para la injerencia de Estados Unidos en nuestro país, Alberto?
2: Bueno, yo creo que son dos momentos diferentes. Yo tengo una evaluación negativa de ambos casos, pero sin lugar a dudas la Iniciativa Mérida pues fue verdaderamente nefasta en el sentido de que adoptó el paradigma de la guerra, lo cual implicó, entre otras cosas, realizar una serie de acciones ilegales, adoptar una estrategia de combate contra el narcotráfico dirigida desde el Consejo Nacional de Seguridad, que en realidad pues adoptaba parámetros extranjeros y generó una gran inestabilidad en el país y muy poca eficiencia en sus resultados. Se llenó el país, convirtió al país en un baño de sangre. En el caso más reciente, pues yo también tengo una opinión crítica. Pienso que realmente ha habido una presión muy fuerte de los Estados Unidos. Indudablemente es un acuerdo bilateral, el más reciente, un poco más moderado, pero pues la verdad es que la presión norteamericana en México es muy fuerte, es extraordinaria. Y yo creo que coincido con lo que acaba de decir el doctor César Valdés, pues estoy completamente de acuerdo. Creo que fue muy importante poner un freno legal a la intervención norteamericana. Y ahora creo que tanto el gobierno como la sociedad civil tenemos la responsabilidad de hacer valer esa legalidad, de no quitar el dedo del renglón, de mantener la postura de la defensa de la soberanía en el ámbito de la opinión pública. Yo diría que en ese terreno, y ahí los medios de comunicación, las universidades, los sindicatos juegan un papel fundamental, en ese terreno se va a librar una batalla fundamental en favor de la defensa de la soberanía. Viene el próximo año un proceso electoral que va a incluir 17 estados de la República, entre otras cosas, buena parte de los gobiernos municipales, y yo creo que la actitud actual del gobierno estadounidense pues también apuesta a tener una mayor injerencia en ese tipo de procesos, obviamente de manera relativamente velada, pero está muy claro que también la información se va a ir dosificando de manera que se pueda tener una influencia en ese sentido. Y por lo tanto, pues yo creo que es muy importante que nosotros pues mantengamos la guardia alta, digamos, cerremos filas, y ese cerrar filas pues también implica ser exigentes con el cumplimiento de la ley en nuestro país y con el combate al narcotráfico, pero a partir de esta idea de que lo que hay que hacer es pacificar el país, cumplir con la ley, crear condiciones que permitan desmantelar la violencia que existe en muchas regiones de México. Uh-huh.
1: Así es, doctor César Valdés. A principios de año vimos la acción de Estados Unidos en Venezuela y este secuestro del presidente legítimo Nicolás Maduro. Y luego viene esta serie de amenazas injerencistas hacia México. ¿Hay realmente una posibilidad de una incursión militar estadounidense en suelo mexicano? ¿Cuál sería la perspectiva que podríamos tener a estos días?
3: Yo creo que ha sido muy impresionante y por momentos sorprendente el cumplimiento de las amenazas del presidente Trump. Creo que de muchas maneras opinólogos en todo el mundo dudaban de la posibilidad de que efectivamente Estados Unidos tratara de intervenir en Venezuela de una manera directa, ¿no? Las evaluaciones que se hacían iban de la mano del fortalecimiento de la oposición, de tratar de invertir dinero en los partidos de la oposición en Venezuela, tratar de buscar maneras injerencistas, digamos, no totalmente directas, ¿no? Sin embargo, en el caso de Venezuela, la intervención también tenemos que pensarlo, creo yo, de esta manera. Contemplaba un escenario global donde para poder intervenir en Medio Oriente necesitaba asegurar el suministro de petróleo de una manera fácil, cercana y que fuera más o menos accesible. Y eso es Venezuela, ¿no? Entonces, ¿qué puede obtener Estados Unidos de México en el contexto actual? A mí me parece, y quiero pensar, que está tratando de presionar para obtener la negociación del T-MEC a su favor y tratar de llevar al gobierno mexicano a su terreno de negociación e imponer una política internacional que pudiera homogeneizarse hacia América Latina. Yo quisiera pensar que la intervencionismo norteamericano tendrá ese freno, ¿no? Al final, la elección presidencial mexicana no fue cuestionado por ningún organismo internacional y, al contrario, la presidenta Sheinbaum tiene una presencia internacional muy importante que se ha posicionado en foros internacionales y que es respetado por todos sus homólogos. Me gustaría pensar que ese escenario puede frenar las intenciones de Trump, pero al final se ha convertido en un elemento poco fácil de leer a largo plazo.
0: Alberto, en este escenario de fricciones constantes, de amenazas por parte del gobierno estadounidense, vemos algunos actores políticos de la oposición respaldar las acciones de Estados Unidos en contra de México. Afirman incluso que lo que ocurrió en Chihuahua no es una violación a la soberanía. Otros acuden a Washington para denunciar al gobierno mexicano. En estos momentos, ¿qué papel está jugando la oposición mexicana en estos momentos de tensión, doctor Alberto?
2: Pues yo creo que está jugando un papel muy lamentable. Contrario a la defensa más elemental de nuestra soberanía y de nuestra independencia, la CIA es una organización que se basa, entre otras cosas, en campañas de desinformación, de creación de una atmósfera de confusión, correr rumores. La verdad es que yo así veo, recuerdo en este momento la fotografía del director de la CIA, John Ratcliffe, con los representantes de los órganos de inteligencia del gobierno de la República de Cuba. Esta foto que apareció hace dos o tres días en la primera plana del periódico La Jornada, inmediatamente se vienen a la memoria el golpe de Estado contra Jacobo Arbenz, el golpe de Estado contra Salvador Allende, la invasión a Panamá, el asesinato de Ernesto Che Guevara, y en cada uno de los casos, por supuesto, coincido con mi amigo César Valdés en el sentido de lo que vimos también, la presencia de John Ratcliffe en Venezuela para imponer la agenda norteamericana a la presidenta interina Delcy Rodríguez. Y pues claro, uno se da cuenta que en medio de esta dinámica geopolítica marcada por la doctrina Monroe y el intervencionismo norteamericano, pues las amenazas contra nuestro país son muy serias. Y en ese contexto, pues yo creo que no debe subestimarse lo que podríamos llamar organizaciones quinta columnistas. Me imagino que casi todos en el auditorio recuerdan esas declaraciones, o han escuchado de ellas, obviamente no porque las hayan oído en tiempo real, pero seguramente conocen esas declaraciones del general Franco, que cuando iba a tomar Madrid enumeró en cómo estaban posicionadas sus fuerzas, y cuando le preguntaron que él había dicho que había cinco columnas y no cuatro, dijo que la quinta columna ya está en Madrid y está trabajando en sabotear la defensa, en volar puentes, en asesinar dirigentes, en esparcir rumores. Y yo creo que en este sentido, pues vale la pena insistir en la importancia que tiene el hecho de que en las escuelas, en los centros de trabajo, en los ejidos, en los diferentes lugares que tiene la sociedad mexicana para reflexionar, pues se ponga en juego la importancia que tiene la defensa de la soberanía. Yo creo que la discusión abierta, franca, plural, de la idea que cada quien pueda tener respecto a cómo afrontar el problema del narcotráfico y de la inseguridad, que insisto, sí son problemas muy fuertes y muy dolorosos, y sí requieren acciones muy contundentes, pero tenemos que hacerlas los propios mexicanos. Pues ni modo, habrá que hacer esa proeza, pero distinguir entre esta intención intervencionista y lo que es una tarea propia de nuestro país. En ese sentido, pues yo creo que es muy importante insistir en el papel muy lamentable polquiano, digamos, ¿no? Como los polcos de la época de la intervención norteamericana, que están jugando dirigentes como Ricardo Anaya, o como Alito Moreno, o como los propios dirigentes de Movimiento Ciudadano, que se sumaron a encubrir a la gobernadora de Chihuahua, Maru Campos, María Eugenia Campos, en lugar de asumir la existencia, pues por un lado, de una ley muy clara y contundente en términos de lo que está permitido y lo que no está permitido, y la clara violación a la soberanía que se cometió por parte de las autoridades del estado de Chihuahua.
1: Doctor Alberto Betancourt, muchísimas gracias por su aporte a esta nuestra reflexión colectiva sobre este asunto tan polémico que tenemos estos días. ¿Cómo lo seguimos en redes sociales? Sabemos que tiene que dar una clase por allá.
2: Sí, muchas gracias. Perdón que me voy a tener que separar de esta interesante e importante conversación. Yo tengo una página en Facebook que se llama Mundos Posibles. Los invito a que la visiten. Pues muchas gracias, Víctor, Sósimo, César, un gusto estar contigo. Un abrazo para toda la audiencia.
1: Seguimos en comunicación. Muchas gracias.
0: Gracias, doctor.
1: Doctor César Valdés, estamos ya en la parte final de esta conversación. Con una reflexión final respecto de la perspectiva que tiene esta amenaza a la soberanía y este injerencismo de Estados Unidos.
3: Pues yo creo que tenemos que partir primero de la realidad. El problema de la delincuencia organizada en México y del narcotráfico en su conjunto es muy grave. Es un tema que tiene que ser el tema central de todos los gobiernos estatales y tiene que ser el tema central de discusión en este país. Y tiene que haber desde la sociedad y también desde el gobierno una agenda clara para combatirlo y en la medida de las posibilidades o de los tiempos llegar a un punto de erradicación, ¿no? ¿Cómo será? Eso no lo sabemos, por eso lo tenemos que discutir. Pero arriesgarse a la intervención de Estados Unidos, que no significa ni democracia, ni libertad, ni justicia, ni absolutamente nada, es lo más grave que podría suceder en este país. Y me parece muy lamentable que existan personas, partidos y grupos políticos que sin temor alguno y sin ética alguna, ni moral alguna, ni respeto a la sociedad mexicana, recurran a los llamados al intervencionismo norteamericano. Creo que tenemos que participar de la búsqueda de dejar siempre clara nuestra soberanía y que es un problema que hay que solucionar aquí, pero que tenemos que solucionar de manera seria.
1: Así es, pues seguramente nos da mucho para reflexionar como sociedad. Doctor César Valdés, ¿cómo seguimos en redes sociales?
3: En X, antes Twitter, estoy como @soy_yo_y_no. Perfecto. Así es que, aunque si ponen mi nombre, seguramente me encontrarán rápido para que no pierdan tiempo con los guiones bajos.
1: Perfecto, muchas gracias por ayudarnos a reflexionar colectivamente. Un abrazo.
0: Gracias.
3: Gracias a ustedes.
0: Buena tarde.
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0: Y a principios de este mes, medios de comunicación de Estados Unidos informaron que el gobierno de Donald Trump iniciaría una revisión de los 53 consulados mexicanos que operan en el vecino del norte, el país vecino. Funcionarios del gobierno estadounidense confirmaron este hecho y agregaron que esta revisión podría derivar en el cierre de algunas de estas sedes diplomáticas.
1: En respuesta y en la conferencia diaria en Palacio Nacional, la presidenta Claudia Sheinbaum señaló que los consulados mexicanos respetan la política interna de Estados Unidos, por lo que esta revisión no tiene ningún sentido y, de hecho, oficialmente no se le ha avisado al gobierno de México que habrá esta revisión. Para hablar sobre esta nueva diferendo, otro aspecto de la relación de presión de Estados Unidos hacia México, nos acompaña ya el periodista Gerardo Guzmán, es colaborador de Radio Bilingüe de Fresno, California. ¿Cómo estás, Gerardo? Buenas tardes.
2: Hola a todos, pues muy contento, muy emocionado de estar con ustedes. Pues efectivamente estamos muy pendientes de esta anuncio que se dio, como ustedes bien dicen, en medios de comunicación, pero que al interior de consulados pues no ha llegado absolutamente nada. Realmente ha sido una noticia que más ha tenido fuego en medios de comunicación como Univisión, Telemundo y quienes lo divulgaron, que fue CBS News, que al interior del propio consulado. Yo tuve oportunidad de hablar precisamente para prepararnos para este enlace con el consulado de Atlanta, que tiene jurisdicción en Tennessee, Alabama y todo Georgia, pero también con los consulados de Orlando y Miami en Florida, de Charlotte en Carolina del Norte y de Little Rock en Arkansas, y todos me contestaron igual, y leo textualmente para que vean el comunicado que me dieron ellos. Sobre la información que ha circulado recientemente, es importante señalar que hasta el momento no existe ninguna notificación oficial ni indicación concreta que sugiera indagación, auditoría o el cierre de consulados de México en Estados Unidos. Las revisiones administrativas o evaluaciones de este tipo pueden formar parte de procesos internos habituales y no necesariamente implican decisiones de cierre. En ese sentido, consideramos que el riesgo de que el gobierno de Estados Unidos decida cerrar el Consulado General de México en cualquiera de sus jurisdicciones es extremadamente bajo. Uh-huh. Es lo que me ha explicado.
0: Gerardo, tú nos comentas que fueron medios de comunicaciones quienes difundieron sobre todo esta noticia. ¿Cuáles eran los motivos? Algunos especulaban que desde los consulados se operaba o se hacía campaña en contra del presidente Donald Trump.
2: Fíjate que aquí hay un elemento, y qué bueno que lo mencionas, porque hay un elemento que se ha basado en una teoría conspiratoria que ha sido Fox News el encargado de divulgarlo, y en especial el autor de un libro que se llama Peter Schweizer. Es este libro que se llama El Golpe de Estado Invisible, The Invisible Coup, que maneja varias teorías conspiratorias en torno a México y en torno a los migrantes. En particular sobre los consulados, él menciona, y esto lo ha divulgado precisamente en Fox News, de que los consulados mexicanos funcionan como representantes de un movimiento político y que ha ayudado en otras ocasiones para frenar políticas que se han establecido en el pasado, en los 90s y también a principios del 2000, contra los migrantes. Por ejemplo, está la proposición 187, que fue en California y que generó una movilización muy fuerte para frenarla, que era contra los migrantes, criminalizar la migración básicamente. Y él la acusa y ha acusado de que el consulado de México en California fue vital para frenar la 187. Luego, otras leyes que se establecieron o que propusieron a nivel federal a principios del 2000, 2005, 2007, pues también acusa al consulado de México de ligarse con organizaciones no lucrativas de defensa del derecho a los migrantes para frenar precisamente movilizar, cuando realmente, como se ha justificado siempre, la labor del consulado de México es de que, de acuerdo a la Convención de Viena, ellos tienen completa derecho para informar a sus connacionales de sus derechos, de cómo entender lo que está pasando en la política local o por lo menos en cuestiones de leyes que le pueden afectar a ellos. Entonces, pero sin embargo, en Fox News y ahora CBS News, que sabemos de que ahora la adquirió un gran conglomerado muy ligado a Donald Trump, que es este conglomerado que se llama Skyline, que el dueño es el fundador de Oracle, que es esta gran compañía de tecnología, y que pues ahora tiene este gran conglomerado de medios, que ahora incluye Paramount, Skyline, CBS News, y ahora que ya les van a autorizar la adquisición de CNN, pues obviamente utilizaron CBS News para divulgar esta noticia, que utilizan fuentes anónimas, porque realmente no hay ningún pronunciamiento, ni siquiera de Marco Rubio, para divulgar esta supuesta supervisión e intención de cerrar consulados de México en los Estados Unidos.
1: Sin duda, Gerardo Guzmán, que es un elemento más de esta narrativa que busca desacreditar la acción del gobierno mexicano, ¿qué tanto los consulados han actuado o sobrepasado su acción en recientes hechos como las prácticas de persecución de leyes contra migrantes? ¿Tú crees que ahí hubo posibilidad de alguna sobredimensión de su actividad pública?
2: No, de hecho hay reclamos de que ha faltado mayor protección del inmigrante mexicano, que ya ves que en la época de López Obrador él dijo que los consulados se iban a convertir en procuradurías de los mexicanos en el exterior. Entonces ha habido mayor demanda de protección, de información y sobre todo de representación cuando hay alguna detención. Y aquí valga decirlo, ha habido cambios con la nueva administración que han sido relevantes. Y pongo como un ejemplo cómo ha actuado en particular el Consulado de México en Atlanta en esa defensa o en ese acercamiento a mexicanos en otras jurisdicciones. Tal es el caso de Alabama, por ejemplo, o de Tennessee, donde ha habido una persecución muy clara del migrante. Ha habido mayor presencia en los consulados para brindarles protección, representación, visitas a los centros de detención, en donde pues también se ha denunciado estas violaciones a los derechos fundamentales de los migrantes. Entonces, yo creo que el Consulado de México cumple su función de acuerdo a los lineamientos de la Convención de Viena.
0: Gerardo, entonces, en esto que tú nos comentas, ¿sí han sido importantes los consulados para los mexicanos allá en Estados Unidos?
2: Son de suma importancia, de suma relevancia, porque a fin de cuentas son los únicos que realmente les pueden brindar esa representación y apoyo, porque un abogado de migración sale carísimo. Las organizaciones de defensa de los derechos humanos no se dan abasto por el nivel de demanda de información o de protección. Y pues queda como yo soy conacional, como pertenezco a un país, pues tengo derecho a mi representación en el exterior, que para eso están los consulados. Y por eso pues sí han tenido mucha chamba los consulados de México en particular.
1: Gerardo, ¿cómo ve la población migrante esta constante amenaza del gobierno de Trump en contra de México y también en contra de ellos?
2: Creo que ha sido una situación de mucha confusión, de mucha incertidumbre, y por eso también me llama la atención. Fíjate, cuando traté de hablar con los consulados para que me explicaran que si habían recibido notificación o que, cómo veían ellos la amenaza de cierre de consulados, dicen que es muy oportuna la petición de información, porque sí ha habido mucha pregunta, mucho llamado, porque la gente recibe por redes sociales o por medios de comunicación que supuestamente van a cerrar los consulados. Esa es la noticia, ¿no? O que, por ejemplo, ya no vas a poder hacer trámites o buscar el apoyo de tu consulado para una protección consular cuando te detengan. Entonces viene ese nerviosismo, viene esa confusión, y lo que tienen que hacer ahora estos funcionarios consulares es dar información, aclarar: nosotros no vamos a cerrar, nosotros vamos a mantener nuestro trabajo dentro de los lineamientos. Y por eso ahora lo que, por ejemplo, a mí me solicitaron es, por ejemplo, vamos a hacer un ciclo de entrevistas, vamos a informar a la comunidad de cómo realmente seguimos funcionando y cómo no vamos a cerrar, porque no está dentro de los lineamientos de la Convención de Viena. Entonces se viene como una carga adicional de tratar de desmentir esa información que pues ha resultado más bien como lo que ha sucedido a partir de esta administración, que es lanzar la piedra para generar esa incertidumbre y confusión entre la población, y luego decir: ah, yo no dije nada, fue un como dicen en el periodismo, fue un pronunciamiento de una fuente que nosotros no reconocemos, ¿no? Entonces, eso simplemente con el afán de generar esa incertidumbre, pero pues obviamente está en la labor de los consulados, pero también de los medios de comunicación aquí en Estados Unidos en español, de brindar esa información que desmiente, que desmitifica y sobre todo que aclara para darle certidumbre a la población.
1: Gerardo Guzmán, ¿hay antecedentes del cierre de otro tipo de consulados de otros países como de Rusia, de China, en un contexto de confrontación entre Estados Unidos y esas naciones?
2: Por supuesto, pues tenemos el caso de también de las intenciones de cerrar el consulado o la embajada de Venezuela, que cuando vino el conflicto de separación de relaciones, pues la embajada seguía abierta o con personas ahí, y hubo una invasión por parte de los antichavistas de esa misma sucursal en Washington. Y eso ya es transgredir incluso jurisdicciones. Entonces, tienen muchísimas protecciones los consulados. Entonces, no es tan fácil pensar en que los van a cerrar. Tiene que haber cuestiones de traición, de espionaje, de cuestiones que realmente hay un conflicto bélico o otra serie de acusaciones, que es ahí donde también vale la pena ligar, que es donde vemos también este movimiento del relato hacia empezar a destacar a funcionarios públicos mexicanos dentro de esa narrativa del combate al narcotráfico, para entonces ubicarlos como narcoterroristas. Y entonces ahí cambiaría el esquema, pues, de qué motivos. Entonces sí podrían utilizar, por ejemplo, ahí yo me atrevo a especular, sí podrían utilizar el aspecto, no, como es un gobierno terrorista, ¿no? Entonces sí tiene factores para entonces buscar el cierre de sus representaciones consulares.
0: Gerardo, en mes de noviembre tienen ustedes elecciones legislativas allá en Estados Unidos. Estas amenazas contra México, esta persecución de migrantes, también esto que no entendemos si fue una fake news sobre los consulados, ¿están dentro de este marco electoral? ¿Qué tanto podría influir este discurso que lanza la administración de Trump?
2: Es muy, muy importante lo que estás mencionando, porque efectivamente todo esto se enfrasca en lo que yo llamaría teorías conspiratorias, uso de medios de comunicación afines para divulgar historias que se fundamentan en esas teorías conspiratorias, mantener temas polémicos de cara a las elecciones intermedias de noviembre, y sobre todo para distraer los verdaderos problemas que le están quitando réditos o capital político al partido en el poder y al presidente, para así establecer con esas acusaciones infundadas y con el aspecto del narcotráfico cierta ventaja de cara a las elecciones, pero también de cara a otros eventos que se vienen, que son también la renegociación del T-MEC o el Mundial.
1: Gerardo Guzmán, ¿cómo se ve desde territorio en Estados Unidos la postura que ha asumido la presidenta Claudia Sheinbaum de defensa de la soberanía frente a estos embates del gobierno estadounidense?
2: Se ve con mucho apoyo, se ve con mucha valentía la posición que está tomando la presidenta. Sin embargo, pues sigue habiendo mucha crítica y mucha demanda de que debía ser más contundente el posicionamiento de la presidenta, pero se entiende de que, pues, por un lado estás hablando del vecino del norte, sumamente poderoso, y por otro lado esa narrativa que no necesariamente se traduce en hechos para afectar a la presidenta o a la presidencia. Entonces, en términos de necesidad de que haya un posicionamiento más contundente, sí ha habido muchas críticas, y como que a veces sienten que la presidenta no está haciendo lo suficiente para enaltecer la soberanía de México, pero sobre todo la defensa del mexicano que vive en el exterior. Sin embargo, pues se entiende, ¿no? Se entiende el contexto en el que estamos y en el modo en cómo está actuando el presidente Donald Trump, que es básicamente dominando la narrativa, dominando la agenda noticiosa, con fines políticos, pero también con fines de amedrentamiento para los procesos de negociación. Uh-huh. Que eso llama la atención por lo del Tratado de Libre Comercio, que con esto del asunto del narcotráfico, con el asunto de los consulados, trata de tener una mejor ventaja hacia la renegociación.
0: Gerardo, tú ya comentabas el Mundial. ¿Tú crees que en las próximas semanas se vaya a relajar un poco, haya una tregua por parte de Trump a sus amenazas contra México?
2: Yo lo dudo que se vaya a disminuir. Yo creo que se va a aprovechar este discurso para seguir manifestando una imagen de que México es inseguro, de que México es cuna de narcotraficantes, de narcoterroristas, para sus fines políticos y para su justificación de su barrera antimigratoria y de su muro, no solamente físico, sino su muro ideológico. Y esto con el apoyo también de la oposición en México, que también se ha demostrado que, pues, se ha buscado el apoyo de Estados Unidos para esta narrativa, para este discurso, que a fin de cuentas, como siempre ha sucedido en otras ocasiones cuando existen grandes eventos deportivos, que es precisamente buscar el foro para hacer más grande la queja, el discurso, la imagen, ¿no?
1: Gerardo Guzmán, pues veremos cómo evolucionan todas estas situaciones. Te agradecemos muchísimo aportarnos tus conocimientos aquí en Se Abre Hilo desde Radio Bilingüe como colaborador. ¿Cómo seguimos en redes tu trabajo?
2: Bueno, puedes seguirnos a través de @radiobilingüe, así, o el hashtag Radio Bilingüe. Puedes seguir el trabajo de radiobilingüe.org, lo que estamos haciendo, y también, pues, por supuesto, a través de las distintas redes sociales con las que cuenta Radio Bilingüe. Con el hashtag Radio Bilingüe yo creo que es suficiente.
1: Perfecto. Muchísimas gracias. Un abrazo.
2: Gracias. Oye, sin olvidarnos de Sin Fronteras.
1: Claro, además.
2: Ya todos los jueves.
1: Claro que sí, ahí Sin Fronteras.
0: Gracias, Gerardo.
2: Un fuerte abrazo a ustedes. Gracias.
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1: Todo este equipo de periodistas consciente de la importancia de tener información cierta y verificada en estos tiempos, les damos las gracias por escucharnos.
0: Participamos en la producción e investigación Lénica Ávila.
1: El manejo de redes sociales a cargo de Alexia Cervantes.
0: Asistencia de producción a cargo de Gabriela Pérez.
1: Ingeniero de audio y control técnico estuvo Edith Rodríguez y también Ramiro Romero.
0: En el guión y conducción nos despedimos esta tarde, Sosimo Díaz.
1: Y Víctor Bárcenas, les esperamos la próxima semana aquí en la frecuencia de Radio Educación. Pasen lo mejor posible. Gracias.
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5: ¿Qué tal? Les saluda Citlali Sáenz. Bienvenidos a este despacho informativo. Un ambicioso proyecto comunitario de artistas locales y residentes en Fresno, California, está transformando paredes en espacios de sanación, memoria y diálogo. Daniela Rodríguez, becaria de UC Berkeley, reportera de Radio Bilingüe, preparó esta información.
6: En Fresno, un proyecto comunitario está transformando muros o paredes en espacios de sanación, de memoria y diálogo, llevando el arte a diversos vecindarios con un propósito específico: sanar, crear conciencia y salvar vidas en nuestra comunidad. Se trata del proyecto Muros de Bienestar. Antonio Quevedo, su director y artista principal, quien también es un consejero registrado en trastorno por consumo de sustancias, explica que uno de los éxitos alcanzados ha sido llevar color y mensajes positivos a zonas que frecuentemente quedan fuera de los círculos culturales.
7: Nuestros murales siempre han estado en la parte central de Fresno, en áreas industriales. ¿Sabes a lo que me refiero? Los desatendidos por la cultura y las artes. Creo que una de nuestras principales cosas es llevar eso fuera de estas áreas.
6: El proyecto surge del trabajo previo de Antonio Quevedo junto al denominado Movimiento contra el Fentanilo, una organización dedicada a la educación comunitaria y a la reducción de daños relacionados con el consumo de sustancias tóxicas, que evolucionó después de una experiencia profundamente personal, la pérdida de su hijo Joseph. Quevedo comenta que a partir de ahí comenzaron los murales denominados El País de Jojo o Jojo Land, en memoria de su hijo Joseph, y como un mensaje de prevención sobre las adicciones. Con el tiempo, esa iniciativa evolucionó

0: mexicana, sino también otras etnias. No hay solo chicanos o mexicoamericanos. En el lado este hay todo tipo de colores diferentes.
1: Este mural incluye imágenes de trabajadores agrícolas, músicos y artistas urbanos, así como de bicicletas, patinetas, viñedos y el amanecer típico del valle. Aunque el arte representa el elemento visible del proyecto, el mensaje de prevención sigue siendo esencial. Sin embargo, Antonio Quevedo explica que el estigma en torno al consumo de sustancias continúa siendo una barrera de diálogo y acercamiento entre la comunidad latina.
0: El consumo de sustancias en general todavía está en nuestra cultura. En la cultura mexicoamericano-chicana está definitivamente muy estigmatizado y nadie habla de ello, ni siquiera en 2026.
1: Por eso asegura que Muros del Bienestar busca abordar el problema desde una perspectiva distinta, no desde el miedo, sino desde la conversación.
0: Lo que siempre he buscado, más que nada, ha sido iniciar una conversación.
1: Además de pintar murales, Quevedo planea organizar próximamente talleres que combinen el arte con la reducción de daños, lo que incluye distribuir recursos como la naloxona y materiales educativos para ayudar a personas que los requieran. El director y artista de los Muros del Bienestar también trabaja en una clínica de metadona, donde puede observar de cerca cómo la crisis de opioides sigue afectando a algunos residentes de Fresno. Para Antonio, el arte tiene un papel esencial en sanar específicamente a comunidades afectadas por el duelo, la adicción y el abandono, y dice que el arte debe estar al alcance de todos.
0: El arte debería ser gratuito para todos, y no solo ser para un público en específico o un lado de la ciudad.
1: La creación del mural ha reunido a personas en recuperación, así como a sus familiares, amistades y voluntarios, muchos de los cuales atraviesan por su propio proceso de sanación.
0: En lugar de una reunión, oye, ponlo en la pared.
1: Y para Antonio, cada mural representa algo más profundo que una obra visual. Es una afirmación de resistencia comunitaria.
0: Seguimos aquí, independientemente a lo que pase en el mundo, y podemos sanar juntos.
2: Muchas gracias a Daniela Rodríguez por este reporte. Este despacho es financiado en parte por el Fondo de Acceso Extendido a las Artes y la Cultura de la Medida PIE de la Ciudad de Fresno. Los fondos para la cobertura de las artes de Fresno también son aportados por The Kresge Foundation. Y es así como llegamos al final de este servicio informativo. Soy Citlali Sáenz. Cuídense mucho. Hasta pronto.
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¡Ajúa! ¿Qué tal? Muy buenas tardes. ¿Cómo les va? ¿Cómo ha sido su día? Hoy está haciendo un día muy bonito aquí en la ciudad de Fresno. No sé en otros lugares cómo estará, pero aquí está el día bien tranquilo, calmado. Aparte no está tan caliente, está soleado, pero no está así como que ¡ay, qué calor! ¿No? Así que pues bueno, bienvenidos a este su programa de Arriba el Norte, sí señor, con su servidora Maripaz Covarrubias, hoy acompañándoles lunes 25 de mayo, y pues estamos celebrando el último lunes de mayo, siempre se celebra en los caídos, que pues es la tradición, ¿verdad? Los que han perdido sus vidas, lamentablemente, en las guerras. Y bueno, pues aquí nosotros celebramos su memoria. Y pues también les damos las gracias a los que todavía sobrevivieron, ¿verdad? A eso. Así que bueno, pues bienvenidos sean todos ustedes. Y continuamos con más música. Ahora tenemos aquí a Marcelo y Aurelia. Y ellos nos interpretan La Rosa de Oro. Son las 14 horas con 10 minutos.

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Oiga nomás, estos fueron los relámpagos del norte con Cornelio Reina y Cobardemente. Y Santiago Jiménez Jr. nos interpretó A Bailar Otra Vez, así que ya va a empezar el baile. Empiece a bailar ya, ande, levante polvadera. Ni hay, ¿verdad? Ahorita con esta sequía, pues no, nada que podemos regar. Pero bueno, también escuchamos La Rosa de Oro con Marcelo y Aurelia. Y Viva Sequín fue la primera que nos, con que abrimos el programa. Muy buenas tardes y bienvenidos a su programa de Arriba el Norte, sí señor. Así que bueno, si usted quiere mandar un saludo, puede llamarnos. El área es 559-264-9191. Y aquí tenemos información para usted, mire, en el 30 aniversario de el torneo internacional de pelota mixteca. Esto será el 30 de mayo y el 31. En el 2246 North Vista Avenue, aquí en Fresno. Para más información, llámele a Agustín Hernández al número de teléfono 559-978-7158. Bueno, pues vámonos con más música. Vamos a saludar a Humberto Vázquez, a Macaria, también ahí a Lourdes, que anda por allá con, de visita con ellos. Y también saludos para la señora Janie Sánchez en Parlier, al señor Salvador Villarreal aquí en Fresno, y al señor Juan Rodríguez, dice que nos están escuchando ahí en Portville con el radio a todo volumen. ¿Cómo la ve? No, pues está bien, vámonos, vámonos, que no se diga más, porque si no, mientras más hablamos, ¿verdad?, pues más pronto se nos va el tiempo y la música no llega. Pero aquí tenemos a los Tiranos del Norte con Extraña Manera. Ándele pues.

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Pues ese fue Pedro Llerena y es la canción se llamó Infamia. También escuchamos la del Moño Colorado con los Banda y Extraña Manera, la tuya de amar. Ándele, o cabresteas o te ahorcas, dice. Bueno, pues ni modo, ¿verdad? Así pasa a veces. Bueno, ya son las 14 horas con 33 minutos. Y vámonos con más música y saludos para la señora Kenny Calderón por allá en Palmdale, a Mari Martínez y a su familia, a su esposo y a sus hijos que están ahí de visita, bueno, no de visita, ahí viven seguramente, pero bueno, ellos están ahí en Palmdale, hoy les tocó descanso, así que bueno, pues ahí les saludamos a Palmdale. También saludamos al señor José Acosta por acá en Fowler. No, él vive acá en Clovis, ya lo cambié de dirección, ¿cómo la ve? Pero bueno, ahí lo dejamos en su casita todavía. Un saludo para el señor Fernando González, ese sí vive en Fowler, así ya ve. Juan Rodríguez también, un saludo, dice, va saliendo de... Creo que me dijo que iba saliendo del trabajo. Bueno, un saludo para Juan Cerna y también para su esposa Graciela. También saludamos al señor Villarreal aquí en Fresno. Pues vámonos con más música. ¿Qué le parece si nos vamos con esto que nos interpretan los cadetes de Chuy Vega? Ándele pues, vámonos.

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¿Por qué no pude enamorarme más? Dice, pues, porque no quiso, ¿verdad? O porque no le tocaba, no le llamaba la atención. Bueno, pues esos fueron los Tigres del Norte. También escuchamos con Mundo Miranda, Sentimiento de Dolor y Con un Nudo en la Garganta. Pues ya son las 14 horas con 48 minutos y continuamos con más aquí a través de Satélite Radio Bilingüe, la cadena nacional latina de la radio pública. Y dice, colaborativa de acceso a medios comunitarios en el showcase de Empower, Voices presenta cortometrajes documentales originales creados por mujeres cineastas del Valle Central. Después de 10 semanas de capacitación, las participantes están emocionadas de compartir su trabajo con la comunidad. La entrada es gratis, va a ser este próximo sábado 30 de mayo de 1 a 3:30 de la tarde en el Maya Cinemas en el 3090 East Campus Point Drive en Fresno. Y si quiere más información puede llamar al 559-266-2622. Pues bueno, aquí continuamos con más música, saludando al señor Rafael Martínez, que nos escucha por allá en Arvin, a Martín en Arvin también, al señor Nati Vázquez también en Arvin, y al señor Rubén Vázquez. Y vámonos con más música aquí, enseguida les seguimos con más.

Pues esa fue la chiquilla cariñosa, ¿cómo la ve? Bueno, pues ahora sí salió la chiquilla cariñosa. Bueno, ya son las 14:52 y vamos a saludar de parte de Rosy. Dice que quiere saludar a Juan Mentiras. Yo no sé quién será ni dónde vive, pero ella me dijo así. Así que bueno, un saludo también para Marisela León en Hanford, a Vicky Bryan también en Hanford, a su mamá de Marisela en Hanford. Y también saludamos a la señora Micaela por allá en Layton. Y acá en Modesto también saludamos a toda la gente de Modesto. En Turlock, también en Patterson. Un saludo para todos ustedes donde quiera que nos escuchen. Y aquí vamos a escuchar algo que le encanta a Rosy. Y pues esto es, ¿cómo se llama? Invítame a pecar. Oiga nomás, ándele pues. Que la inviten a pescar, dice. No se crea.

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7: ¿Qué tal? Les saluda Citlali Sáenz. Bienvenidos a este despacho informativo. Un ambicioso proyecto comunitario de artistas locales y residentes en Fresno, California, está transformando paredes en espacios de sanación, memoria y diálogo. Daniela Rodríguez, becaria de UC Berkeley, reportera de Radio Bilingüe, preparó esta información.
6: En Fresno, un proyecto comunitario está transformando muros o paredes en espacios de sanación, de memoria y diálogo, llevando el arte a diversos vecindarios con un propósito específico: sanar, crear conciencia y salvar vidas en nuestra comunidad. Se trata del proyecto Muros de Bienestar. Antonio Quevedo, su director y artista principal, quien también es un consejero registrado en trastorno por consumo de sustancias, explica que uno de los éxitos alcanzados ha sido llevar color y mensajes positivos a zonas que frecuentemente quedan fuera de los círculos culturales.
8: Nuestros murales siempre han estado en la parte central de Fresno, en áreas industriales. ¿Sabes a lo que me refiero? Los desatendidos por la cultura y las artes. Creo que una de nuestras principales cosas es llevar eso fuera de estas áreas.
6: El proyecto surge del trabajo previo de Antonio Quevedo junto al denominado Movimiento contra el Fentanilo, una organización dedicada a la educación comunitaria y a la reducción de daños relacionados con el consumo de sustancias tóxicas, que evolucionó después de una experiencia profundamente personal, la pérdida de su hijo Joseph. Quevedo comenta que a partir de ahí comenzaron los murales denominados El País de Jojo o Jojo Land, en memoria de su hijo Joseph, y como un mensaje de prevención sobre las adicciones. Con el tiempo, esa iniciativa evolucionó hasta convertirse en el proyecto Muros del Bienestar. Su director destaca que el proyecto de arte comunitario no solo busca llevar sanación a las comunidades de Fresno a través del arte, sino también esperanza.
8: Walls of Wellness es una especie de curación comunitaria en cierto sentido. Lo que planeamos hacer con Walls of Wellness es dar esa curación a los diferentes vecindarios en los que nos encontramos.
6: Desde 2022, Antonio Quevedo ha creado murales por toda la ciudad, junto a otros artistas. Ahora están terminando una nueva obra muralista en la esquina de las calles 7th y Tulare, al este de Fresno, una pieza que celebra la diversidad cultural del Valle Central.
8: Queremos tratar de incluir no solo la cultura

0: latina.
1: El consumo de sustancias en general todavía está en nuestra cultura. En la cultura mexicoamericana o chicana está definitivamente muy estigmatizado y nadie habla de ello, ni siquiera en 2026.
0: Por eso asegura que Muros del Bienestar busca abordar el problema desde una perspectiva distinta, no desde el miedo, sino desde la conversación.
1: Lo que siempre he buscado, más que nada, ha sido iniciar una conversación.
0: Además de pintar murales, Quevedo planeó organizar próximamente talleres que combinen el arte con la reducción de daños, lo que incluye distribuir recursos como la naloxona y materiales educativos para ayudar a personas que los requieran. El director y artista de los Muros del Bienestar también trabaja en una clínica de metadona, donde puede observar de cerca cómo la crisis de opioides sigue afectando a algunos residentes de Fresno. Para Antonio, el arte tiene un papel esencial en sanar específicamente a comunidades afectadas por el duelo, la adicción y el abandono, y dice que el arte debe estar al alcance de todos.
1: El arte debería ser gratuito para todos, y no solo ser para un público en específico o un lado de la ciudad.
0: La creación del mural ha reunido a personas en recuperación, así como a sus familiares, amistades y voluntarios, muchos de los cuales atraviesan por su propio proceso de sanación.
1: En lugar de una reunión, oye, ponlo en la pared.
0: Y para Antonio, cada mural representa algo más profundo que una obra visual. Es una afirmación de resistencia comunitaria.
1: Seguimos aquí, independientemente a lo que pase en el mundo, y podemos sanar juntos.
2: Muchas gracias a Daniela Rodríguez por este reporte. Este despacho es financiado en parte por el Fondo de Acceso Extendido a las Artes y la Cultura de la Medida PI de la Ciudad de Fresno. Los fondos para la cobertura de las artes de Fresno también son aportados por The Kresge Foundation. Y es así como llegamos al final de este servicio informativo. Soy Citlali Sáenz. Cuídense mucho. Hasta pronto.
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¿Dónde estás, juventud? Dicen los rancheritos del Topo Chico. Bueno, pues se nos va, ¿verdad? Se nos va. Por eso hay que disfrutar de la vida lo más que se pueda, vivir sin tantos rencores y tantas ambiciones, ¿verdad? Ay, de todas maneras, cuando se va uno, ya ni se lleva nada. Así que, ¿verdad? Bueno, pues esos fueron los rancheritos del Topo Chico. Y también escuchamos con los hermanos Banda, El Corazón de Texas. Y con Pedro Llerena, Invítame a Pecar. Oiga nomás, qué invitación, ¿verdad? Pero bueno, ya son las 15 horas con 8 minutos y aquí continuamos. Saludamos al señor Juan Cisneros que nos escucha por allá en Bakersfield, a la gente de Mexicali, le saludamos también a las del Valle Imperial, a toda la gente por ahí, al señor Antonio Contreras, a la gente que nos escucha por allá en Arizona, en Nuevo México, en Texas, al señor Jesse Hernández, nos escucha en Uvalde, Texas. Saludamos a la señora Alicia Reyes, que nos escucha también por ahí en Presidio. Y aquí, ¿en dónde más? En Colorado, en Alamosa también, en Douglas y en Yuma, Arizona. Acá en Paso Robles también, en San Luis Obispo, en Callister, en Barstow y en Palmdale. Saludamos ahí a Roberto Rodríguez. Pues vámonos con más. Y aquí tenemos a los Broncos de Reynosa con esto que dice.

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Ese fue el corrido del año nuevo, aunque ya estamos en mayo, ¿verdad? Pero esa fue con los Coyotes del Río Bravo. También escuchamos Ausencia Eterna con los Broncos de Reynosa, Me Persigue Tu Sombra con el dueto Río Bravo y El Cerro de la Silla con los Broncos también de Reynosa. Y bueno, pues aquí continuamos. Mire, ya son las 15 horas con 22 minutos. Y aquí tenemos información, dice, Raíces del Ritmo y la Experiencia Corporal. Serie de círculos de tambor y bienestar. Esta serie reúne a la comunidad a través del ritmo y el movimiento, ofreciendo acceso gratuito a tambores y prácticas holísticas guiadas por entrenadores locales. Todos los círculos son bilingües, inglés y español. Y esto será el próximo domingo 7 de junio, de 10:30 a las 12:30 del mediodía. En MEACT Studio, en el 1424 Fulton Street, aquí en Fresno. Preguntas para Rachel Reyes, 559-273-4950. Pues ya, continuamos con el más gustado programa, Arriba el Norte, sí señor. Y saludamos a la comadre Sonia que nos está escuchando aquí en Fresno. También saludamos a la señora Olivia Valladares en Madera, a la señora Victoria Moraila, a Pablo Bravo en Corcorán, a Olga Girón, dice, quiere saludar a Olga Girón Cortés, quiere saludar a toda la familia Girón Cortés y también a su servidora, a mí, y también a todos los que viven en Madera. Y un saludo para el señor Luis Rentería, que nos escucha en Atwater. Este saludo es de parte de su hija, Mónica Rentería. Dice que lo quiere mucho. Así que bueno, pues vámonos con más. Tenemos aquí un rinconcito en el cielo con Ramón Ayala.

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¡Ajúa! Bueno, ese fue el Piporro y Chulas Fronteras. Me lo habían solicitado y ahí les complacimos. Cuando encontramos la música, bueno, pues les complacemos. Y cuando no podemos, pues ni modo, ¿verdad? No podemos y no podemos. Y no podemos tener pues toda la música que nos piden, porque pues en realidad cada quien tenemos nuestra propia colección, ¿verdad? Así que bueno. Eso fue el Piporro y Chulas Fronteras. También escuchamos a Los Alegres de Terán con Sonora Querida. Y con el dueto Río Bravo, Me Persigue Tu Sombra, Ausencia Eterna con los Broncos de Reynosa. Y bueno, pues ya aquí continuamos. Ya nos quedan, miren, nada más 23 minutos para las 16 horas. Así que son las 15 horas con 37 minutos. Y continuamos con más, saludando a Sebastián Salinas y también saludamos a todos los campesinos que nos escuchan por ahí, a el señor Pablo Bravo por ahí en Corcorán y a todos nuestros hermanos que están privados de su libertad. Un saludo también muy cordial donde quiera que se encuentren, ya que sabemos que hay muchos lugares de esa clase, ¿verdad? Así que bueno, pues vámonos con más música. Ahora tenemos aquí a los Ale... No, estos son los montañeses, oigan nomás, ¿con quién ando? Son los montañeses del Álamo y esto se llama Como Paloma Errante.

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Monterrey, esa fue interpretada por Antonio Tanguma. Y también escuchamos, ¿qué más escuchamos? A los montañeses del Álamo con como Paloma Errante. Pues mire, ya son las 15:48 y es hora de guardar los tilichitos y vámonos, ¿verdad? Pues sí, ya se nos terminó el corrido y hasta aquí llegamos con la programación del día de hoy. Así que gracias a todos ustedes por haberme acompañado. Les agradezco de todo corazón que me hayan permitido entrar a sus hogares o llevarme por ahí de copiloto en algún tráiler o algún carro o en el camión también, ¿verdad? También se puede. Así que bueno, muchísimas gracias, se los agradezco y que Dios me los bendiga. Un beso y un abrazo para todos y cada uno de ustedes. Y recuerde, me llevo su corazón, pero les dejo mi corazón, pero me llevo el de ustedes. Así que hasta la próxima. Y aquí tenemos al palomo y al gorrión que dicen, no compro amores. Pues no, ya está la carestía tan grande, ¿verdad que no? ¿Para qué?